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1: Bienvenidos a un programa más de Sinergia. Gracias a ustedes por estar acá y a Rodolfo Solís, quien es abogado de profesión. Él es notario, mediador y conciliador del Ministerio de Justicia, además profesor universitario. Pero hemos invitado a Rodolfo con la finalidad de que él nos aborde el tema de la paternidad, porque nos ha dicho que lo que más le enorgullece es ser papá y que este es un trabajo que realiza desde que se levanta hasta que se acuesta. Así que efectivamente, Rodolfo, uno puede dejar la profesión ahí, ¿verdad? Usted en el despacho y cada uno de nosotros en el lugar donde está idealmente, ¿verdad? De acuerdo a lo que hace en su profesión. Pero los que somos padres y madres no podemos quitarnos ese sombrero. Y usted terminó el programa anterior diciendo: hay padres que son malos. Y yo les ofrecí a las personas que nos escuchaban que hoy vamos a arrancar por ahí porque queremos saber qué es para usted ser un papá. Estamos hablando de papá masculino, ¿verdad? El varón, no el genérico de lo que podríamos decir padres. Háblenos de eso, Rodolfo.
2: Muchas gracias, Fresi, por haberme invitado nuevamente. Es muy agradable. La vez pasada me sentí muy confortable hablando con vos y toda tu audiencia. Pero de nuevo estamos por acá a colaborar en este tema tan importante, porque la vez pasada cerramos poniéndonos de acuerdo en el sentido de que cualquier esfuerzo que hagamos por nuestros hijos es precisamente en favor de la sociedad, ¿verdad? Y sí, nos ganó el tiempo la vez pasada, pero aquí estamos atentos para continuar conversando. Y efectivamente y lamentablemente, no todos los padres son lo que deberíamos de ser, ¿verdad? Entonces, en mi profesión, les voy a contar una pequeña anécdota, un testimonio triste que me pasó muy rápidamente. Mi oficina ahora está en Moravia, pero antes estaba en San José, y en un cuarto piso subieron las gradas tres personas, una señora como de 55 años, su hija como de 30 años y una nietita que traía como de 4 años me parece. Licenciado, tocan la puerta. Licenciado, es que no tenemos cita, pero usted nos puede atender. Claro, pasen adelante. ¿Qué pasó? Es que tenemos un problemita. Ajá, ¿qué pasó? ¿En qué les puedo ayudar? Anoche hicimos sopa de menudos. ¿Usted sabe lo que son menudos, licenciado? Sí, yo sé lo que son menudos. Traen patas de gallina, pescuezo de gallina, mollejas, corazón. Ah, sí, usted sí sabe. Le digo, sí, claro, eso son sopa de menudos. Pues estábamos comiendo anoche y esta niña mete en su platito la cuchara, saca un corazón de gallina y dice: tita, esto es igualito a lo que mi abuelo me mete en el culito. Con el corazón de pollo, es muy similar a un glande. Mm. Esa niña estaba siendo violada por su abuelo. Por el padre
1: de la mujer, de la madre.
2: De la madre de esa niña que estaba ahí en mi presencia. Vea, a mí se me paró el pelo de escuchar eso tan tremendo. Una niñita con esa inocencia. Ellas hicieron muy bien en ir a buscar, y por supuesto que yo reaccioné. Yo tenía cosas que hacer y les dije: vea, permítame, esto es muy grave. Ya yo mismo las voy a acompañar a la fiscalía. Vamos a sacar de inmediato a ese señor de la casa y lo vamos a meter a la cárcel de una vez para que pague. Eso no se hace así. Yo les voy a ayudar, no les voy a cobrar ni un 5. Vea, mientras me fui a mi escritorio a llamar, salieron corriendo la mamá, la abuela y la hija. No las pude agarrar. Se fueron. Ellas no querían. Yo las llamaba y por las gradas le gritaba. Pero esperen, ¿qué pasó? Me dice: no, es que no queremos que lo metan a la cárcel porque nosotros vivimos de la pensión de él. Ese es un caso tenebroso, pero así hay muchos. Lamentablemente, hay padres que por el motivo que sea, nada es justificable. El motivo que sea la droga, dígase, no sé, el alcohol, lo que sea, no respetan a sus hijas o a sus hijos. Yo conozco una persona que es una eminencia, que está a cargo de niños, pero ella fue violada por su padre, un cantante conocido. Y ella hasta el día de hoy ha vivido con ese trauma. Ella es una persona, digamos, que no ha logrado la estabilidad emocional.
1: Sí.
2: Aunque ha ido estudiando y avanzando, camina con ese dolor todos los días. Y hoy tal vez un padre de esto me está escuchando. Y ese padre, quiero que entienda que usted es malo. Usted no está cumpliendo la función que Dios le confió a usted. Y para usted, el Código Penal, en los artículos 156, 157 y 159, le ofrece penas de cárcel. Muchas décadas, muchos años. Y si usted es una niña que su papá la está molestando, tiene que decírselo a alguien.
1: Claro.
2: Llame a esta radio. Si no tiene a quién recurrir, pregunte por Fresi y Fresi sabrá encaminarla. Yo la puedo guiar, pero eso no puede suceder más. Vea, los padres tenemos la confianza de Dios para aquellos que la Biblia dijo que más le valdría colocarse una piedra de molino en el cuello y que lo lancen al mar antes que corrompan a uno de estos pequeños. Así es el corazón de Dios en favor de los pequeños y en contra de estos padres malos. Por suerte son pocos, pero los hay.
1: No, y usted sabe que, de hecho, Rodolfo, bueno, no me esperaba exactamente, ¿verdad?, este tema, pero cuando yo le escucho, y creo que todos los que nos escuchan nos dan la razón igualmente, porque dentro de las cosas atroces que se pueden hacer, una de ellas tiene que ver con esta. En cómo hay demasiados casos en este país, es que no es poco, ¿verdad? Yo entrevisto muy frecuentemente mujeres adultas que lo vivieron y todavía mujeres también jóvenes que han sido molestadas por algún varón. No estamos hablando en este caso específicamente de los padres biológicos, igual podríamos hablar de padrastros en cantidades industriales y asimismo de tíos y abuelos que también, ¿verdad?, han participado en desde observar impropiamente a una persona menor de edad, llámese varoncitos, porque hoy no se escapan, ¿verdad? Y las niñas que siguen siendo las mayores víctimas. Así que hacemos un llamado a todos los que nos escuchan, porque realmente esto es un flagelo social que tenemos que colaborar en eliminar. Y quisiera, Rodolfo, entrar en una parte que tiene que ver también con que dentro de esa labor primeramente otorgada por Dios, que es el educar a nuestros hijos, hablando de esas responsabilidades que tenemos, Dios nos delega el que los cuidemos, los amemos, los enseñemos y obviamente todas las buenas prácticas. Pero también tenemos hoy día quienes están queriendo arrebatarle a los padres buenos, para ir en la misma dirección, a los padres que sí son responsables, el derecho a educar conforme a sus principios. Y esto no es un derecho dado por una legislación X, es una responsabilidad legada por Dios. ¿Ha visto usted esos casos?
2: Absolutamente, absolutamente. Y no de ahora, de hace muchos tiempos, desde hace muchos años, las ideologías mundiales, ¿verdad?, que tienen tentáculos en todas las sociedades, en todos los países, han querido veniendo a imponer ciertas prácticas que lo que a la postre quieren lograr es la desnaturalización de la paternidad, empezando desde la desnaturalización de la hombría, como la conocíamos antes. Ahora ya usted no sabe si es un hombre o es o qué cosa es el varón, ¿verdad? Entonces, a partir de ahí, la figura paterna se le resta importancia, se le resta potencia, se le resta poder. ¿Para qué? Para que se crea un vacío que sea acaparado por otras ideologías. Yo no sé si es el más millonario del mundo, pero uno de los hombres más millonarios, que es Elon Musk, sufrió muchísimo con uno de sus hijos que fue arrebatado por la ideología woke, ¿verdad? Esa ideología mal llamada woke, igual que la otra ideología mal llamada progre o progresista, no progresan en nada, ¿no? Y no se despiertan en nada, se despiertan a la maldad. Lo que tratan es de crearle una confusión a los muchachos para arrebatárselos a sus padres y después meterlo dentro de su programación. Hay ciertas agendas, yo sé que este no es el caso, pero tenemos que mencionar la agenda 2030, que es un lobo vestido de piel de oveja. Si usted lee los 17 puntos de esa agenda, pareciera que está todo bien. Pero en realidad, si usted la estudia a profundidad, se da cuenta que eso es una telaraña tremenda para poder lograr un cambio funesto en el mundo, en lo que conocemos hoy como sociedad. Así que este tipo de agenda, de ideologías que están muy, muy, muy cercanas a la izquierda, al comunismo, tienen como uno de sus fines primordiales la desnaturalización de la paternidad para poder ellos abarcar y poner en un estado de, digamos, de vulnerabilidad de los niños, para poder luego convencerlos, y utilizan muchas estrategias: la moda, las luces, la tecnología, el placer pasajero, ¿verdad? Ya todo se mueve por un placer realmente pasajero, muy rápido. Ya no hay esa permanencia y ese
1: compromiso.
2: Sí, necesidad de comprometerse con las cosas, exacto. Ajá.
1: Y yo creo que tenemos que movernos hacia ahí, Rodolfo, hacia que los padres realmente nos comprometamos, porque me parece que también hemos permitido que se nos venga a lavar el cerebro. Es muy conveniente que a usted le quiten obligaciones, sí. Sobre todo hoy día que hay tantas cosas en las cuales ocupar el tiempo, y esta tendencia al individualismo, uh-huh. de la que los padres no escapamos, porque obviamente muchas cosas nos atraen, ¿verdad? Más, un mejor trabajo, más recursos económicos, dizque para los hijos, pero finalmente nos desconocen. No somos realmente personas trascendentes en sus vidas si no hay relación. Y esto es un punto que solamente se consigue estando presente, con el tiempo, con jugar, con tirarse al piso, con leer un libro un rato. Hay veces que hay papás que me dicen, es que yo no sé qué hacer. Sí, porque eso sucede. Si yo nunca me meto a la cocina, no sé qué hacer con las cosas que hay ahí. Pero digámosle eso a una cocinera, probablemente hasta de un poquito de cada cosa arma un almuerzo. Entonces, creo que también en el caso de los padres, entre más vamos desconociendo ese lugar, más vamos desdibujando el rol. ¿Ibas a decir algo?
2: Sí, solamente quería recalcar para vos y para los radioescuchas que, vea, sus hijos son suyos, no son del Estado. Eso es mentira. Es que acabamos de pasar un mal laboratorio, ¿verdad? Ya algunos se nos ha ido olvidando, pero que no se nos olvide que nos los quisieron quitar en la pandemia. ¿Se acuerdan que le decían que en la escuela que los hijos no eran, que con, ¿verdad? Con el pretexto ese, que es que eran del Estado. Eso lo decía Hitler, ¿verdad? Eso lo dicen algunas sociedades totalitarias, pero en una democracia como Costa Rica, los hijos son de nosotros, los padres, y nosotros somos los que los educamos, ¿verdad? La parte académica tienen que irla a recibir a las instituciones, pero la educación de nuestros hijos es nuestra. Y no podemos ni soltar esa responsabilidad por conveniencia, ni dejar que nos la quiten, ¿verdad? Por miedosos. Nada de eso. El Estado no es el dueño de sus hijos. Usted que me está escuchando. Por eso, no, si usted no quiere que los vacunen, nadie los puede obligar a vacunar. Ahí andan un montón de muchachitos llenos de grafeno, Fresi. Y ahora presentando, digamos, las secuelas de lo que fue una sobrevacunación. Y digo vacunación, pero eso nunca llegó a ser vacuna. Esos eran inoculaciones.
1: Sí, bastantes críticos de este tema han hablado y han sacado bastante evidencia científica también.
2: Así es.
1: Bueno, de hecho, esto que mencionas también entra dentro de lo que no podemos olvidarnos, que es un vínculo natural y biológico. Yo creo que ese es otro punto que se ha querido quitar. Porque, a ver, alguien decía por ahí como que la parte de la sangre nos reclama. Y yo lo he visto con chicos que ahora con tantas familias que se disuelven a tempranamente, uno lo escucha a los adolescentes. Aunque esa persona que venga a ser la nueva compañía, la pareja de la mamá, quiera hacer las veces de papá, ellos no lo aceptan fácil. Usted no es mi papá. Y eso yo lo oigo desde hace tiempo, ¿verdad? No es algo de ahora, pero a lo que voy es que sí hay un vínculo fuerte a través de la sangre, a través de lo natural, donde esos chicos respetan a su padre biológico y a su madre biológica. Y no queremos decir que esas personas que vienen no hagan un buen papel. Muchos pueden hacer un buen papel y pueden lograr tener una vinculación afectiva. Pero eso en bastantes casos he visto que no borra esa relación que hay, sobre todo si ese padre biológico ha estado presente. Si por alguna razón, ¿verdad?, no se pudo dar eso, pues sí, ¿verdad? Obviamente el paso del tiempo y demás, pero esos hijos anhelan en bastantes casos conocer ese progenitor o vincularse en algún momento, y he visto muchísimos casos de familias que son restauradas en esa área también.
2: Vea, el interés superior del niño trasciende cualquier legislación. Y te lo digo con conocimiento de causa. Actualmente llevo un caso que estoy ansioso de recibir la resolución final, pero hemos avanzado muchísimo. Una niña de 14 años que fue inscrita en el registro civil con los nombres de quien se suponía era su padre, que no era su padre. A los 14 años pusimos la demanda de investigación de paternidad. Se logró hacerle la prueba de ácido desoxirribonucleico, la prueba de ADN al padre biológico, una persona de un país de Oriente Medio que tiene un programa de radio, y la prueba resultó positiva, 99.9999962. Y lo que dice nuestra legislación, lo que dice la jurisprudencia es que ante una prueba tan real como la biológica, no existe ni siquiera lo que ellos están alegando, porque fíjate que aún con esa prueba de ADN se quiere quitar el tiro, ¿verdad? Mm. Pero el derecho de la menor,
1: de la niña,
2: de conocer a su padre, de llevar el apellido de su padre, no va a ser tan fácil que se lo quite. Por eso estoy ansioso. Ahí te puedo contar después cómo me fue con esta resolución.
1: Y la chica quería.
2: Ella quería llevar el apellido y conocer quién es su papá, y tiene derecho a que la mantenga, que le dé pensión alimentaria, y le va a tener que dar pensión alimentaria. Y la va a tener que, tomar en cuenta en la sucesión. Ahí contestaron ellos que no, que se iba a resolver con un testamento. Pero lo que no saben es que la ley dice que los que son herederos necesarios, así como se conocen, y podríamos impugnar ese testamento y hacer el sucesorio ab intestato cuando sea el momento. No es que lo estemos matando ahora el señor, pero vamos a ver, los niños y la paternidad es tan importante como lo estabas tocando, la paternidad biológica, que aun que hayan pasado 14 años, vea usted que la legislación protege el interés superior del menor, aún en contra de la posición de ellos, que habla de la posición, posesión notoria de Estado. Esa posesión notoria de Estado es todo un tema que ahí se lo puedo explicar, pero jamás va a estar por encima de la prueba por excelencia, que es la prueba científica de ADN.
1: Bueno, pues ahí vayamos tomando nota. Bien, quisiera para ir ya cerrando este programa, ¿qué roles parentales inadecuados? Ya propiamente hablamos de casos muy serios como el que nos referiste anteriormente, pero hemos observado, me imagino, Rodolfo, que usted comparte con otros varones y pues siempre estamos observando conductas en las familias costarricenses. ¿Qué roles parentales inadecuados has ido viendo que se han ido incorporando? Hablábamos del tema este de que de pronto los padres aflojan mucho en temas de la tecnología. ¿Has observado más cosas que vos nos llamé la atención como varón, de cosas que querías comunicarle a los papás que tenemos que prestar atención?
2: Sí, yo le quiero decir a todos mis compas, padres que nos están escuchando, que es inadecuado considerar que con solo proveer terminaste la labor. No, hombre, eso es algo muy pequeño. O sea, sí, nosotros somos los proveedores. Cierto que en nuestras sociedades modernas, nuestras esposas nos ayudan, nos meten el hombro económicamente, pero el principal llamado a proveer somos nosotros, los padres, ¿verdad? Pero no significa que terminaste la labor. O sea, y eso me parece completamente inadecuado y digno de resaltar en este momento. No basta solo con proveer. Nosotros tenemos que dar amor. Nosotros tenemos que estar presentes, que estar sentados a las 9 de la noche con nuestro hijo o hija haciendo la tarea del día siguiente, o tenemos que estar con nuestra hija adolescente sobándole los colochitos porque acaba de romper con su novio, o tenemos que estar ahí presentes. Y estar presentes no es solo que nos vean, es hablar. Mira, ¿cómo te fue? Mira, fíjate que a mí me pasó tal y tal cosa. ¿Qué opinas vos? Interactuar. Entonces, inadecuado ser solo proveedor, Fresi.
1: Genial. ¿Qué consecuencias podría tener en este caso esa ausencia?
2: Nos los quitan, nos los roban, perdemos a nuestros hijos, el tiempo pasa y ya cuando queremos recuperarlos, ya están casados, ya tienen una adicción, ya el tiempo pasó y lamentablemente no podemos echarlo para atrás. Entonces se trata de prevenir. Si a usted le ha ido ocurriendo cosas, pues que no se le hagan más grandes. En este momento puede reivindicarse, puede pensar, no necesita que se abra el cielo y que baje un ángel a decirle cómo hacerlo. No. Convénzase usted mismo. Convénzase y empiece a actuar como un verdadero buen padre.
1: De hecho, pienso, Rodolfo, en el caso de bastantes varones que dicen, es que yo no tuve un papá, mi papá era terrible. Yo creo que eso incluso nos sirve hasta para aprender lo que no se tiene que hacer. ¿Por qué? Porque si a nosotros eso nos dejó una marca negativa, las malas conductas de nuestros padres, si somos sensibles a la voz de Dios, Él va a usar eso. Y recuerdo lo que mencionaste en el programa anterior, de cómo ahí prácticamente tu papá en los últimos minutos de su vida, y Dios te permite entender algo tan valioso como lo que tus brazos tenían que hacer para con tus hijos, cosa que él no había hecho en todo el proceso de paternidad.
2: Pero si te acuerdas de esa canción, una canción viejita que dice, Señor, yo quiero ser como tú, porque Él quiere ser como yo. Sí, sí. Yo quiero ser un buen ejemplo que sus ojitos puedan ver. Eso es, eso es. O sea, nosotros tenemos que querer ser como Dios, como Jesús, porque nuestros hijos quieren ser como nosotros. Nosotros somos su héroe. Ahí estamos, nosotros somos, para ellos tenemos superpoderes. Entonces tenemos que recargarnos de la fuente de vida, ¿verdad? Que es Jesús.
1: Así es, uy, hermosísimo. De hecho, te quería decir, ¿qué consejo le darías a un padre joven para que ejerza mejor su rol? Y yo creo que estás dando en el punto.
2: Agárrese de Jesús. Y si no va a ninguna iglesia, busque alguna, la que sea, vea, cualquiera. Si quiere ir a misa, vaya a misa. Pero si quiere buscar agua viva, vaya a cualquier iglesia cristiana. Busque reunirse, aprender. Y luego que usted está empapado, ya tiene que dar. Usted tiene que dar lo que tiene por dentro, pero si usted está vacío, ¿qué puede dar? Uh-huh. Entonces busque una agrupación, busque una iglesia, lea la palabra de Dios, instruyas en la palabra. Hay consejos buenísimos. Vea, dice, me acuerdo ahorita de un consejo para un padre que dice: ¿quién de ustedes que siendo malos, cuando su hijo le pida un pescado, le dará un alacrán? ¿O quién, si su hijo le pide un pan, le dará una piedra? Pues si ustedes que son malos saben dar cosas buenas, ¿cuánto más vuestro Padre que está en el cielo? Eso dice la Biblia. Entonces, eso es una enseñanza directa a usted, señor papá. También hay otras. Vea, hay una parábola lindísima del hijo pródigo. Un hijo pródigo significa un botaratas. Entonces, el hijo botaratas, el hijo pródigo que le pidió la herencia en vida a su padre, el padre se la dio, se fue y la gastó en todos los vicios y en todos los excesos habidos y por haber, y después regresó a su padre. ¿Y qué hizo su padre? Se le guindó al cuello y le puso un anillo en la mano, lo levantó, lo restauró, le cambió la ropa por ropa de lujo y le hizo un fiestón porque había recuperado a su hijo. Usted, señor, que me está oyendo, recupere a su hijo. Busque de Dios para tener ¿con qué recuperar su hija, su hijo? Lo están esperando.
1: Qué poderoso mensaje, Rodolfo. Si pudiera resumir en una frase lo que significa ser un buen padre, ¿qué le dirías a nuestra audiencia?
2: No necesito una frase, una palabra, Fresi. Darse. Un padre tiene que darse. Darse siempre. Darse en amor. Darse económicamente, darse temporalmente, darse.
1: Bueno, yo creo que esa es una palabra que no se nos va a olvidar, Rodolfo. E implica lo que Jesús hizo y lo que Dios hizo a través de su Hijo. Nos Amén. Dio lo mejor que él tenía.
2: Amén, así
1: por
2: es.
1: Amor a nosotros. Y ahora nos pide que hagamos nosotros lo mismo para con nuestros hijos.
2: Amén.
1: ¿Deseas agregar algo más antes de terminar?
2: Solamente reiterar que no podemos hacer nada si estamos lejos de Dios. Yo le recomiendo a los que están ya asistiendo a alguna iglesia que se involucren en esa iglesia, que estudien la palabra, que crezcan. Y a los que no están yendo, busquen una iglesia, la que les quede más conveniente. Vea, la palabra de Dios nunca regresa vacía. Necesitan llenarse para poder crecer, para poder dar a los demás.
1: Muchísimas gracias, Rodolfo, por tu presencia en este programa. Yo creo que ha sido de muchísima bendición para las personas que nos escuchan. A mí me ha edificado mucho. Y pues a ustedes que nos escuchan, esperamos también que puedan recibir de parte del Señor lo que Él quería hablar a sus corazones, sea que tengamos que sanar por una relación con un padre abusivo, con un padre que no estuvo presente, o sea porque hoy tenemos la bendición de ser padres y podemos hacer mejor las cosas. Así que muchísimas gracias y muchísimas gracias a vos, Rodolfo.
2: A vos, Fres, y a todos los la audiencia. Si alguno quisiera algún consejo de mi parte o quisiera cualquier colaboración, ayuda de mi parte, pues que te contacten a vos y vos rapidito me lo pasas.
1: Listo. Así que ya saben, ahí tienen también el apoyo del abogado Rodolfo Solís. Muchísimas gracias y nos encontramos en un próximo programa. Hasta pronto.
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1: En mi Tiempo con Dios de hoy, Salmos 107, versos del 1 al 22. La exhortación se expresa como una exclamación. El cantor del Salmo suplica apasionadamente a sus lectores que den gracias a Dios, y por una buena razón. Esta alabanza está dirigida a Dios porque Él es bueno. Su bondad se revelará a lo largo del resto de este Salmo. En los Salmos, en su conjunto, esta frase tiene casi una cualidad litúrgica. Se usa más de 30 veces y es una declaración de agradecimiento del pueblo de Dios, alabando la gran misericordia, el amor del pacto de Dios. Específicamente, el salmista invita al pueblo de Dios, a los redimidos por su eterna misericordia, a declarar que son redimidos. Sería ingrato y erróneo guardar silencio sobre una obra tan grande. El salmista describirá cuatro aspectos distintos del rescate redentor de Dios a los perdidos, a los culpables, a los enfermos y a los azotados por la tormenta. Estos redimidos de Jehová deben de decirlo. Podríamos ser redimidos del mundo, la carne, el diablo o innumerables otras trampas. Aquí el salmista tiene en mente la redención del poder del enemigo, probablemente relacionada con el exilio del pueblo de Dios. Cuando Dios reunificó a su pueblo en los versos 2 y 3, tuvieron que venir a la tierra prometida desde todas las direcciones. Algunos vinieron del desierto y anduvieron perdidos en su soledad. Su paso por el desierto no fue un viaje, como cuando los hombres pasan por un camino hacia algún lugar habitado, sino un vagar arriba y abajo, lejos de todo camino y vereda, y así un laberinto interminable de desolación. Mejor que los sistemas de navegación modernos, Dios dirigió a sus redimidos al lugar correcto para que viniesen a ciudad habitable. La bondad de Dios para con los que regresan por el desierto debería dar a todos una razón para agradecerle por sus maravillas para con los hijos de los hombres. Deberíamos poder agradecer a Dios por algo más que su obra en nuestra vida personal, sino también por lo que hace por los demás. El Salmo habla de los hambrientos y sedientos en el desierto, pero también hay un anhelo en el alma del hombre. La guía y liberación literal de Dios para sus redimidos en el desierto se convierte en una imagen de cómo Él libera el alma perdida, sedienta y hambrienta, y la llena de bien. Parece que María, la madre de Jesús, citó el verso 9 y llena de bien al alma hambrienta en su canto. A los hambrientos colmó de bienes. Esta es una de las muchas citas y alusiones de las Escrituras que se encuentran en el canto de María registrado en Lucas 1:46 al 55, que muestra que ella era una mujer que conocía y amaba la palabra de Dios. El salmista entendía que algunos fueron encarcelados porque fueron rebeldes a Dios. Esto no debe entenderse en el sentido de que el salmista creía que todos los encarcelados de Dios estaban allí porque aborrecieron el consejo del Altísimo. Pero al menos en un sentido general era cierto. Sus prisiones fueron difíciles, con trabajos forzados y penurias. En las prisiones orientales, los hombres suelen trabajar como bestias del campo. Pues no tienen libertad, no tienen descanso. Esto pronto somete al corazón más valiente y hace que el orgullo fanfarroneador cante otra melodía. En sus cadenas y dificultades, el pueblo prisionero de Dios le suplicó ayuda y él respondió. El estribillo se repite anteriormente en el versículo 8. Ver el poder misericordioso de Dios en acción debería impulsar a los hombres a alabar. Dios desmenuzó los cerrojos de hierro para que su pueblo pudiera regresar cuando lo reuniera. Cuando Dios reunificó a su pueblo, versos 2 y 3, tuvieron que venir a la tierra prometida de todas direcciones. Algunos vinieron de enfermedades y aflicciones, y Dios los rescató y redimió, aunque su problema se puede atribuir a su necedad, rebelión e iniquidad. El pecado está en el fondo de todo dolor, pero algunos dolores son el resultado inmediato de la maldad. Los hombres, por su curso de transgresión, se afligen a sí mismos y son necios por sus dolores. El salmista describe a los que estaban muy enfermos y cerca de la muerte. Ellos no tenían apetito, su alma abominó todo alimento y se consumían. Incluso cuando el pueblo de Dios está en problemas debido a su propia maldad, Dios responde cuando claman a Él. Ellos fueron sanados por el poder de la palabra de Dios, recordándonos las muchas veces que Jesús sanó a las personas simplemente con decir una palabra. Estos enfermos y afligidos fueron liberados de su ruina por la poderosa palabra de Dios. Todo lo que Dios tiene que hacer para salvarnos es enviarnos su palabra. Lo ha hecho enviando a su amado Hijo, que es el Verbo encarnado. Nos envía la palabra en forma de las Sagradas Escrituras. Nos envía la palabra en la predicación de sus siervos. Pero lo que más queremos es que esa palabra sea enviada a casa por el poder del Espíritu Santo. Una vez más, el salmista anima a todos los hombres a dar gracias a Dios por su liberación. Soy el pastor Carlos Umaña. Seguimos aprendiendo de El Libro de los Salmos.
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El escritor Don Gosen cuenta la siguiente historia. Dice que un joven descubrió una vez una veta de oro en lo alto de una montaña. Dice que necesitaba poder para explotarla y también necesitaba dinero. Además, necesitaba saber cómo podría explotar esa veta de oro. Dice que él luchó mucho, trabajó, pero fracasó. Una noche en que se hallaba descansando después de un día de trabajo arduo, ya se encontraba fatigado y dice que se dijo a sí mismo: estoy comenzando a comprender cuál es el problema. Estoy empezando a entender por qué no puedo progresar en esta situación. Yo sé que hay oro allí, pero no puedo sacarlo. Lo cierto es que no sé nada de esta roca. No sé nada de geología, ni tampoco nada de minería, pero sé que allí hay oro. Así que voy a ir a la ciudad y voy a averiguar lo que me interesa saber. Así que se levantó, fue a la ciudad y habló con el jefe del departamento de minería de la universidad local y le planteó su caso honesta y llanamente a aquel experto. El profesor llamó entonces a un ingeniero de minas, a quien el joven le contó toda la historia. El ingeniero se puso de acuerdo para ir con él a ver la veta de oro y darle un consejo después de verificar los resultados de los experimentos. Los dos hombres se demoraron una semana para llegar al sitio donde estaba el oro. Después que el ingeniero hubo explorado la montaña y tuvo la certeza mediante los experimentos que realizó que definitivamente allí sí había oro, le dijo a aquel joven: mire, hay millones de dólares en oro aquí, pero le va a costar un dineral poder sacarlo. Usted tiene dos alternativas: ya sea organizar una compañía por acciones a fin de conseguir suficiente dinero para explotar la mina, o bien puede vender esta propiedad. ¿Cuál de las dos alternativas le parece mejor? El joven sin vacilar le contestó: voy a explotar la mina. Ese joven pasó un año preparándose, estudiando, entregándose por completo a ese propósito. Estuvo persistiendo y persistiendo hasta que llegó el momento, cuando todo estuvo listo, cuando tenía todo el conocimiento que necesitaba, empezó a trabajar y la veta resultó ser exactamente como el ingeniero de minas le había dicho. A los pocos años, ese joven ya era millonario. Esta historia es una parábola moderna. Aquel joven descubrió que allí existía algo de gran valor, pero no sabía cómo alcanzarlo. No sabía cómo explotarlo, no sabía cómo hacer suyas las riquezas que estaban en ese lugar. Luego se enfrentó con el dilema de tener que tomar una determinación: o explotaba la mina o la vendía. Su decisión de explotar la mina, de quedarse allí, fue lo que realmente importó. Tomó una decisión, estaba determinado a cumplirla, pero esto requería estudiar, esto exigía dedicación y esto exigía sacrificio, muchas de las cosas que no estamos obligados a pagar. Y esto fue lo que se puso a hacer aquel joven: a estudiar, a dedicarse y aún a sacrificarse. Al final de ese periodo de preparación, el joven cosechó esa recompensa por todo el tiempo que había pasado preparándose. Mire, exactamente esto es lo que ocurre cuando usted y yo le damos a Dios el lugar que Él debe ocupar en nuestra vida. Hay muchas promesas de Dios para nosotros, pero como no las conocemos, entonces no las tomamos. Por eso es importante descubrirlas. ¿Y cómo las descubrimos? Cuando leemos y cuando escuchamos la palabra de Dios. De esa forma nos vamos acercando a Dios, el único que tiene la respuesta para todas las situaciones de nuestra vida. A medida que vamos estudiando, vamos a comprender la grandeza de las palabras de Dios. Pero no solo vamos a descubrir la grandeza de Dios, sino que también nos vamos a dar cuenta que usted y yo somos limitados, así como aquel joven. Y en ese momento, cuando nos damos cuenta de nuestra limitación y de la grandeza de Dios, aprendemos a depender de Él. Apropiémonos de las promesas que Él tiene para nosotros y vamos a tener la recompensa. La recompensa de aquel joven de la historia fue tomar millones y millones de dólares en oro. La recompensa que vamos a tener de parte de Dios va a ser mucho más grande que la del joven de la historia, porque estamos hablando
aún de descubrir y caminar en el propósito por el cual Dios nos ha creado. En Mateo capítulo 19, versículo número 26, Jesús le decía a sus discípulos: para los hombres esto es imposible, mas para Dios todo es posible. Cuando se enfrente a algo que usted humanamente no puede, recuerde lo que dice Mateo 19, 26. Para Dios todo es posible. Es importante que le demos a Dios el lugar que Él merece en nuestra vida. Y Él merece el primer lugar. Cuando le damos toda nuestra vida, toda nuestra alma, toda nuestra mente, todas nuestras fuerzas y todo nuestro espíritu, Él empieza a obrar en nuestra vida. Acércate a Dios, conoce a Dios, lee su palabra, búscale a Él, ora a Él y conoce las grandes bendiciones que Él tiene para ti. Le invito para que juntos oremos a Dios. Señor, hoy reconocemos tu grandeza. Sé que tú tienes lo mejor para mi vida, Señor. Sé que hay un milagro para mí. Hoy, Señor, decido esperar lo bueno, lo mejor y lo excelente que tienes para mi vida. Hoy toda mi esperanza está en ti. Dejo de mirar las circunstancias que me rodean y miro todas tus promesas y creo en lo que dice tu palabra. Sé que tú tienes lo mejor para mi vida y lo harás y me lo darás. Quito de mi vida toda incredulidad y me fortalezco en la fe. Quito de mi vida todo miedo, todo temor, y camino con toda seguridad. No tengo temor en mi corazón, porque tengo tu espíritu de poder dentro de mí. Señor, hoy glorifico tu nombre, exalto tu nombre. Hoy te reconozco, Señor, como nuestro Rey, como nuestro Salvador. Gracias por perdonar nuestros pecados en la cruz y darnos contigo una nueva vida y una nueva esperanza.

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1: En ciertas partes de Oklahoma y de Kansas, en donde pasan regularmente los tornados, muchos propietarios rurales construyen un refugio bajo tierra que les provee seguridad a sus familias, ¿no? Algunos lo llaman literalmente el refugio del miedo. Hay películas que han reflejado esto. Un lugar donde pueden correr, por lo general está debajo de la casa, esconderse cuando los tornados llegan. Y me parece que a veces en un sincero intento de mantenernos nosotros como cristianos alejados de otras influencias mundanas, durante años hemos intentado, no sé si consciente o inconscientemente, meternos dentro de un refugio religioso del miedo, ¿no? Aunque el motivo de la creación de esta alternativa es el deseo de ser santos, lo cual es muy noble, la Iglesia a veces perdemos ese efecto positivo en el mundo porque estamos refugiados. La sal nunca puede dar su sabor si está oculta en la alacena, la luz no elimina las tinieblas desde áreas iluminadas. Entonces, en ocasiones, en lugar de ser la sal de la tierra y la luz del mundo, en ocasiones nos convertimos en una suerte de invernadero controlado. Y debido al temor, al ser contaminados por el mundo, acabamos apartándonos del mundo al cual hemos sido llamados a servir, a salvar, o alcanzar la salvación y amar. Entonces, esta mentalidad de refugio del miedo es muy predominante. Por eso es muy raro que los cristianos nos preguntemos, ahora que soy salvo, ¿cómo alcanzo a los perdidos? Sino que la pregunta que surge como acto reflejo es, ahora que soy cristiano, ¿a qué me tengo que oponer, no? ¿Quiénes son mis nuevos enemigos? ¿Con quién más no me tengo que juntar? ¿De qué otro lado, de qué otra vereda me tengo que poner? ¿Cuál es el lugar antagónico que ahora voy a tomar ahora que soy cristiano? En lugar de decir, ¿cómo los alcanzo? Uno dice, ¿de quién me tengo que apartar para no contaminarme y no perder esto que tengo? Entonces yo siempre insisto que Jesús, al verlo con ojos nuevos, la misma Biblia, pero verlo con ojos nuevos, sin que estén sesgados por la religión, cuando uno va y ve la historia de Jesús, nos damos cuenta que tenía la habilidad de simplificar verdades espirituales muy complejas de maneras irrefutables, ¿no? Y me temo que nosotros a veces, como seres humanos, tendemos al opuesto. Tenemos la tendencia religiosa a complicar las verdades espirituales sencillas. Y esto se remonta a una secta llamada los fariseos, que a lo largo de los años los fariseos recopilaron unas minuciosas listas religiosas de lo que se podía y lo que no se podía. De un decálogo de 10 mandamientos devinieron en 613 leyes, al menos, para cumplir que eso hacía que pudieran agradar a Dios. Y Jesús un día deshizo todas esas listas, todas esas leyes, con una sola declaración esencial. En Mateo 12:30 dice, ama al Señor con todo tu corazón, con toda tu alma, con toda tu mente, le agregó mente, eso no estaba, y con todas tus fuerzas. Cuando nos desprendemos de todas las reglas, de todas las normas, de todas las tradiciones, de todas las instituciones, de todas las liturgias, de todas las metodologías, lo único que nos queda es ese mandamiento. El Señor dijo, a eso se reduce la ley y los profetas, amar a Dios con alma, mente, cuerpo, fuerzas. No obstante, los fariseos le hicieron numerosas preguntas a Jesús para ponerlo a prueba y para ver en qué lugar de la grieta se ubicaba. Temas que incluyeron el pago a impuestos, el pago de los impuestos, el divorcio, la resurrección, la identidad del Mesías, muchas preguntas capciosas. En Mateo 22:17 le dicen, Jesús, ¿es lícito dar tributo al César o no? Como preguntar hoy, ¿pagamos los impuestos a Hacienda, al IRS o no? En Mateo 22:36 le preguntan, Señor, ¿cuál es el gran mandamiento de la ley? Porque supongo que tienes uno que es el favorito. En Mateo 19:25 le preguntan, ¿quién podrá ser salvo? ¿Tú puedes decirnos quién va a ser salvo y quién no? En Mateo 21:33 le dice, ¿con qué autoridad haces estas cosas? De hecho, le atribuían que echaba a los demonios por Belcebú. por el mismo demonio. Jesús tuvo que decir, ningún reino puede estar dividido contra sí mismo. ¿Cómo el diablo se va a echar a sí mismo? Como que una suegra atente contra otra suegra. El amén. Marcos 7:5. ¿Por qué tus discípulos no andan conforme la tradición? ¿Por qué no se lavan las manos antes de comer? Juan 9:2. ¿Quién ha pecado, este o sus padres, para que haya nacido ciego? Muchas preguntas de esas. Y Jesús solía responder con otra pregunta para hacerlos pensar, para hacerlos razonar, para sacarlos de esa grieta. Se registraron más de 180 preguntas dirigidas a Jesús. De las 180, por lo menos 120 son capciosas, preguntas trampa. Y el objetivo detrás de esas preguntas, los intentos de preguntarle, no era para aprender, era para que se defina, por blanco o por negro. Nunca fue la intención conocerlo, comprender las Escrituras, aprender de él, examinar sus propias vidas a raíz de las respuestas que le dé. El objetivo, en mi país se dice que pisara el palito, que se equivocara. Encontrar un motivo para polarizarlo y odiarlo más. Etiquetarlo y odiarlo más. Es gente que ya odiaba a Jesús y solo buscaba una razón para odiarlo más, con razón. No podían aceptar como él, tan radicalmente opuestos a ellos, podía ser el Hijo de Dios. Y en consecuencia lo odiaron profundamente hasta el punto de crucificarlo. Porque no encajaba en lo que ellos querían que encajara un Mesías. Y no podían asimilar que Jesús no elegía un grupo específico, no estaba en contra de los samaritanos que ellos odiaban tanto, no discriminaba, no reaccionaba ante los insultos, ni se defendía cuando era acusado injustamente. Esto los ponía locos porque ellos vivían en una verborragia, en una violencia y una crispación verbal que era la moneda de cambio. Jesús era alguien que no buscaba títulos, los rechazaba, no quería reconocimientos. Y estos tipos se morían por los títulos. Tomaban identidad de los títulos. Se hacían llamar doctor, hoy se deberían llamar ingeniero, no sé, arcángel, apóstol. Jesús era compasivo, los niños acudían en tropel hacia él, se negaba a apedrear a las mujeres adúlteras. Le dijo a una mujer sorprendida en adulterio, ni yo te condeno, diciendo yo que te podría condenar, ni yo te condeno, vete y no peques más. Comía con pecadores, no sabía lo que era el Instagram de Jesús. Entonces decía, a ver, este tipo ama a los pecadores, los ama, no los juzga, no condena, nunca los condena, toca a los leprosos que son inmundos, come en las casas de los corruptos, lo vimos en la casa del publicano. Se enfurece cuando se manipula a la gente en la sinagoga, llora con los que lloran, alimenta a los hambrientos. Bueno, y todo eso que podría ser motivo de plausible, encomiable, era razones para odiarlo más. Y encima lo seguían las multitudes, personas de toda etnia, de todo color, de todo estatus social, de toda orientación sexual. Y la buena nueva estaba destinada a ser escuchada por todos. Y los fariseos no querían que esto sea para todos. El único que tenía derecho a juzgarnos no nos juzgó. Y vino a liberarnos de la esclavitud del pecado, de las etiquetas que la gente nos impone para arrogarse el derecho de excluirnos u odiarnos. Entonces él dijo, no, yo vengo para todos. Entonces nunca nos tenemos que olvidar que Jesús hizo famoso por amar. Y que fue crucificado por amar. ¿Sí? Por eso fue crucificado. Y el enemigo sabe que mientras que permanezcamos absortos en clasificar a los demás, la grieta y el odio sigue creciendo y en lugar de ayudar a nuestro prójimo nos dedicamos a juzgar, que es algo muy morboso que tenemos los seres humanos, ¿no? En esto de ponernos como jueces, de repiquetear el martillo, caso cerrado, edúquese lo más que pueda, ande con cuidado y que Dios nos ampare. Pero en esto de juzgar existe otro agravante. No solo somos indignos para juzgar, nadie tiene la altura moral para juzgar a otro, sino que somos incompetentes en la causa. O sea, no tenemos la jurisdicción de la persona, nunca sabemos lo suficientemente lo que deberíamos saber de una persona a la cual estamos juzgando como para poder tener el derecho y las pruebas para condenar a una persona. Nunca. Condenamos a un hombre porque tropezó esta mañana, pero no vimos los golpes que recibió ayer. Juzgamos a una mujer por cojear al caminar, pero no vemos el clavo en su zapato. Decimos, esta es una loca, esta abandonó los hijos, fíjate la cara que tiene. No sabemos la historia que hay atrás. Aunque a algunos les agarre urticaria cerebral. Ser un buen cristiano no es tener sana doctrina y conducta intachable. De hecho, los fariseos tenían una ética impecable. No había mejor doctrina que la de los fariseos. 613 leyes tenían. Jesús redujo la señal de cristiano a una sola frase. En esto conocerán que son mis seguidores, mis discípulos. No dijo, en esto conocerán que son mis pastores, si tenéis un título. En esto conocerán que son mi iglesia, si persiguen la doctrina. Dijo, en esto los van a conocer, que os améis unos a los otros. Que digan, está rara esta señora. Está raro este tipo. ¿Por qué? Porque dice que ama a todo mundo. O está drogado, o tiene muchas pastillas encima, o debe ser un cristiano verdadero. Porque el Señor dijo, esta va a ser la señal distintiva, que os améis unos a los otros, que no juzguen. ¿Cuál es el acto más subversivo que la iglesia puede realizar hoy? Demostrar amor, es un acto subversivo. Mínimo entre nosotros para empezar, mínimo. No, este predica, este está conmigo, este por lo menos de los nuestros. Entonces, nuestros mayores esfuerzos por cambiar la sociedad no van a ninguna parte a menos que enseñemos al mundo a amar, y eso se hace con el ejemplo. Muy poquitas cosas me enseñaron mis papás y mis mamás. Porque mi papá, lo cuento siempre, tenía cuarto grado de la escuela primaria, mi mamá séptimo grado de la primaria. Mi mamá sí sabía leer y escribir, papá no. Me podían enseñar muchas cosas, muy poquitas cosas académicas. Lo poquito bueno que aprendí, si lo aprendí, lo aprendí con el ejemplo. Papá trabajaba. Llueva, truene, haga frío, calor. Me levantaba y él, yo me levantaba nada más a hacer pis. Ahí lo veía cuando era chiquito. Y él estaba parado, tomando un té o algo, y se iba a trabajar a la carpintería, siempre 5:30 de la mañana. Él me enseñó con el ejemplo la cultura del trabajo. Mi mamá me enseñó la cultura de una ama de casa, que hoy está tan degradado de decir, no, la mujer está para algo más, y no lo dudo. Pero mi mamá me enseñó con su ejemplo la comida, la ropa limpia, el hacer los quehaceres de la casa. Hay cosas que el ejemplo siempre va a impactar mucho más a nuestros hijos que todos los sermones que podamos dar. Nuestros hijos hablarán si fuimos bajo presión unos canallas, si cuando estábamos en problemas financieros explotábamos o si mantuvimos la calma, si confiamos en Dios. Lo mismo pasa cuando el mundo nos observa. El mundo va a observar nuestro ejemplo, cómo somos, cómo reaccionamos, si insultamos al igual que el resto, si cuando nos insulta respondemos con un agravio peor, porque eso nos pone en una postura. No. Jesús nunca permitió que ninguna institución interfiriera por su amor por las personas. Las normas raciales y religiosas judías le prohibían hablar con una mujer samaritana, mucho menos si tenía una moral dudosa. Él escogió a una de ellas como misionera. Entre sus discípulos tenía un recaudador de impuestos considerado traidor a Israel, que servía al imperio. Tenía entre sus discípulos un celote, miembro del partido de los patriotas de ultraderecha. Elogió a Juan el Bautista, que estaba en contra de toda la cultura. Se reunió con Nicodemo, fariseo practicante, también con un centurión romano. Comió en la casa de otro fariseo llamado Simón, y también en la casa de un hombre inmundo, Simón el leproso. Entonces, siempre para Jesús la persona fue más importante que cualquier clasificación, que cualquier letra escarlata, cualquier etiqueta. Por eso yo siempre digo cada domingo, bienvenidos los amigos católicos, bienvenidos los ateos, los agnósticos, bienvenidos los umbandistas, qué lindo que vienen a la luz, bienvenido. Algunos vienen con su virgen, otros vienen con su Buda, otros vienen con su diablito, son todos bienvenidos. Todos son bienvenidos. Ortiz me decía, cuando llegues al cielo, ¿sabes lo que te va a preguntar el Señor? No te va a decir, ¿qué título tenías? ¿Cuán grande era el coro de la iglesia? No te va a preguntar, pero che, ¿qué denominación defendías? Te va a decir, ¿amaste? ¿Predicaste a todos? Y te va a poner un estetoscopio en el corazón para saber si tienes la vida de Cristo. Entonces, insisto, es fácil ponernos a un lado de la grieta y ver enemigos del otro lado. Eso es lo más fácil. ¿Quién es nuestro enemigo? ¿Quiénes son los productores de Netflix que contaminan la cultura? ¿Son nuestros enemigos, de verdad? ¿El político que amenaza mis principios morales? Si mi activismo, por muy bien intencionado que sea, deja fuera el amor, yo no entendí el Evangelio de Jesús. No tenemos lucha contra carne ni sangre, sino contra principados. Ni siquiera los fariseos, pobrecitos, son nuestros enemigos. Son principados, potestades, reino de las tinieblas que les comen la cabeza, que los vuelve locos y dice, tienes que odiar, y se levanta mañana y dice, ¿a quién puedo odiar hoy? Ah, son principados. Si no entiendo eso, estoy atascado en la ley y no en el Evangelio de la Gracia. Y Jesús dijo que tendríamos una señal distintiva, no la sana doctrina, no la superioridad moral, el amor. Pablo dijo en Corintios 13 que sin amor no hay ningún milagro de fe, no hay ninguna agudeza teológica, no hay ningún suficiente sacrificio personal que va a servir de algo. Sin amor nada somos. Y en la iglesia, en las iglesias, yo te digo esto porque he estado años recorriendo congregaciones, en las iglesias que levantan la bandera de la sana doctrina, es donde más se odia al que piensa diferente. Acá hay mucha gente rota y acá que fue discriminada por la iglesia, por el odio visceral, por la crispación, por la violencia verbal, que eclipsa, todo eso eclipsa cualquier falda larga o mantilla en la cabeza. Porque una mujer con la falda está por acá y la mantilla, que dice, ¡hijo de Satanás! Es lo mismo que se ponga una mini, no sé por qué no se pone mini, que es lo mismo. Bueno, por lo menos porque no está depilada, no sé, qué sé yo. Porque si los que critican lo hacen con amor, hasta uno duda, ¿no? Alguien te dice, mira, con todo el amor de Cristo te digo, estoy... Pero no, basura, si se cayó la careta. Cuando yo veo tanto odio, eso eclipsa cualquier sana doctrina, cualquier mantilla, cualquier vestimenta decorosa. Entonces, ¿cómo es que los cristianos, que fuimos llamados a repartir el aroma de la gracia, dijo Pablo, a veces emitimos tanta toxicidad y falta de amor? El salmista lo expresó así, dijo, si fueran destruidos los fundamentos, ¿qué va a hacer el justo? ¿Cuáles son los fundamentos, los rudimentos de la palabra? Los rudimentos de la palabra no es descubrir cómo hay que vestirse, qué es lo que hay que tomar, qué es lo que hay que comer, es ir a lo que Jesús predicaba, como los primeros pininos, los primeros palotes, el ABC. En esto conoceréis que sois mis discípulos. Y tal como Jesús señaló a los fariseos, la preocupación por los valores morales no basta, ni siquiera para ir al cielo. El moralismo apartado de la gracia no resuelve nada. Estigmatizar a los que tienen otra orientación sexual, a las madres solteras, perseguir a los que consumen porno, castigar a los que quebrantan la ley, nunca traerá el reino de Jesús a la tierra, nunca. Y el apóstol Pablo habló mucho acerca de la inmoralidad que había a veces dentro de la iglesia, pero nunca habló acerca de la inmoralidad de Roma. Pocas veces arremetió contra los abusos de Roma, esclavitud, idolatría, la opresión política, la codicia, aunque seguramente aquellos abusos del imperio ofendían a los cristianos de entonces, como en nuestra sociedad nos ofende hoy. Los ciudadanos romanos practicaban algo peor que el aborto, las mujeres tenían a su bebé. Después lo abandonaban en los caminos para que lo devoraran los animales salvajes o las aves de rapiña. Era ley. Si nacía mujer, podían dejarla que la devoraran los animales. Era ley abandonar los niños en una suerte de estercolero. Y ahí si alguien quería criar a algunos, podía revolver la basura y encontrar un bebé y llevárselo. Pero si no, se morían de hambre o de frío. Era ley romana. Tanto romanos como griegos practicaban una forma de vida sexual con personas del mismo sexo. Está en la historia. Los hombres de más edad tenían costumbre de tener adolescentes como esclavos sexuales en la pederastia. Es decir, que en los tiempos de Jesús y de Pablo, estas dos cuestiones morales se presentaban de formas que hoy día serían delictivas en cualquier país. Porque ningún país serio permitiría que una persona mate a un bebé que ha llegado al final del desarrollo, que allá nació, y ningún país permite legalmente el sexo con niños. Y no hay duda que Jesús y Pablo conocían estas prácticas infames, espantosas. Ninguno de los dos se concentró en el reino pagano que los rodeaba, sino en el reino alternativo de Dios. Y hoy en día muchos, en lugar de orar que Dios ponga gente íntegra en los gobiernos, en todos los países, para que la gente pueda conocer al Dios de José, que abre los graneros para todos, queremos alguien que imparta leyes morales en lugar de repartir los granos. Y la imagen pública de nuestra iglesia hoy está prácticamente definida por dos cuestiones que Jesús nunca mencionó. ¿Cómo nos sentiríamos si los historiadores del futuro y dijeran, lo de la iglesia del 2026 luchó violentamente contra los frentes del aborto, contra los derechos de los homosexuales, pero hicieron poco por cumplir la gran comisión de esparcir el aroma de la gracia en el mundo? Sí se opusieron a todo lo malo, pero no amaron. Yo aclaro que los cristianos son mi familia. Trabajo entre cristianos, soy cristiano desde hace 40 y tantos años. Y esto es una manera de autocrítica. Y lo he dicho durante la pandemia, en estos últimos 6 años. Yo recuerdo la vida de Jesús. Cuando tengo dudas, voy a Jesús, digo, Señor, revélame, Espíritu Santo, ¿cómo era tu vida? Y vuelvo a ver los evangelios otra vez. Yo no voy a ver qué hace Salomón, ni qué hace David, si quiero imitarlo. Yo voy a Jesús. Ni siquiera Pablo, voy a Jesús. Atrajo los personajes más desagradables, los parias morales, todos los que hoy no dejaríamos entrar en nuestras congregaciones. Digo, ¿qué predicaba Jesús? Y trato de imitarlo a él en lo que puedo, torpemente. Y veo que él vino a buscar pecadores, no a justos. Le dijo, los sanos no tienen necesidad de médico. Y cuando lo arrestaron no fueron los pecadores notorios de Palestina, los moralistas pidieron su muerte, los que defendían la moral. Los que atacaban en redes pidieron su muerte, no los pecadores. No estaba la prostituta, el ladrón, el cobrador de impuestos diciendo crucifícale. Los moralistas lo llevaron a la cruz. Porque se habían convertido en la policía del pensamiento ajeno del resto de la sociedad. Entonces alguien dijo los proyectos, creo que lo dijo Spurgeon, los proyectos de hacer descender el cielo a la tierra siempre da como resultado hacer subir el infierno. Y si no, que lo diga cualquiera que haya estado años en una iglesia legalista. Si en los últimos años le tuviste más miedo a tu pastor que a Dios mismo, eso es el infierno en la tierra y no el reino de Dios. ¿Sí? Entonces, siempre hago una suerte de encuesta a los amigos inconversos, que tengo muchos, aclaro, y le digo, ¿qué se te viene a la mente cuando te digo un cristiano evangélico? Hace poco se lo pregunté a un socio mío, ¿qué te viene a la mente si te digo cristiano evangélico? Y me dice, mira, yo te voy a decir lo que es, pero no te va a gustar. No, ¿qué se te viene a la mente? Y me dice, bueno, un evangélico promedio es alguien que se atrinchera en su manera de pensar, enemigo de todo, opuesto a todo, furioso, violento, ilógico. Si uno no piensa como él, te condena de todas las maneras posibles, te manda al infierno. Y ahí me di cuenta que a veces somos la única Biblia que alguien va a leer. Y por lo general algunos cristianos no pueden convivir pacíficamente con alguien que no crea lo que ellos creen. Y nos ganó la grieta. Ahí ganó el odio otra vez. O cree lo mismo que yo o te pondré del otro lado de la vereda. Y mientras más nos llenamos la boca hablando de diversidad, que Dios ama a todo el mundo, más descalificamos y condenamos al que piensa distinto. O coincidimos o te difamos de todas las maneras que pueda. Entonces, los cristianos hemos sido llamados a usar las armas de la gracia, lo cual significa tratarte con amor, con respeto, incluso si te opones a lo que yo creo. Y muchas veces da la impresión que la gente nos ve más como dispensadores de culpa antes que dispensadores de gracia. Que vamos a meterle culpa, una helada culpa. Hasta somos capaces de ir a un hospital y ver a alguien enfermo y decirle, a lo mejor estás en pecado y por eso estás enfermo. Algo habrás hecho. Hasta somos capaces de llevar culpa a la cama de un hospital. Jesús nunca hizo eso. Nunca le dijo al leproso, y por algo sos leproso, mijo. Nunca le dijo a la mujer que tenía 5 maridos y ahora un amante, había tenido 5 maridos y un amante, le dijo, pero sos una loquita, a ver si vamos guardando la doctrina y el calzón en su sitio. Nunca le dijo eso. Ni prostituta, loca, nunca. Le dijo, eres una mujer sedienta y estás buscando agua de mar. El agua de mar no te va a calmar, necesitas un agua que yo te daré y que no tendrás sed jamás. ¡Qué misericordia! ¡Qué amor, por Dios! ¡Wow! ¡Wow! ¿Te imaginas lo que decían en el barrio de esa mujer? ¡La liquidaba! 5 maridos. Loca, ninfómana, fiebre uterina. ¿Quién sabe lo que le dirían? Y era una mujer rota, abusada. Una mujer que había sido abusada, sedienta de amor, y el Señor le dijo, yo te voy a dar un agua que no vas a tener nunca más sed, y la envía la comisión a predicar. No la nombra pastora, ni apóstola, ni la empodera, solamente le dice que cuente esto. Se encuentra con un endemoniado hasta los huesos, y le dice, ve y cuenta lo que pasó. Lo comisiona como el primer evangelista. Me imagino al endemoniado diciendo, no soy pastor. Para Jesús la categoría nunca se dividió entre nosotros y ellos, perfecto e imperfecto, santo y pecador, porque eso colocaría a la humanidad del mismo lado, del lado equivocado. Lo cual no quiere decir que Jesús concordara con todas las personas todo el tiempo, que fuera relativista, no, pero nunca sucumbió al prejuicio del grupo de pertenencia. Los que pertenecemos a la iglesia no interpretamos a veces bien esto. Y hablamos de otras religiones y de otras etnias y otras culturas, y que estos se van al infierno y los testigos de Jehová, y que los católicos son la gran ramera, y que otras denominaciones, y que aquellos no tienen la doctrina. Nos permitimos cualquier licencia de murmuración disfrazada de celo santo a fin de convertir a la gente en los otros, en los demás, en los del otro lado. Yo sé que me queda mucho camino por recorrer, si Dios me da gracia y vida, para relacionarme con la gente de manera auténtica como Jesús lo hacía. Me falta mucho, pero estoy aprendiendo con la edad a llorar con quienes piensan distinto, a ofrecer menos consejos si no me los piden. No me toca a mí convencer a los demás que están equivocados y que yo soy el que está en lo correcto. El Señor me dijo que yo no soy el Espíritu Santo. No me toca a mí traerles convicciones de pecado ni cambiarlos. Mi única asignación es amarlos. Sería arrogante decir, yo voy a cambiar tu vida. A veces somos hasta groseros, porque conocemos a alguien y ya pensamos que tenemos la obligación y el derecho de advertirle en nuestro primer encuentro, qué piensa Dios acerca de su vida sexual. Como si la vida sexual fuera lo primero en la agenda de Dios. Y el Señor dijo, lo primero es la gracia, la misericordia, el amor. El cambio después lo hace el Espíritu Santo, no nosotros. Lo hace el Espíritu Santo. Estos días dicen, si Dante, sos un cartero y apenas un simple camarero que trae la comida del chef a la mesa, ¿entonces River es una iglesia sin pastor? Sí. Yo solo transmito, pues yo no podría decir que soy pastor porque no visito los enfermos, estoy casi siempre viajando, no voy a los hospitales. Pastor es una palabra que a mí me quedó siempre grande. El pastor es una tarea tan noble que yo respeto. El pastor siempre estaba disponible. El pastor que yo conocí, yo tenía el teléfono en la casa, podíamos ir a su casa a las 3 de la mañana, no vengan a la mía. Yo puedo decir, soy comunicador de buenas noticias. ¿Hay un equipo de pastores aquí? Sí, amueblan casas, están entre la gente, ofician funerales, bodas. Yo ya no lo hago. Entonces, yo no puedo decir, sí, soy pastor. Yo apenas soy un simple comunicador. Y cuando la gente dice, ¿y entonces no hay pastor? No, porque yo comunico. Y luego que el Evangelio es predicado, es el Espíritu Santo el que te hace crecer, cambiar de vida, renunciar al pecado, madurar, orar, ayunar. Bendito Espíritu Santo que pastorea su iglesia. ¿Es así o no? Pero cuando el pecado se vuelve más importante que el pecador, eso es danger, danger, danger. Cuando el pecado es más importante que el pecador, estamos fregados. Nada hace enojar a un religioso. Nada lo hace enojar más que la gracia. A un religioso no lo hace enojar el insulto, lo hace enojar la gracia. Qué irónico, ¿no? Todos nosotros tropezamos con una fiesta a la cual nunca fuimos invitados. Y el Señor dice, ven, porque te amé. Yo te amé primero. Antes que tú me amaras, yo te amé primero. Y nos invitó a una fiesta. Y después nos paramos en la puerta de esa misma fiesta para asegurarnos que ya no entre nadie sin invitación. ¡Qué curioso! ¿Ves por qué el cristianismo se llama Buenas Nuevas? Porque proclama ser una fe de oportunidades iguales, abierta para todos. La ley dice, no hay lugar para ti dentro del cristianismo si es que usas aritos, tienes tatuajes, bebes vino, tienes demasiadas preguntas, tienes un aspecto raro, fumas, bailas, no has sido lleno del Espíritu, no estás bautizado, dices malas palabras, tienes cabello rosa, estás en el grupo étnico equivocado, tienes un anillo en la nariz, has abortado, eres homosexual, eres demasiado conservador, demasiado argentino, no sé. Pero si el mundo se divide en grietas, la iglesia debe manifestar unidad. Lo diré otra vez. Jesús redujo la señal del cristiano a una sola frase. En esto conoceréis que sois mis discípulos, que os améis unos a los otros. Sea que Dios me lleve a alguna otra parte o yo me muera, si ustedes algún día me amaron y me honraron y valoraron el esfuerzo de estar aquí siempre, no me estoy despidiendo, pero esto es algo que alguna vez tendría que decirlo, se lo diría a mis nietos. Si algún día quisieras honrar el esfuerzo torpe que he hecho estos años de transmitir lo que creo Dios me dijo que te diga, por favor, a donde vayas, demuestra que somos River, que amamos incondicionalmente, no nos vamos a equivocar. Dar un aplauso al Señor de señores y al Rey de Reyes. El Rey está en la casa hoy. Alguien tiene que celebrar más que eso. Dar un aplauso grande, grande, grande al Señor. Porque el Señor ha hablado esta mañana, tarde o noche. Él es el Rey. Bendito eres.
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La actitud lo es todo. Nuestra actitud determina nuestro resultado. Las escrituras nos desafían a servir con alegría. Es cómico pensar en servicio y alegría en la misma frase, ¿verdad? Sin embargo, he aquí la verdad. Si servimos con una actitud de gozo, esto cambiará todo. Nuestro servicio ya no se siente como servicio, sino como un privilegio. El salmista dice, servid a Jehová con alegría. Venid ante su presencia con regocijo. 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

Mis amados, ¿qué concluiremos? ¿Vamos a persistir en el pecado para que la gracia abunde? De ninguna manera. Nosotros que hemos muerto al pecado, ¿cómo podremos seguir viviendo en él? ¿Acaso no saben ustedes que todos los que fuimos bautizados para unirnos con Cristo Jesús, en realidad fuimos bautizados para participar en su muerte? Por tanto, mediante el bautismo, fuimos sepultados con él en su muerte, a fin de que, así como Cristo resucitó por el poder del Padre, también nosotros llevemos una vida nueva. Estamos muertos al pecado y vivos para Cristo. Palabra del apóstol Pablo, que compartimos contigo en Música en

No paguen a nadie mal por mal. Procuren hacer lo bueno delante de todos, si es posible, y en cuanto dependa de ustedes, vivan en paz con todos. No tomen venganza, hermanos míos, sino dejen el castigo en las manos de Dios, porque escrito está: mía es la venganza, yo pagaré, dice el Señor. Palabras de Pablo a la iglesia de Roma, que compartimos contigo en Música en la Noche.

Mis amados hermanos, considérense muertos al pecado, pero vivos para Dios en Cristo Jesús. Por lo tanto, no permitan que el pecado reine en su cuerpo mortal ni obedezcan a sus malos deseos. No ofrezcan los miembros de su cuerpo al pecado como instrumento de injusticia. Al contrario, ofrezcan más bien a Dios como quienes han vuelto de la muerte a la vida, presentando los miembros de su cuerpo como instrumentos de justicia. Así el pecado no tendrá dominio sobre ustedes, porque ya no están bajo la ley. Ahora viven bajo la gracia. Palabras del apóstol Pablo que compartimos contigo en Música en la Noche.

¿Es realmente posible experimentar gozo en tu vida cotidiana, incluso cuando los demás lloran y las cuentas se acumulan? ¿Cuando estás abrumado por el trabajo o lidias con problemas emocionales? ¿Puedes regocijarte y estar contento en medio de tanto padecimiento? Desde luego que puedes. El gozo es una decisión. Es lo que el Señor espera que tomes en cada situación. Su gozo te dará las fuerzas que necesitas para sobrevivir. Así que, regocíjate. Nehemías 8:10 dice, el gozo del Señor es nuestra fortaleza. Este es un momento de inspiración, en paz y quietud. 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

Ahora bien, si hemos muerto con Cristo, confiamos que también viviremos con Él, pues sabemos que Cristo, por haber sido levantado entre los muertos, ya no puede volver a morir. La muerte ya no tiene dominio sobre Él. En cuanto a su muerte, murió al pecado una vez y para siempre. En cuanto a su vida, vive para Dios. Cuando aceptas a Jesucristo en tu corazón y le aceptas de verdad, haciendo de Él el Señor de tu vida, pasas de la muerte a la vida. La muerte ya no tendrá poder sobre ti, ahora tendrás la vida. Palabras del apóstol Pablo que compartimos contigo en Música en la Noche.

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2: El libro de Salmos, Salmo 78, versículos 1 al 8.
3: ¡Oh pueblo mío! ¡Escucha mis enseñanzas! ¡Abre tus oídos a lo que digo, porque te hablaré por medio de una parábola! Te enseñaré lecciones escondidas de nuestro pasado, historias que hemos oído y conocido, que nos transmitieron nuestros antepasados. No les ocultaremos estas verdades a nuestros hijos. A la próxima generación le contaremos de las gloriosas obras del Señor, de su poder y de sus imponentes maravillas. Pues emitió sus leyes a Jacob, entregó sus enseñanzas a Israel. Les ordenó a nuestros antepasados que se las enseñaran a sus hijos para que la siguiente generación las conociera, incluso los niños que aún no habían nacido. Y ellos, a su vez, las enseñarán a sus propios hijos. De modo que cada generación volviera a poner su esperanza en Dios y no olvidara sus gloriosos milagros, sino que obedeciera sus mandamientos. Entonces, no serán obstinados, rebeldes e infieles como sus antepasados, quienes se negaron a entregar su corazón a Dios.
2: El primer libro de las Crónicas, capítulo 19.
4: Después de un tiempo, murió Naas, rey de los amonitas, y su hijo Hanún subió al trono. David dijo:
5: Le mostraré lealtad a Hanún, porque su padre Naas siempre me fue leal.
4: Entonces David envió mensajeros a Hanún para expresarle sus condolencias por la muerte de su padre. Pero cuando los embajadores de David llegaron a la tierra de Amón, los comandantes amonitas le dijeron a Hanún:
6: ¿Realmente cree que estos hombres vienen para honrar a su padre?
7: No.
8: No.
7: David los ha enviado a espiar la tierra para luego venir y conquistarla.
4: Entonces, Hanún tomó presos a los embajadores de David. Les afeitó la barba, les cortó los mantos a la altura de las nalgas y los envió avergonzados de regreso a David. Cuando llegó a oídos de David lo que les había sucedido a sus hombres, envió mensajeros para decirles:
9: Quédense en Jericó hasta que les crezca la barba y luego regresen.
4: Pues se sentían muy avergonzados de su aspecto. Cuando el pueblo de Amón se dio cuenta de qué tan seriamente había provocado el enojo de David, Hanún y los amonitas enviaron 34 toneladas de plata para contratar carros de guerra y sus conductores de Aram Naharaim, de Aram Maaca y de Soba. También contrataron 32 mil carros de guerra y lograron el apoyo del rey de Maaca y su ejército. Estas fuerzas acamparon en Medeba, donde se les unieron las tropas amonitas que Hanún había reclutado en sus propias ciudades. Cuando David se enteró, envió a Joab con todos sus guerreros a pelear contra ellos. Las tropas amonitas se pusieron en pie de guerra a la entrada de la ciudad, mientras los otros reyes tomaron posiciones para pelear a campo abierto. Cuando Joab vio que tendría que luchar tanto por el frente como por la retaguardia, eligió a algunas de las tropas selectas israelitas y las puso bajo su propio mando para luchar contra los arameos a campo abierto. Dejó al resto del ejército bajo el mando de su hermano Abisai, quien atacaría a los amonitas.
8: Si los arameos son demasiado fuertes para mí, entonces ven en mi ayuda. Si los amonitas son demasiado fuertes para ti, te ayudaré.
7: ¡Sé valiente! ¡Luchemos con valor por nuestro pueblo y las ciudades de nuestro Dios! ¡Y que se haga la voluntad del Señor!
4: Cuando Joab y sus tropas atacaron, los arameos comenzaron a huir. Al ver que los arameos corrían, los amonitas también huyeron de Abisai y retrocedieron a la ciudad. Así que Joab regresó a Jerusalén. Al darse cuenta los arameos de que no podían contra Israel, enviaron mensajeros para pedir tropas adicionales arameas del otro lado del río Éufrates. Estas tropas estaban bajo el mando de Sobac, el comandante de las fuerzas de Hadad-Ezer. Cuando David oyó lo que sucedía, movilizó a todo Israel, cruzó el río Jordán y puso a sus hombres en formación de batalla. Luego entró en combate con los arameos y ellos lucharon contra él. Pero nuevamente los arameos huyeron de los israelitas. Esta vez, las fuerzas de David mataron a 7,000 conductores de carros de guerra y a 40,000 soldados de infantería, entre estos a Sobac, el comandante del ejército. Cuando los aliados de Hadad-Ezer vieron que Israel los había derrotado, se rindieron a David y se convirtieron en sus súbditos. Después de esto, los arameos nunca más quisieron ayudar a los amonitas.
2: El primer libro de las Crónicas, capítulo 20.
4: En la primavera, cuando los reyes suelen salir a la guerra, Joab dirigió al ejército en una serie de ataques exitosos contra la tierra de los amonitas. Durante esas operaciones, sitió la ciudad de Rabá, la atacó y la destruyó. Sin embargo, David se quedó en Jerusalén. Entonces David fue a Rabá y quitó la corona de la cabeza del rey y la colocaron sobre la de él. La corona estaba hecha de oro con gemas incrustadas y David descubrió que pesaba 34 kilos. Además, David se llevó un enorme botín de la ciudad. También hizo esclavos a los habitantes de Rabá y los forzó a trabajar con sierras, picos y hachas de hierro. Así trató David a la gente de todas las ciudades amonitas. Luego David regresó a Jerusalén con todo el ejército. Después de esto, se desató la guerra contra los filisteos de Geser. Mientras peleaban, Sibecaí de Usa mató a Saf, un descendiente de los gigantes, y así fueron sometidos los filisteos. Durante otra batalla contra los filisteos, Elanán, hijo de Jair, mató a Lami, el hermano de Goliat de Gat. El asta de la lanza de Lami era tan gruesa como un rodillo de telar. En otra batalla contra los filisteos en Gat, se enfrentaron con un hombre enorme que tenía 6 dedos en cada mano y 6 en cada pie, 24 dedos en total, que era también descendiente de los gigantes. Pero cuando desafió a los israelitas y se mofó de ellos, lo mató Jonatán, hijo de Simea, hermano de David. Estos filisteos eran descendientes de los gigantes de Gat, pero David y sus guerreros los mataron.
2: El primer libro de las Crónicas, capítulo 21, versículos 1 al 17.
4: Satanás se levantó contra Israel y provocó que David hiciera un censo del pueblo de Israel. De modo que David les dijo a Joab y a los comandantes del ejército:
9: hagan un censo de todo el pueblo de Israel, desde Berseba en el sur hasta Dan en el norte, y tráiganme un informe para que yo sepa cuántos son.
4: Pero Joab respondió:
8: que el Señor multiplique el número de su pueblo 100 veces. Pero, ¿por qué, mi señor el rey, quiere usted hacer tal cosa? ¿Acaso no son todos servidores suyos? ¿Por qué hará que Israel caiga en pecado?
4: Sin embargo, el rey insistió en que levantaran el censo. Así que Joab viajó por todo Israel para contar al pueblo. Luego regresó a Jerusalén y le informó a David el número de personas. Había en todo Israel 1,100,000 guerreros que podían manejar una espada y 470,000 en Judá. Pero Joab no incluyó a las tribus de Leví y Benjamín en el censo, porque estaba muy afligido por lo que el rey le había ordenado hacer. Dios se disgustó mucho por el censo y castigó a Israel por haberlo levantado. Entonces David le dijo a Dios:
9: he pecado grandemente al haber hecho el censo. Te ruego que perdones mi culpa por haber cometido esta tontería.
4: Entonces el Señor le habló a Gad, el vidente de David, y le dio este mensaje:
10: ve y dile a David, esto dice el Señor: te doy 3 opciones. Escoge uno de estos castigos y yo te lo impondré.
4: De modo que Gad fue a ver a David y le dijo:
11: estas son las opciones que el Señor te da. Puedes elegir entre 3 años de hambre, 3 meses de destrucción a espada de tus enemigos, o 3 días de una terrible plaga durante la cual el ángel del Señor traerá devastación por toda la tierra de Israel. Decide y dime qué respuesta debo darle al Señor, quien me envió.
9: Estoy en una situación desesperada. Mejor que caiga yo en las manos del Señor, porque su misericordia es muy grande, y que no caiga yo en manos humanas.
4: Por lo tanto, el Señor mandó una plaga sobre Israel, y como consecuencia murieron 70,000 personas. Además, Dios envió un ángel para destruir a Jerusalén. Sin embargo, en el momento que el ángel se disponía a destruirla, el Señor desistió y le dijo al ángel de la muerte:
12: ¡detente! Ya es suficiente.
4: En ese momento, el ángel del Señor estaba de pie junto al campo de trillar de Arauna el Jebuseo. David levantó la vista y vio que el ángel del Señor estaba entre el cielo y la tierra con su espada desenvainada, extendida sobre Jerusalén. Entonces David y los líderes de Israel se pusieron tela áspera en señal de su profunda angustia y cayeron rostro en tierra. David le dijo a Dios:
9: soy yo quien pidió el censo. Soy yo el que pecó e hizo el mal. Pero estas personas son tan inocentes como ovejas. ¿Qué han hecho? Oh, Señor, mi Dios, que tu enojo caiga sobre mí y mi familia, pero no destruyas a tu pueblo.
2: La carta del apóstol Pablo a los Romanos, capítulo 5, versículos 17 al 21.
13: Pues el pecado de un solo hombre, Adán, hizo que la muerte reinara sobre muchos. Pero aún más grande es la gracia maravillosa de Dios y el regalo de su justicia, porque todos los que lo reciben vivirán en victoria sobre el pecado y la muerte, por medio de un solo hombre, Jesucristo. Así es, un solo pecado de Adán trae condenación para todos. Pero un solo acto de justicia de Cristo trae una relación correcta con Dios y vida nueva para todos. Por uno solo que desobedeció a Dios, muchos pasaron a ser pecadores. Pero por uno solo que obedeció a Dios, muchos serán declarados justos. La ley de Dios fue entregada para que toda la gente se diera cuenta de la magnitud de su pecado. Pero mientras más pecaba la gente, más abundaba la gracia maravillosa de Dios. Entonces, así como el pecado reinó sobre todos y los llevó a la muerte, ahora reina en cambio la gracia maravillosa de Dios, la cual nos pone en la relación correcta con Él y nos da como resultado la vida eterna por medio de Jesucristo, nuestro Señor.
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0: Gálatas 2:20, el apóstol Pablo dijo: he sido crucificado con Cristo y ya no vivo yo, Cristo vive en mí. Pablo escribió eso 20 años después de su conversión. Y eso debe hacer a alguien sentirse mejor. Él no escribió eso sino hasta 20 años después de ser convertido y dijo: ya no vivo yo, sino Cristo vive en mí. Es que es un proceso, no se sienta mal si aún no ha llegado a eso. Yo trato con el egoísmo cada día de mi vida, pero estoy tan agradecida que finalmente estoy tratando con ello, porque pasé años de mi vida donde yo pensaba que era el problema el vivir para mí. Y no solo yo pensaba que era un problema para mí el vivir para mí, pensaba que todos deberían vivir para mí también. Y yo no sabía cuál era el problema de ellos porque no querían existir para hacerme feliz a mí. Así que al menos he progresado, al menos ahora sé que eso no es la voluntad de Dios. Isaías 14, verso 12. Todo esto empezó mucho antes de Adán y Eva. Esto del egoísmo empezó con el diablo. Lucifer, quien una vez fue el ángel encargado de la adoración, se enorgulleció. Verso 12. ¿Cómo caíste del cielo, lucero del amanecer, estrella de la mañana, hijo de la mañana? ¿Cómo fuiste cortado por tierra, tú que debilitabas a las naciones, oh blasfemo, oh rey satánico? Porque decías en tu corazón, y yo le hice un círculo a esto, yo subiré al cielo, yo exaltaré mi trono sobre las estrellas de Dios, yo me sentaré en el monte del testimonio a los lados del norte, yo ascenderé sobre las alturas de las nubes, yo seré semejante al Altísimo. 5 veces en 2 versos dice yo. Y Dios le dijo lo que iba a obtener ese yo en el verso 15: serás derribado. Él fue echado del cielo hacia la tierra. Jesús dijo en Lucas 10:18: vi a Satanás caer del cielo como un rayo. Bueno, una vez Satanás estuvo en el cielo, ¿dónde está ahora? Aquí. Satanás es el Dios del sistema de este mundo. Él es el príncipe de la potestad del aire. Él está en la atmósfera donde estamos. Job 1:7, y el Señor le dijo a Satanás: ¿de dónde vienes? Y Satanás le respondió: he andado recorriendo la tierra de un lugar hacia otro, caminando en ella. ¿Dónde está Satanás? Primera de Pedro 5:8, sean sobrios, velen, porque su adversario, el diablo, como un león rugiente, anda buscando a quien devorar. ¿Dónde está? Andando alrededor, mirando, buscando, examinando, prestando atención, buscando una entrada a nuestra vida, molestando, atormentando, mintiendo, engañando. Tenemos un enemigo. La iglesia necesita despertar. Vivimos en los últimos días y el ataque de Satanás es mucho más fuerte hoy de lo que ha sido en el pasado. Y yo creo eso. ¿Y sabe por qué? Porque la palabra dice que si los días no fuesen acortados por amor a los elegidos, ningún hombre podría soportar el engaño que viene a la tierra. En Mateo, la Biblia nos da señales del fin de los tiempos. Y está en Mateo 24, no tiene que buscarlo, pero una de las señales del fin de los tiempos es que dice que muchos serán ofendidos y tropezarán, caerán, y el amor del gran cuerpo de gente, nosotros, se enfriará, pero por causa de la maldad y el desorden en la tierra. Así que básicamente dice que por todo lado, problema, angustia, problema, todo el ataque, toda la maldad, tanto mal, el amor del gran cuerpo de gente se va a secar y enfriarse. O sea, en vez de tener un andar en amor ardiente, agresivo, apasionado, a la gente no le va a importar. Así que una de las cosas que Satanás hace es tratar de darle problemas a todos para que lo que hagan es sentarse en casa, cuidar sus heridas, tratar con sus problemas en vez de alcanzar a otros. ¿Cuántos han notado que al minuto que tratan de entrar al ministerio, 50 cosas suceden en el primer mes para estorbar su entrega? Hace unos meses, un artículo en la revista Carisma decía así: en octubre, su pastor está bajo ataque. hablando sobre cómo la gente necesita orar por sus líderes. Y dice, el infierno ha desatado un asalto coordinado contra líderes espirituales. ¿Está usted dispuesto a proveer oración adicional para ayudarles? Se los quiero leer porque hay gente en la línea delantera que está siendo atacada. Y mientras más hacen por Dios, más el diablo viene en contra suya. Trata de progresar y el enemigo viene en contra. Amén. Esto dice, está orando y ayunando por sus líderes espirituales, pues otros lo están, pero no en la forma en que piensa. Muchos no se dan cuenta que hay brujas ayunando y orando rutinariamente por la caída de líderes cristianos. Yo estaba en un avión, sentado junto a un hombre, y conversaba con él. Y él era un líder del ocultismo, quien admitió que él y otros ayunaban por líderes espirituales clave para que caigan en enfermedad y desgracia. ¿Por qué me habla de eso? Yo no quiero oír eso, eso me asusta. Es exactamente lo que el diablo quiere, que no sepa nada. Él no quiere que entienda que el diablo tiene autoridad caminando por la tierra buscando a quien devorar. Él no quiere que entienda que usted tiene autoridad sobre él, que la Biblia dice que él está bajo sus pies y que usted está sentado en lugares celestiales con Cristo sobre todo principado y potestad. Pero ¿sabe qué? La autoridad no opera automáticamente, tiene que ejercitarla. Y no vamos a ejercitar autoridad sentados en la casa, deprimidos y preguntándonos por qué no obtenemos lo que queremos. El creyente tiene autoridad y tenemos que ser refrescados al reconocerlo. Sí, el diablo es real y tiene poder, pero no tiene más poder que usted. Porque Lucas 10:19 dice, he aquí, les he dado potestad y autoridad sobre todo poder que el enemigo posee y nada podrá hacerles ningún daño. Él tiene poder, pero usted tiene más poder. Mayor es el que está en mí que el que está en el mundo. Pero ahora escúcheme, voy a decir algo que todos deben oír. No puede ejercitar autoridad sobre el diablo y actuar como el diablo al mismo tiempo. Satanás fue el primero en ser egoísta. Todo lo que él hace es andar alrededor de la tierra esparciendo su egoísmo y egocentrismo. Pienso que un pequeño demonio se sienta sobre nuestro hombro y nos susurra al oído, ¿y qué de mí? Ay, ¿y qué de mí? Nadie me ama a mí. No le importo a nadie. Yo hago todo el trabajo aquí. Nadie se preocupa de mí. Ay, yo no gano suficiente dinero aquí. Ellos no me tratan bien. No gano lo suficiente. ¿Qué de estar feliz de que tiene trabajo? Amén. ¿Y qué si actuamos como cristianos y somos agradecidos? ¿Y qué si no vamos al trabajo a murmurar y a rezongar y a quejarnos del trabajo todo el día como los demás? ¿Y qué si somos firmes como luces resplandecientes que brillan? ¿Y qué si somos firmes y nos levantamos y hacemos una diferencia? Amén. Sabemos que tenemos un problema serio cuando en la última elección presidencial solo el 22% de cristianos ejercieron su voto. ¿Y qué diferencia hará mi voto? Hará una diferencia en su vida porque es la semilla que planta para lo que es correcto. Y si usted hace lo correcto, Dios va a bendecir su vida. Aun si la persona incorrecta está en el poder, Dios le bendecirá si planta buena semilla. Pero si se siente en casa y no hace nada, merece lo que obtiene. Yo siempre aprendo de David. Él dijo que él se animaba a sí mismo en Dios. De todos modos, voy a enseñar sobre algunas de estas cosas que están vibrando en mi corazón. Sobre la autoridad espiritual. Sí, tenemos autoridad y debemos ejercitarla. No funciona automáticamente. Y lo necio es que podemos tener seminarios todo el día de guerra espiritual. Pero si yo voy a tratar de tomar autoridad sobre el diablo mientras en mi casa, puerta cerrada, actúo como el diablo. Todos sabemos que podemos fingir, ¿verdad que sí? Aquí en público. Pero son esas cosas que existen cuando nadie ve. Es cierto. Necesitamos orar por los líderes, orar por sus pastores, por sus maestros, por sus líderes de adoración. Y dirá, ¿y qué de mí? Pues ve, realmente en el fondo del asunto preferimos sentarnos a orar por nosotros. Es la verdad, preferimos orar por nosotros mismos y no por los demás porque somos más importantes. Pero si plantamos en la vida de otros, Dios levantará a otros que oren por nosotros. Y no quiere decir que uno nunca ora por uno mismo, pero no siempre por uno. Yo creo a Dios todo el tiempo que Él levanta intercesores por mí. Yo lo necesito. Y dice aquí que el 65% de toda la gente en el ministerio, en una encuesta en los últimos 30 días, pensaron en desistir. Así de malo está el ataque en el pueblo de Dios. Debemos orar por los nuevos creyentes, los bebés. Cada persona que nace de nuevo necesita algún creyente maduro que le ayude a ser discipulado. Tiene un llamado en el cuerpo de Cristo y debe ser activo en ese llamado. Entre más nos sentamos a pensar sobre nosotros, más miserables vamos a ser y menos problemas resolveremos. Pero si sembramos semilla en la vida de otro, Dios traerá una cosecha a la nuestra. No se trague la mentira esa de que usted no puede hacer nada hasta que esté perfecto. Si no hace algo, nunca será perfeccionado. No tiene que estar tratando de guiar al mundo. Sí, la Biblia dice que el ciego no puede guiar al ciego. Ambos caerán en el hoyo, pero haga algo. Necesita empezar a hacer algo, servir en alguna área. Sí, Satanás anda por toda la tierra buscando de quién apropiarse y poder devorar. Y él trata de invadir nuestras mentes. Y una de las cosas con que trata de invadir nuestras mentes es con el espíritu de egoísmo. Génesis 3, verso 4. Esto empezó en el jardín. Realmente empezó cuando Satanás cayó del cielo, pero se mostró en el jardín. Y en realidad todo el problema con la desobediencia de Adán y Eva fue un acto de egoísmo. Génesis 3, 3 y 4. Excepto del fruto del árbol que está en medio del huerto, Dios ha dicho que no comeremos de él ni le tocaremos porque moriremos. Pero la serpiente dijo a la mujer: ustedes no morirán, porque Dios sabe que el día que coman de él, sus ojos serán abiertos y serán como Dios, conociendo la diferencia entre lo bueno y lo malo, entre bendición y calamidad. Y cuando la mujer vio que el árbol era bueno, oportuno y agradable, bueno para comer y agradable a los ojos, y un árbol codiciable para alcanzar la sabiduría.
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1: Es un hecho histórico que Jesús, nuestro Señor, no dejó ningún escrito personal, no dejó ningún libro escrito por Él, digo, ¿no? Ningún documento redactado por su propia mano. Lo que hubiésemos dado por tener primera de Jesús, segunda de Jesús, ¿no? Tercera epístola de Jesús escrita por Él. Pero su enseñanza fue fundamentalmente oral, basada en la tradición de los maestros itinerantes, que era la transmisión directa a sus discípulos y de allí el boca a boca. A su vez, los discípulos tenían sus propios discípulos más adelante y así iban siendo por los rabinos traspasadas las enseñanzas. Sin embargo, los evangelios registran un solo momento en el cual Jesús sí escribió algo. Un solo instante se produjo en un momento tenso en que unos fariseos llevan ante él a una mujer atrapada en el mismo acto de adulterio, exigiéndole que le decretara la sentencia de muerte, que la pudieran lapidar ahí a piedrazos. Jesús no dice nada en primera instancia, luego se agacha y se pone a escribir en la arena, dicen los evangelios. Con el dedo escribió en la arena. El Hijo de Dios, que había participado en el diseño de toda la creación, no dejó tras de sí ni siquiera una pequeña esquela, una nota escrita durante su estancia en la tierra, durante los 33 años que peregrinó por aquí, que lo hubiésemos leído, insisto, millones de veces, lo que hubiese escrito. De hecho, la siguiente lluvia que cayó sobre esa arena eliminó por completo todo rastro de las únicas palabras que sabemos que escribió Jesús. No había celulares, sino cualquiera le hubiese sacado una fotografía y habría hecho viral lo que Jesús pudo haber escrito, ¿no? Pero el Señor no escogió como testigo de su pluma algún pedazo de papiro que se habría podido conservar, venerar como una reliquia, pero utilizó una simple paleta hecha con arena en la Tierra Santa. Porque la meta del Maestro siempre fue escribir sus palabras en los corazones de la gente, en los corazones de nosotros, sus seguidores, ¿no? Creo que el escribir sobre la arena fue un acto metafórico adrede, como una suerte de, insisto, sí, de metáfora, que la superficie que él siempre elige para dejar su marca es muy similar a la arena. La arena es tan falible, es tan voluble, tan movediza, es tan efímera, que creo que no hay nada que se parezca tanto al corazón del hombre. Pudo haber intentado, no sé, garabatear algo sobre la piedra, pero lo hizo específicamente sobre la arena. Por eso dice Pablo en su segunda carta a los Corintios, el capítulo 3, versículo 2, dice: nuestras cartas sois vosotros, las cartas son ustedes, escritas en vuestros corazones, conocidas y leídas por todos los hombres, dice el apóstol. Siendo manifiesto que sois carta de Cristo, expedida por nosotros, escrita, escucha esto, escrita no con tinta, sino con el Espíritu del Dios vivo, no en tablas de piedra, sino en tablas de carne en el corazón. ¡Qué palabra! ¡Qué prosa!, ¿no? Somos carta leída y está escrita con la tinta de Jesucristo en nuestros corazones. No escribió, no eligió una piedra, sino algo tan voluble, insisto, como la arena en nuestros corazones. Yo muchas veces en estos años me he sentido confundido ante la razón por qué Dios nos encomendó a nosotros, unos seres humanos llenos de defectos, el comunicar las buenas nuevas. ¿Por qué no le dio ese privilegio a los ángeles? Imagínate que los ángeles anduvieran por la tierra fundando iglesias y que los pastores fueran ángeles, ¿no? Y que los líderes fueran ángeles asignados, si uno supiera de que no nacieron aquí, fueron creados directamente por Dios y bajan a la tierra a predicar. Ese hubiese sido un evangelio sin errores. Dicho sin vueltas, ¿por qué Jesús encomendó semejante tarea a gente tan endeble como la arena? O sea, nosotros, que hoy estamos acá arriba y mañana estamos allá abajo, y a veces vivimos en una ciclotimia de subir, de bajar, ¿no hubiese sido mejor? Olvidemos los ángeles, tal vez fui demasiado lejos. ¿No hubiese sido mejor escribir unos buenos tomos en papel? ¿No era mejor una autobiografía en enciclopedias? Que en un momento Jesús se sentara en la barca y le dijera, no sé, a alguno de sus discípulos, Felipe, ponte a escribir, te voy a dictar un libro, para que quede un registro de mis palabras. Sí, sus palabras están registradas, pero eran los testigos oculares, auditivos, pero me hubiese encantado que Jesús dictara algo específicamente. ¿Por qué nosotros hoy, miles de años después, tenemos que cargar con la responsabilidad de ser cartas conocidas y leídas por todos los hombres? ¿Por qué todos los hombres, cuando habla de los hombres no habla de género, habla de hombre y mujer? ¿Por qué toda la humanidad nos está mirando? Como dijo alguna vez un predicador, muchas veces nosotros seremos la única Biblia que alguien leerá, que un vecino leerá, ¿no? Pero digo, Jesús, ¿qué estaba pensando? ¿Realmente pensó que ese pequeño grupo de discípulos en los que casi no se iba a poder contar, no se iba a poder contar en los momentos difíciles, que iban a traicionarlo en más de una ocasión, de verdad pensó que iban a ser capaces de cumplir con la misión del reino de Dios? ¿Y qué decir de nosotros antes que juzguemos a los discípulos? Yo llevo más de 50 años de peregrinar cristiano y más de 38 desde que hablé en público la primera vez. Y durante estos años yo me he ido encontrando con una buena cantidad de predicadores alrededor del mundo que cuando no los conocía yo tenía mucha ansiedad por conocerlos. Digo, ¿qué será estar con esa gente santa? Yo no estoy a la altura, yo soy el peor, el más chiquitito. Pero después me di cuenta que también ellos son peores, que somos iguales. Algunos están preparados para cualquier cosa menos para el liderazgo espiritual. Y entre los predicadores más conocidos, de los cuales conservo mucha amistad con algunos hasta hoy, me he encontrado con los tipos más inseguros del mundo, algunos con complejos no resueltos, que son aguijones que se ven, como seguramente se ven los míos, traumas solapados. Me encontré con hombres de Dios con serios trastornos de personalidad, de bipolaridad, otros con un complejo coercitivo, con síndromes de dictadores de países bananeros, regenteando a sus congregaciones como si fuesen pequeños feudos, muchos creyéndose sus propios estados de Instagram, escuchando a sus aduladores obsecuentes, algunos otros asegurándose un nepotismo que los mantenga en el ministerio de manera vitalicia. Y finalmente, más incrédulo aún, me miro al espejo, porque yo debo tener un poco de todo eso que te acabo de describir, o todo eso junto, ¿no? Por si algunos pensaban, uy, se puso a hablar mal de los demás. ¡No, yo debo tener todo eso! Cuando los vi dije, uy, yo pensé que este era un mundo perfecto, pensé que entraba a Marvel o a DC Comics, pero entré al mundo de Harry Potter, o sea, sumado a otras debilidades, yo debo tener muchas de esas cosas, sumado a otras cosas que a usted no le importa y además no voy a confesar aquí por razones de que no tenemos mucho tiempo, sino hace poco alguien me dijo, un colega me dijo, dice, yo, Dios me ha mostrado y me temo, Dante, que sufres de algunos trastornos psicológicos. Yo le dije, ¿algunos nomás? Yo soy la colección de trastornos. El índice de Freud me describe a mí. Si fuera un tipo normal, Dios no me habría elegido. No, yo nunca dije que fuera normal. Y también tengo que reconocer que algunos de los personajes que he conocido, a los que les sobra ego y les falta mucha terminación fina, son los que han logrado muchísimo en la obra del reino de Dios. Organizan labores de alivio a los necesitados, alimentan a los hambrientos, proclaman las buenas nuevas, predican en sitios donde nosotros por comodidad no predicaríamos, atienden a los enfermos, visitan hospitales, están con las viudas, ofician funerales, pastores que me constan, dan su vida, no descansan, trabajan, algunos con un trabajo secular, sosteniendo su vida, su casita, su hogar, su esposa, sus hijos, para poder dedicarse los fines de semana a predicar. Así que, a pesar de sus errores, es gente con las cuales Dios se vale para que el Evangelio avance, independientemente de cómo se ve. Y ese esquema es algo que la Biblia nos muestra también con gran claridad, con mucha claridad. Yo siempre digo, la Biblia no hay que higienizarla, no hay que hacerla aséptica para que nos suene mejor o para que podamos leerla de un modo más diáfano. Dios usa a Jacob con su ética poca digna de confianza, un timador, a David con sus caídas morales, a Jeremías con su ánimo lúgubre, el tipo más depresivo que hemos conocido en las Escrituras. Escribió un solo libro que se llama Lamentaciones. A Saulo de Tarso con su pasado de abusos, que lo hubiésemos condenado por todo, por su background, por su testimonio. A Pedro con sus notables fracasos. Entonces, cuando pienso en las personalidades cristianas contemporáneas y también en las que aparecen en las Escrituras, yo he llegado al siguiente principio: Dios usa a los audaces que están disponibles. Amar pasará de moda. Amar pasará a ser una debilidad. Amar pasará a ser de pusilánimes. Estar de un lado de la grieta o gritar y vociferar será lo que te hará hombre, mujer empoderada. Amar, el amor se enfriará. Lo dijo el Señor. El término complejo mesiánico describe el síndrome obsesivo de algunos, que algunos tenemos cuando queremos resolver los problemas de todos. Mi mamá solía decir: no te metas a ser Mesías porque vas a terminar crucificado, ¿no? Eso es un complejo mesiánico, cuando queremos ser todo para todos. Qué irónico que el verdadero Salvador estaba completamente libre de semejante complejo. Ni siquiera sanaba a quien no quería ser sano. Preguntaba: ¿qué quieres que haga por ti? Que hoy parecerían preguntas tontas, ¿no? Hay un paralítico y dice: ¿qué quieres que haga por ti? Es siempre un ciego: ¿qué quieres que haga por ti? Qué sé yo, a lo mejor el ciego le gustaba el bastón blanco, le gustaba depender, no quería ser independiente y empezar a trabajar. Hay gente que le gusta tener un bastón. Y Jesús te pregunta: ¿qué quieres que haga por ti? ¿Quieres ser sano? ¿Qué pregunta? ¿Quieres ser sano? Usted dirá: ¿y quién no va a querer ser sano? Y hay gente que no. Hay gente que disfruta el victimismo. Hay gente que colecciona hipocondríacamente todas las enfermedades. Ay, me parece que tengo también el antivirus yo. Rata de dos patas. Jesús mostró un respeto increíble por la libertad humana. Las multitudes se apartaron y muchos discípulos lo abandonaron. ¿Sabes lo que le dijo Jesús a los doce? Ustedes me abandonan y no saben, ¿eh? Se llegan a ir y los reviento. No dijo eso. Les quito la cobertura. Bajo maldición usted y sus hijos. ¿Sabe qué les digo? ¿Acaso quieren irse ustedes también? No los amenazó con quitarles cobertura, con que ahora estaban bajo maldición, con que el pastor y el apóstol le quitó la mano. Le dijo: ¿quieren irse ustedes también? Desenmascaró a Judas, pero no impidió su mala acción. Dijo: lo que decidiste hacer, hazlo pronto, vamos, rápido. Al mal paso, dale prisa. ¿Hay alguna frase más caballerosa que esa? Lo que vas a hacer, que es traicionarme, hazlo rápido, dale. ¿Por qué los demás no sospecharon de la traición de Judas? Porque se lo dijo con amor. No le dijo: ¡hey! ¡Hacelo! Nosotros tenemos esos prejuicios. Me estaba acordando de una humorada donde un pastor no quería a los brasileños, no los soportaba porque decía: son todos de esa secta, pare de sufrir. Y entonces él siempre decía que Coré era brasilero, que Satanás, el infierno lo tenía en Brasil, que Saúl era brasileño y por eso fue desechado por Dios. Y un día lo llama a su apóstol y le dice: no, o te quitas el odio o dejas de predicar. Basta de decir que todo lo malo viene de Brasil. Es una discriminación. No, es una discriminación. Ok, dijo el pastor. Y al siguiente sermón predicó acerca de la última cena. Y dijo: estaba Jesús repartiendo el pan y dijo: uno de ustedes me va a traicionar. Y Felipe dijo: ¿seré yo, Señor? No. Juan dijo: ¿seré yo, Señor? No. Pedro dijo: ¿seré yo, Señor? No. Judas dijo: ¡seré yo, maestro! Creo que lo echaron al pasto. Pero lo que vas a hacer, hazlo pronto. No hay una frase que contenga más amor que ese. Toma tu cruz y sígueme. Esa es la invitación menos manipuladora que jamás un líder haya ofrecido. ¿Por qué no dijo: ven y nunca tendrás enfermedad? Te aseguro que te tirarás desde los pináculos y no te harás daño porque tus ángeles, mis ángeles te sostendrán. Ven y te daré los reinos de la tierra. Ven y podrás nunca tener hambre porque tendrás el poder de multiplicar panes y peces o transformar piedras en pan o agua en vino. Porque eso lo decía, toma tu cruz y sígueme. Porque es la invitación menos manipuladora de la historia. No necesitaba musiquita de fondo, no necesitaba tocar emociones. Él decía, esto se pondrá feo. Yo crecí en una iglesia que era víctima de presiones y manipulaciones. Me manipulaban para sacar dinero. Por eso nosotros no levantamos ofrenda, sino que el que quiere va afuera y coloca en la alcancía. Porque yo estaba harto de que me manipularan una hora para sacarme un billete. Había dos prédicas, una para la ofrenda y la prédica después. Y esa prédica de la ofrenda era, y acá y no estés bajo maldición, y Dios me dice, y hay alguien aquí con $1,000, y yo sé que hay alguien con más billetes, y alguien que va a escribir un cheque, y alguien, y estaba tan, que decía, ponías ofrenda, pues decías, ta, ta, ta, ta, ta, y ponía. Después, si el pastor oraba, y yo no me caía, me empujaban, y si no me caía, oraban por mi rebeldía a la unción. La doctrina era el estilo, cree lo que se te dice y no hagas preguntas. Y si leemos la historia de la iglesia, muchos seguidores de Jesús han sucumbido ante las mismas tentaciones que Jesús resistió. Nos han asfixiado el alma, nos han amputado el espíritu, diciendo lo que podríamos hacer, cómo tenemos que vestirnos, qué música escuchar y hasta con quién te deberías casar. Hay iglesias que dicen, el pastor tiene que aprobar tu pareja. Hoy, en la actualidad, conocí congregaciones cuyos miembros tienen que pedir una carta de permiso si quieren visitar otra congregación. A veces la iglesia toma prestado los elementos manipuladores que perfeccionaron los dictadores. Entonces, cuando otra vez me vuelvo a mirar al espejo, me doy cuenta que la iglesia es así. ¿Sabes por qué la iglesia es así en su mayoría? Porque está compuesta de gente como yo, como ustedes. A mí también muchas veces me falta la paciencia para permitir que Dios actúe de manera lenta, caballerosa. Yo quisiera forzar cambios en la gente. Yo desearía obligar a que otros crean en las causas que yo creo. Yo también iría a gritar a un lugar, si no estoy de acuerdo. O hay una parte mía que iría a gritar y a decirle, ¡eh, falso profeta, me caes gordo! Yo también. Iría. Yo iría. Si viene un inconverso o un ateo a la iglesia, yo me siento frustrado si al final del mensaje no lo veo llorando y arrepentido. Siento, tal vez no lo manipulé suficiente, tal vez me faltó, no sé, obligarlo un poco más, ser más explícito para que crea lo que yo creo. Y muchas veces cometo el error de querer hacer lo que solo el Espíritu Santo puede hacer. Él trae convicción de pecado. Yo apenas si puedo dispensar algo de culpa. Pero Él trae convicción de pecado. Yo no puedo traer convicción de pecado a nadie. Por más que lo intente y te hable de doctrina y te maldiga, vas a salir en dos días, te vas a olvidar, porque la culpa no cambia vidas. La culpa en todo caso produce suicidios, depresión. Pero nadie vuelve a Cristo por culpa. Es la convicción, el arrepentimiento real. Eso solo lo produce un caballero, dejándote un pequeño resquemor. No llega a ser una ansiedad, sino se entristece, no te grita. Por eso es tipificado como una paloma. No está tipificado como un avestruz, como un ave, como un águila, como un ave, hostil. Entonces, cuando siento que esas tentaciones surgen dentro mío, regreso al episodio de Jesús y Satanás en el desierto y pido la misma confianza, la misma seguridad y paciencia que Jesús tuvo. Te digo más, yo fui adquiriendo cierto reflejo condicionado ante cualquier cosa que huela a hipocresía. Siempre yo, los hipócritas, hasta que un día me hice esta pregunta, ¿cómo sería la iglesia si todos los miembros fueran exactamente como yo? Y me di cuenta que esa iglesia sería un desastre. Y me di cuenta que detestaba a los hipócritas, porque en el fondo eran parecidos a mí. Así que bastante humillado, comencé a concentrarme en mi propia espiritualidad, y ya no en la de los demás. Y una vez que aprendí a verme a mí mismo con dolor, comencé a pedirle a Dios que me vaya de a poquito limpiando del veneno de las críticas y que me llene de gracia. Pero he llegado a ver en la imperfecta humanidad de la congregación un signo de esperanza. Dios le concedió a la raza humana el mayor de los honores. Él eligió vivir dentro de nosotros en vasos de barro, un tesoro en vasos de barro. Nadie quiere servir un vino caro en un vaso de plástico. Dicen que es una falta de respeto a la entidad vitivinícola. Los enólogos se enojan cuando dice en un vaso de no, que eso pervierte el vino. Al Señor no le importa pervertir su vino. Él derrama su tesoro en vasos de barro. A mí me gusta pensar en River, en las iglesias, como un centro de emergencia a disposición de atender las necesidades de la gente que llega buscando soluciones para emergencias inesperadas. Si me detengo a pensar la gente de mi vecindario, puedo ver un catálogo entero de necesidades humanas. Hay una familia, por ejemplo, devastada por el nacimiento de un niño con su cerebro atrofiado, una mujer que ha pasado por un amorío y su consecuente divorcio, un homosexual luchando por evitar la promiscuidad y la estigmatización, un diagnóstico de cáncer terminal en la esquina, otro que repentinamente perdió su empleo. Todas esas necesidades alcanzaron un nivel crítico porque el amor de muchos dentro de la iglesia se enfrió. Entonces, ¿a dónde vamos a llevar nuestros raspones, nuestras magulladuras, nuestras grandes fracturas, nuestras heridas abiertas, expuestas? Bueno, podemos venir a la iglesia. Y la mejor manera de visualizar lo que es una iglesia es remontarnos a la escena de una familia reunida en la mesa. Cualquiera de nuestras familias. ¿Quién tiene un cónyuge perfecto, padres perfectos, suegras buenas, hijos sin defecto? ¿Quién? Y si no descartamos a nuestra familia por sus imperfecciones, ¿por qué descartamos a veces a la familia de la iglesia? En cada familia encontramos individuos exitosos y otros que son fracasos miserables. Y a pesar de que algunas personas reunidas alrededor de la mesa son inteligentes, otras más torpes, algunas feas, otras atractivas, algunas saludables, otras discapacitadas. Con todo, en una familia, esas diferencias son insignificantes. Está esa tía narcisista que no para de hablar boberías cada vez que viene, de sembrar cizaña, pero no hay forma práctica de dejarla fuera, es la tía. Pertenece a la familia como todos nosotros porque nacimos con los mismos antepasados, los mismos genes, están instalados dentro de nuestras células. El fracaso no cancela nuestra membresía familiar. El hijo se puede graduar en la universidad o lo pueden echar de la universidad. Será el hijo. Una familia es el lugar donde todos tienen que admitirnos. Y las familias funcionan mejor no ocultando las diferencias que existen, sino celebrándolas. Una familia sana fortalece a los miembros más débiles. Como diría cualquier mamá en el Día de las Mamis, amo al hijo enfermo hasta que se ponga bien. Y amo al hijo que está lejos hasta que regrese a casa. La familia es la única institución humana dentro de la cual no se puede elegir. Entramos a ella por haber nacido y como consecuencia nos vemos voluntariamente arrojados al lado de una colección de gente extraña, diferente. La iglesia nos llama a ir más allá de la familia, voluntariamente, agruparnos con un grupo de extraños porque tenemos un solo vínculo que es Jesucristo. Yo he descubierto que la iglesia se parece más a una familia que cualquier otra institución humana. No es una empresa, es una familia. La presencia de Dios ya no habita en el tabernáculo de Sinaí, en el templo de Jerusalén. En lugar de eso, ha decidido morar en una familia común, en gente terca y fallada como tú y como yo. Y por alguna razón hoy se revela a través de, ya no de una columna de fuego, de nube, sino a través del cuerpo físico, tampoco a través del hijo de Galilea, sino a través del cuerpo físico de la gente. Esta colección híbrida que conforma la iglesia local. Y si la iglesia comete errores y te ha dañado, es precisamente porque incluye seres humanos a los que les falta más gloria de Dios. No tenemos terminación fina. Ese es el riesgo que Dios decidió correr. Cualquiera que entra a la iglesia esperando perfección o no comprende el riesgo que Dios corre, o no entiende la naturaleza de un humano. Es el tesoro de él en vasos de barro. En mis viajes por el mundo nunca encontré una iglesia perfecta. Y he viajado, ¿eh? Tampoco deberíamos hallarla. He estado en iglesias que me hacían dormir, otras me gritaban con tanta fuerza que pensaban que había que hacer el servicio a gritos pelados, porque decía, si no hay grito no hay unción ni poder. Usaban la Biblia, Dios grita hoy. Y cuando me sentía tentado a juzgar, me acordaba que la iglesia es un experimento de Dios. Permitir que unos seres humanos comunes, corrientes, como nosotros, encarnemos la presencia de Él en la tierra. Somos cartas escritas en la falible arena humana. Entonces quiero terminar con esto. Para formar el planeta, Dios usó glaciares, ¿sí? Inundaciones, desplazamiento de las placas tectónicas, erupciones volcánicas, genes, secuencias de ADN. Todas esas cosas desempeñaron un papel en la formación del planeta, el globo que hoy habitamos. Después Dios, ¡qué locura!, le asigna la administración de este planeta complejo a la única especie que hizo a su imagen. Las jirafas hubiesen cuidado más el planeta. Y como si fuese poco, Jesús comisiona a agentes humanos la tarea de propagar el mensaje de las buenas nuevas de Dios. Nos asignó a los seres humanos, notoriamente falibles, la tarea santa de llevar al mundo las buenas nuevas y la liberación. Somos las cartas escritas en la pequeña arena de ¿cuánto? De no más de 80, 90 años, si es que llegamos a ser longevos. Es todo lo que podemos hacer. Recuerda que la iglesia perfecta no existe, porque tanto como el pastor y su gente está compuesta por gente como tú. Los pastores no son más que nosotros. Los predicadores no están allí porque son más santos. Es una mentira. Luchan con lo mismo o a veces con cosas peores, porque al que mucho da, mucho se le exige. Los apóstoles no están en un nivel que Dios los eligió por sobre, como si fuera una casta. No. Todos son falibles. Y si no, vayamos a ver los discípulos. No había uno que se salvara. Y estuvieron caminando con Jesús. Ahora, el tema es que no tenemos que exigir perfección, porque tampoco la podemos ofrecer. ¿Cómo vamos a exigir lo que no podemos ofrecer? ¿Cómo te voy a exigir? Tú tienes que vivir más en santidad, cuando yo no te puedo ofrecer todo el ejemplo de un Elías encarnado. Dios conocía el riesgo involucrado de la decisión de confiarnos una misión de este calibre a unos seres humanos tan incapaces como nosotros. Y nos eligió, sabiendo lo que éramos. Un día le dice a Simón y a Andrés, los ve y le dice, vengan, vengan. Y al momento lo siguieron. Un poco más allá ve a Jacobo y Juan y enseguida lo siguieron. No era raro que los rabinos tuvieran discípulos. Lo que era inusual es un rabino reclutando hombres, porque se acostumbraba a que fueran los hombres los que iniciaran el proceso de solicitud. Los rabinos nunca salían a buscar a nadie. Si eran buenos, los iban a buscar. Harvard no anda en busca de universitarios por la calle. Pero Jesús hizo ese reclutamiento para reflejar un principio: el llamamiento empieza en Él. Y esa banda de discípulos se mantuvo unida durante 3 años. A la hora de seguirlo, se equivocaron con la misma frecuencia con la que acertaron. Después de la muerte de Jesús, hubo una gran probabilidad que ese grupito se destartalara. Sin embargo, continuaron. Poco después, dos de ellos estaban enseñando en el templo y el Sanedrín los llama para examinarlos. Dos pescadores interrogados por la élite intelectual. Era lo mismo que si dos empleados de la construcción, albañiles, tuvieran que contestar sobre mecánica cuántica ante los catedráticos del Instituto de Tecnología. Y estos tipos, que cuando les preguntaban acerca de la teología o de la Torá, las leyes de Moisés, estos tipos lo único que podían decir era, no sé. Los discípulos de Jesús no tenían nada de teoría para sostener debates intelectuales con nadie. Por eso después aparecería Pablo, que podría debatir en Atenas, mente a mente, intelectualmente, con los grandes pensadores y filósofos. Estos tipos que caminaron con Jesús te pueden hablar de filetear pescado, de cobrar impuestos, pero nada más. Pero decían, lo único que no podemos dejar de hablar es lo que hemos visto y oído. Eran testigos oculares y auditivos del amor de Dios. Respondían como el ciego de nacimiento. Yo solo sé que, no sé si el que me sanó es pecador, si era sábado, si yo era ciego y ahora veo. Yo no sé, yo era ciego y ahora veo. ¡Qué lindo! Y contra todos los diagnósticos, fue la facultad del Instituto de Tecnología la que quedó desconcertada. observaron que estos pescadores eran gente sin estudio y sin preparación. No saben nada, qué idiota, no sé. Pero reconocieron que habían estado con Jesús, dice la Biblia. Qué feo es saber y que reconozcan que nunca estuviste con Jesús. Nosotros, torpes peregrinos rotos, somos el Jesús que quedó atrás después de la ascensión, los herederos del Espíritu de Dios. ¿Dónde está Dios hoy en el mundo? En todas partes. Cuando dice, ¿dónde está Dios? En todas partes. El tercer acto es el más arriesgado de todos. Los giros de la obra han liberado a Dios en nosotros y a través de nosotros. Es verdad. La siguiente lluvia que cayó sobre esa arena borró las únicas palabras, las únicas que sabemos que escribió Jesús. Pero ¿sabes qué es lo maravilloso de esta historia? Que Él sigue escribiendo una y otra vez sobre los corazones de la arena humana. Él escribe sobre gente tan rara como tú o como yo. Eso fuimos, eso somos y seremos, simples cartas en la arena. Porque Él decidió elegir a gente que a veces lo único que puede expresar es, no sé, yo solo puedo decir que antes estaba perdido y ahora soy salvo. Que antes era ciego y ahora veo. ¡Un aplauso al Señor de señores, al Rey de Reyes!
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1: ¿Por qué siempre pides oración si mi Dios es tu Dios? Yo quiero que entiendan esto, de verdad. A mí no me escucha más Dios que a ustedes. No sé quién les dijo eso. No es que Dios escucha a los pastores más que a las ovejas. No hay eso en toda la Biblia, no. Mi oración vale tanto como la tuya si es hecha de corazón. Pero no es que Dios escucha más al ungido que al otro, no. El Señor lo dijo. Yo digo que este que ora y se golpea el pecho, ten misericordia de mí, es una oración que conmueve, mientras que el otro fariseo no. No es que el puesto determina la comunicación con Dios. Ungido, teléfono rojo de Dios. No. Es tu actitud del corazón lo que abre o cierra una comunicación. Entonces, ¿a qué apunto yo? A orar por la menos gente posible. Con Liliana nos sentimos frustrados cuando hay que orar por la misma hermana todas las veces. Pero tenés que orar vos tenés que orar. Vos, ay, Dios te escucha. Ay, no, es mejor usted. Y uno se siente halagado, pero en realidad está teniendo un bebé retardado que no lo dejamos caminar. Entonces, cuando alguien pide que otro enfrente a tu Goliat, es una señal de que la presencia posiblemente de Dios se te esté yendo.
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1: Un tiempo en el que nos encontramos para escuchar a Dios hablar. Entre tanto que llego, dedícate a la lectura pública de las Escrituras y a enseñar y animar a los hermanos. A continuación, escucharemos fragmentos de la Biblia en la Nueva Traducción Viviente.
2: El libro de Salmos, Salmo 78, versículos 1 al 8.
3: ¡Oh pueblo mío! ¡Escucha mis enseñanzas! ¡Abre tus oídos a lo que digo, porque te hablaré por medio de una parábola! Te enseñaré lecciones escondidas de nuestro pasado, historias que hemos oído y conocido, que nos transmitieron nuestros antepasados. No les ocultaremos estas verdades a nuestros hijos. A la próxima generación le contaremos de las gloriosas obras del Señor, de su poder y de sus imponentes maravillas. Pues emitió sus leyes a Jacob, entregó sus enseñanzas a Israel. Les ordenó a nuestros antepasados que se las enseñaran a sus hijos para que la siguiente generación las conociera, incluso los niños que aún no habían nacido. Y ellos, a su vez, las enseñarán a sus propios hijos. De modo que cada generación volviera a poner su esperanza en Dios y no olvidara sus gloriosos milagros, sino que obedeciera sus mandamientos. Entonces, no serán obstinados, rebeldes e infieles como sus antepasados, quienes se negaron a entregar su corazón a Dios.
2: El primer libro de las Crónicas, capítulo 19.
4: Después de un tiempo, murió Naas, rey de los amonitas, y su hijo Hanún subió al trono. David dijo:
5: Le mostraré lealtad a Hanún, porque su padre Naas siempre me fue leal.
4: Entonces David envió mensajeros a Hanún para expresarle sus condolencias por la muerte de su padre. Pero cuando los embajadores de David llegaron a la tierra de Amón, los comandantes amonitas le dijeron a Hanún:
6: ¿Realmente cree que estos hombres vienen para honrar a su padre?
7: No.
6: No.
7: David los ha enviado a espiar la tierra para luego venir y conquistarla.
4: Entonces, Hanún tomó presos a los embajadores de David. Les afeitó la barba, les cortó los mantos a la altura de las nalgas y los envió avergonzados de regreso a David. Cuando llegó a oídos de David lo que les había sucedido a sus hombres, envió mensajeros para decirles:
8: Quédense en Jericó hasta que les crezca la barba y luego regresen.
4: Pues se sentían muy avergonzados de su aspecto. Cuando el pueblo de Amón se dio cuenta de qué tan seriamente había provocado el enojo de David, Hanún y los amonitas enviaron 34 toneladas de plata para contratar carros de guerra y sus conductores de Aram Naharaim, de Aram Maaca y de Soba. También contrataron 32 mil carros de guerra y lograron el apoyo del rey de Maaca y su ejército. Estas fuerzas acamparon en Medeba, donde se les unieron las tropas amonitas que Hanún había reclutado en sus propias ciudades. Cuando David se enteró, envió a Joab con todos sus guerreros a pelear contra ellos. Las tropas amonitas se pusieron en pie de guerra a la entrada de la ciudad, mientras los otros reyes tomaron posiciones para pelear a campo abierto. Cuando Joab vio que tendría que luchar tanto por el frente como por la retaguardia, eligió a algunas de las tropas selectas israelitas y las puso bajo su propio mando para luchar contra los arameos a campo abierto. Dejó al resto del ejército bajo el mando de su hermano Abisai, quien atacaría a los amonitas.
9: Si los arameos son demasiado fuertes para mí, entonces ven en mi ayuda. Si los amonitas son demasiado fuertes para ti, te ayudaré.
7: ¡Sé valiente! ¡Luchemos con valor por nuestro pueblo y las ciudades de nuestro Dios! ¡Y que se haga la voluntad del Señor!
4: Cuando Joab y sus tropas atacaron, los arameos comenzaron a huir. Al ver que los arameos corrían, los amonitas también huyeron de Abisai y retrocedieron a la ciudad. Así que Joab regresó a Jerusalén. Al darse cuenta los arameos de que no podían contra Israel, enviaron mensajeros para pedir tropas adicionales arameas del otro lado del río Éufrates. Estas tropas estaban bajo el mando de Sobac, el comandante de las fuerzas de Hadad-Ezer. Cuando David oyó lo que sucedía, movilizó a todo Israel, cruzó el río Jordán y puso a sus hombres en formación de batalla. Luego entró en combate con los arameos y ellos lucharon contra él. Pero nuevamente los arameos huyeron de los israelitas. Esta vez, las fuerzas de David mataron a 7,000 conductores de carros de guerra y a 40,000 soldados de infantería, entre estos a Sobac, el comandante del ejército. Cuando los aliados de Hadad-Ezer vieron que Israel los había derrotado, se rindieron a David y se convirtieron en sus súbditos. Después de esto, los arameos nunca más quisieron ayudar a los amonitas.
2: El primer libro de las Crónicas, capítulo 20.
4: En la primavera, cuando los reyes suelen salir a la guerra, Joab dirigió al ejército en una serie de ataques exitosos contra la tierra de los amonitas. Durante esas operaciones, sitió la ciudad de Rabá, la atacó y la destruyó. Sin embargo, David se quedó en Jerusalén. Entonces David fue a Rabá y quitó la corona de la cabeza del rey y la colocaron sobre la de él. La corona estaba hecha de oro con gemas incrustadas y David descubrió que pesaba 34 kilos. Además, David se llevó un enorme botín de la ciudad. También hizo esclavos a los habitantes de Rabá y los forzó a trabajar con sierras, picos y hachas de hierro. Así trató David a la gente de todas las ciudades amonitas. Luego David regresó a Jerusalén con todo el ejército. Después de esto, se desató la guerra contra los filisteos de Geser. Mientras peleaban, Sibecaí de Usa mató a Saf, un descendiente de los gigantes, y así fueron sometidos los filisteos. Durante otra batalla contra los filisteos, Elanán, hijo de Jair, mató a Lami, el hermano de Goliat de Gat. El asta de la lanza de Lami era tan gruesa como un rodillo de telar. En otra batalla contra los filisteos en Gat, se enfrentaron con un hombre enorme que tenía 6 dedos en cada mano y 6 en cada pie, 24 dedos en total, que era también descendiente de los gigantes. Pero cuando desafió a los israelitas y se mofó de ellos, lo mató Jonatán, hijo de Simea, hermano de David. Estos filisteos eran descendientes de los gigantes de Gat, pero David y sus guerreros los mataron.
2: El primer libro de las Crónicas, capítulo 21, versículos 1 al 17.
4: Satanás se levantó contra Israel y provocó que David hiciera un censo del pueblo de Israel. De modo que David les dijo a Joab y a los comandantes del ejército:
10: hagan un censo de todo el pueblo de Israel, desde Berseba en el sur hasta Dan en el norte, y tráiganme un informe para que yo sepa cuántos son.
4: Pero Joab respondió:
9: que el Señor multiplique el número de su pueblo 100 veces. Pero, ¿por qué, mi señor el rey, quiere usted hacer tal cosa? ¿Acaso no son todos servidores suyos? ¿Por qué hará que Israel caiga en pecado?
4: Sin embargo, el rey insistió en que levantaran el censo. Así que Joab viajó por todo Israel para contar al pueblo. Luego regresó a Jerusalén y le informó a David el número de personas. Había en todo Israel 1,100,000 guerreros que podían manejar una espada y 470,000 en Judá. Pero Joab no incluyó a las tribus de Leví y Benjamín en el censo, porque estaba muy afligido por lo que el rey le había ordenado hacer. Dios se disgustó mucho por el censo y castigó a Israel por haberlo levantado. Entonces David le dijo a Dios:
10: he pecado grandemente al haber hecho el censo. Te ruego que perdones mi culpa por haber cometido esta tontería.
4: Entonces el Señor le habló a Gad, el vidente de David, y le dio este mensaje:
11: ve y dile a David, esto dice el Señor: te doy 3 opciones. Escoge uno de estos castigos y yo te lo impondré.
4: De modo que Gad fue a ver a David y le dijo:
12: estas son las opciones que el Señor te da. Puedes elegir entre 3 años de hambre, 3 meses de destrucción a espada de tus enemigos, o 3 días de una terrible plaga durante la cual el ángel del Señor traerá devastación por toda la tierra de Israel. Decide y dime qué respuesta debo darle al Señor, quien me envió.
10: Estoy en una situación desesperada. Mejor que caiga yo en las manos del Señor, porque su misericordia es muy grande, y que no caiga yo en manos humanas.
4: Por lo tanto, el Señor mandó una plaga sobre Israel, y como consecuencia murieron 70,000 personas. Además, Dios envió un ángel para destruir a Jerusalén. Sin embargo, en el momento que el ángel se disponía a destruirla, el Señor desistió y le dijo al ángel de la muerte:
9: ¡detente! Ya es suficiente.
4: En ese momento, el ángel del Señor estaba de pie junto al campo de trillar de Arauna el Jebuseo. David levantó la vista y vio que el ángel del Señor estaba entre el cielo y la tierra con su espada desenvainada, extendida sobre Jerusalén. Entonces David y los líderes de Israel se pusieron tela áspera en señal de su profunda angustia y cayeron rostro en tierra. David le dijo a Dios:
10: soy yo quien pidió el censo. Soy yo el que pecó e hizo el mal. Pero estas personas son tan inocentes como ovejas. ¿Qué han hecho? Oh, Señor, mi Dios, que tu enojo caiga sobre mí y mi familia, pero no destruyas a tu pueblo.
2: La carta del apóstol Pablo a los Romanos, capítulo 5, versículos 17 al 21.
13: Pues el pecado de un solo hombre, Adán, hizo que la muerte reinara sobre muchos. Pero aún más grande es la gracia maravillosa de Dios y el regalo de su justicia, porque todos los que lo reciben vivirán en victoria sobre el pecado y la muerte. por medio de un solo hombre, Jesucristo. Así es, un solo pecado de Adán trae condenación para todos. Pero un solo acto de justicia de Cristo trae una relación correcta con Dios y vida nueva para todos. Por uno solo que desobedeció a Dios, muchos pasaron a ser pecadores. Pero por uno solo que obedeció a Dios, muchos serán declarados justos. La ley de Dios fue entregada para que toda la gente se diera cuenta de la magnitud de su pecado. Pero mientras más pecaba la gente, más abundaba la gracia maravillosa de Dios. Entonces, así como el pecado reinó sobre todos y los llevó a la muerte, ahora reina en cambio la gracia maravillosa de Dios, la cual nos pone en la relación correcta con Él y nos da como resultado la vida eterna por medio de Jesucristo, nuestro Señor.
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14: Hola, ¿qué tal, amigos? Soy Pastor Mao. Esto es nuestro devocional a puerta cerrada. Con todo mi corazón, un saludo súper especial para todos ustedes, pidiéndole a Dios que por favor nos ubique en el lugar correcto, con la gente precisa, en el tiempo indicado y con la palabra oportuna, y que llene nuestro corazón de su paz y también de su dirección para que podamos hacer su buena, perfecta y agradable voluntad de manera práctica en el día de hoy. Esta mañana me levanté pensando en la manera como nos presentamos cuando conocemos a alguien por primera vez. Ahora, ¿cómo te gusta o te gustaría que te identificaran? ¿O qué te gustaría decir cuando te presentas y que no te atreves a hacerlo? Piénsalo por un momento, porque en esta temporada de fidelidad estamos mirando la vida de un fiel llamado Elías, el profeta Elías, que aparece en la historia bíblica en uno de los momentos más difíciles para el pueblo de Israel, donde está reinando un hombre llamado Acab y una mujer llamada Jezabel. Ahora, ¿quiénes son ellos? Es importante aclarar quiénes son, porque Acab fue un rey malo, muy malo, y tuvo una esposa que le ayudó en todas sus malas acciones. Los hechos perversos que Acab hizo, no se los había imaginado algunos de ellos, pero se le ocurrían a Jezabel. Lo que es, no se le ocurría a nadie. Era una mujer verdaderamente cruel. Ahora, la combinación de personalidades de Acab y Jezabel era la peor que se podía concebir. Estamos seguros de que los esposos Amán, por ejemplo, mencionados en el libro de Esther, eran malos. Herodes y Herodías también lo eran. Y sabemos también de Ptolomeo, Dionisio y Cleopatra, tampoco se quedan atrás. Estas son tres parejas, de pronto las tres parejas más viles registradas en la historia. En particular hubo también varias parejas en las que la esposa era la figura dominante en cuanto a designios diabólicos se trataba. Jezabel, se nos dice aquí, era la hija de un rey que también era sacerdote de Baal y que asesinó a su propio hermano. Ella era una mujer dominante, con fuertes poderes intelectuales y con una pasión violenta por la maldad. Era una mujer resuelta a hacer lo malo y tenía una personalidad absorbente, aunque sin un sentido moral. Era una mujer totalmente carente de escrúpulos y la persona más malvada en toda la historia de Israel y de la Biblia, sin excepción alguna. De hecho, en el Nuevo Testamento, en el libro de Apocalipsis, capítulo 2, versículo 20, nuestro Señor Jesucristo pronunció el siguiente mensaje a la iglesia de Tiatira. Dijo: pero tengo contra ti que toleras a esa mujer Jezabel, que se dice profetisa, a que enseñe y seduzca a mis siervos para fornicar y para comer cosas sacrificadas a los ídolos. Cierro comillas. Eso fue un breve resumen, amigos, sobre las dos personas ante las cuales se iba a presentar el profeta Elías. Otra cosa importante para tener en cuenta es que el momento en el que aparece. Hay un pequeño versículo en Primera de Reyes, capítulo 16, verso 34, que parece estar fuera de lugar, pero no lo es, porque todo comienza en ese capítulo con una descripción de Acab y luego inserta este versículo antes de introducir a Elías. Y este versículo cuenta la historia de Hiel, el nativo de Betel, quien comenzó a reedificar Jericó. Dos de sus hijos murieron, aparentemente en la labor de la construcción, y fue por consecuencia de lo que Josué había dicho, porque la Biblia indica que esto ocurrió para que se cumpliese la profecía que Josué había dado años atrás. En Josué 2:6 dice que el que se atreviera a levantar a Jericó caería una maldición sobre ellos. Y a este hombre no le importó eso, y él simplemente lo hizo aunque sus hijos murieran. Ahora es interesante notar que los antiguos rabinos judíos tenían un breve comentario que decían que Acab y Elías se conocieron por primera vez en Jericó en el funeral del hijo de Hiel. Y es muy posible. Qué interesante ese momento, ¿saben? Porque nada pasa por casualidad y no está escrito en la Biblia simplemente como información. Lo importante es que esa aparición de Elías fue en esa etapa de la historia, en la que estaba marcándose un antes y un después. Así como había caído una maldición sobre la familia de Hiel por desobedecer la palabra y por hacer lo que a Dios le desagrada, ahora comenzaba una nueva etapa para Israel de sequía, de hambre, de crisis, anunciada por Elías, según lo dijo Deuteronomio capítulo 11, verso 16 al 17. Cuidado, no se dejen seducir, no se descarríen ni adoren a otros dioses, ni se postren ante ellos, porque entonces se encenderá la ira del Señor contra ustedes y cerrará los cielos para que no llueva y el suelo no dará su fruto y pronto ustedes desaparecerán de la buena tierra que el Señor les dio. Ahora, lo interesante es que para hacer este anuncio, para proclamar esta palabra, se presenta de una manera muy significativa. En Primera de Reyes, capítulo 17, verso 1, dice: Elías, un tisbita que vivía en Galat, fue a decirle a Acab: vive el Señor Dios de Israel, en cuya presencia estoy, que en los años que vienen no va a llover y ni siquiera va a caer rocío, a menos que yo lo diga. Quiero decirles que esta frase, ojalá quedara en tu corazón, la manera como Elías se presenta: vive Jehová en cuya presencia estoy. ¿Qué significa? Meditémoslo un poco durante estos días. El profeta Elías hace su presentación delante del rey, dejándole claro que no le serviría a él, sino que le serviría a Dios. Y entonces por eso le dice: vive Jehová en cuya presencia estoy. Aquí hay dos afirmaciones muy poderosas. Una es: vive el Señor, y la otra es: en cuya presencia estoy. Ahora, vive el Señor. Bueno, eso no lo cambia nada ni nadie. Eso no lo decide nada ni nadie en este mundo. Pero lo que sí decimos o decidimos es estar en esa presencia. Elegimos estar presentes. Dios está presente para aquel que elija caminar con Él. Estar en su presencia marca la diferencia para todo aquel que cree, porque algunas personas pueden ir a la iglesia, pero no significa precisamente que estén en su presencia. Vivir en su presencia es más que orar para que Dios te ayude en algo, te solucione algo. Vivir en su presencia es estar con Él en comunión constante, no solo para que Él resuelva una cosa, sino por amistad, por relación. Es un asunto de querer estar con Él, hable o no, responda o no, nos dé algo o no nos dé, simplemente querer estar con Él. ¿Se imaginan que Dios les dijera: ¿qué quieres de mí? Y entonces pudiera responder: Padre, Nada, lo que quiero es caminar contigo. Más o menos es lo que Elías está diciendo. La pregunta hoy para este tiempo sería, ¿y yo dónde estoy? ¿Estoy en su presencia? Ahora, vivir en su presencia nos lleva a experimentar versos como el Salmo 89:15. Dichosos los que saben aclamarte y caminan a la luz de tu presencia. O el Salmo 16:11. Me has dado a conocer el camino de la vida, me llenarás de alegría en tu presencia y dicha eterna a tu derecha. Entonces fue cuando dijo, vive Jehová en cuya presencia estoy. Y esto lo está diciendo el profeta Elías delante de Acab, quien sabía de Jehová, pero no vivía en su presencia. Amigos, no importa el ambiente o la atmósfera espiritual que había en Israel, Elías vivía en su presencia. Por ejemplo, en mi casa cuando conocí del Señor, el ambiente no era el mejor, pero yo ya no estaba en la presencia del enemigo, yo ya estaba en la presencia de Dios. Así que no importa cuál sea la atmósfera en la que vives, se puede estar en su presencia, se puede servir fielmente, se puede estar en comunión, aunque en casa nadie lo haga. El ser consciente de que estamos en su presencia todo el tiempo va a definir nuestra fidelidad. Quiere decir que nuestra fidelidad será directamente proporcional a nuestra permanencia en Él. Le pido al Padre, al Hijo y al Espíritu Santo que te bendigan. Yo soy Pastor Mao y esto es nuestro devocional a puerta cerrada. Que pases un día súper extraordinario.

0: naciones se postran delante de tus pies, Señor. Te alabamos, Rey de Reyes y Señor de Señores. Eres digno, Señor.
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Buenos días, mis amigos y hermanos, ¿cómo están? Feliz mañana, les saluda Eric Alejandro y para mí siempre es un placer, es un privilegio el podernos encontrar acá en 89.5 frecuencia modulada estéreo digital para todo el territorio nacional. Desde Costa Rica, San José de Costa Rica, Cipreses de Curridabat, enviamos esta señal a todo el mundo para ponernos juntos de acuerdo con el Señor y decirle: te necesitamos, te amamos, tú eres nuestra única esperanza, tú eres el Dios que nos sostiene, el Dios que siempre nos da paz, fortaleza, ánimo, el Dios que siempre está cercano, el Dios que no se olvida de ninguno de nosotros. A partir de este momento quiero invitarlo a usted a participar mediante la petición que usted tenga y que quiera elevar delante del Señor. Estoy seguro que muchas personas que siempre nos escuchan en este espacio van a orar, van a apoyarle, van a orar por esa petición como si fuera la propia. Así que el día de hoy yo le invito a enviarme un mensaje al 88 895 895 para orar juntos, para apoyarle en oración, pero también para recordarle al mundo de que cada día nosotros somos agradecidos con Dios, que nos levantamos y le decimos gracias por el don de la vida y la oportunidad que nos regalas. Así que en esta hora yo quiero también que me compartan sus testimonios, porque siempre tenemos peticiones, pero queremos escuchar testimonios de puertas abiertas, de posibilidades que Dios ha dado a ustedes, hermanos y amigos, en medio de la necesidad por la que han estado pidiendo, trabajo, situación de enfermedad, provisión. Haga ese feedback de las cosas buenas que le han sucedido en los últimos meses, en los últimos días, y háganoslo saber, porque eso alimentará la fe de otras personas y otras personas se regocijarán porque tal vez en un momento donde escucharon una petición en este espacio, oraron, la tomaron como suya, y el escuchar que Dios trajo respuesta, pues eso nos trae a todos alegría. Le pido oración por mi persona, por liberación de la ansiedad, para que Dios me ayude a tomar decisiones correctas. Bendiciones para todos. Hazel, que Dios te bendiga. Con mucho gusto, Hazel. Vamos a estar orando. Silvia Mora, feliz y bendecido. Agradezco a Dios por la salud. Sí, démosle gracias a Dios por la salud, hermanos. Yo que vengo saliendo de una crisis ahí bastante fuerte, respiratoria, estamos saliendo adelante. Dándole gracias a Dios porque ya vamos dejando atrás todo problema, toda situación que ha estado ahí minando nuestra garganta, nuestros pulmones, etcétera. Dice, por las peticiones de la radio y todos los que nos unimos a esta hora, por un juicio que tiene mi sobrino por un señor vecino. Dice, problema esto de vecinos. Dice Hazel, vamos a estar orando por la iglesia Casa Betel, por los hermanos que nos reunimos ahí, el ministerio, por la operación de la pastora Wendy, por el pastor Jafer, por su hijo Matías, por la situación que está viviendo, por supuesto, Venezuela, por protección de Israel, por los niños, las niñas del mundo entero, por la presidenta de Costa Rica, amén, así es. Que Dios tenga misericordia de nuestra nación, de nuestro país. Vamos a estar orando para que Dios ayude a Alberto y a Jason a conseguir ese trabajo que ellos necesitan. Para que Dios proteja a mi hijo en su trabajo y le vaya siempre bien. Amén. Vamos a estar orando por todas estas peticiones con mucho gusto. Buenos días por ese milagro que viene de camino para mi familia, mis hijos Mora Fernández. Para que Dios me sane de toda dolencia. Lucrecia, con mucho gusto. Eugenia dice, bendiciones. Voy rumbo para mi trabajo. Téngame en su oración, que la gracia de Dios esté conmigo. Que Dios te bendiga, Eugenia. Abrazo fraterno para usted. Con mucho gusto estamos orando también por sus necesidades, también por sus peticiones. Vamos a estar orando también por los amigos que nos han escrito acá en www.facebook.com/lifefm895.
Dice, bendecido día, agradezco a Dios su misericordia y su enorme fidelidad. Orar por la protección y cobertura sobre mi familia, por todas las peticiones de los oyentes, por tu palabra, por el gran ministerio, tu linda música y familia. Eric, muchas gracias a Yoki Elizondo. De verdad que agradezco sus palabras. Gracias al Señor, dice, por todo, bendiciones. Flori Méndez dice, buen día, bendiciones, dando gracias a Dios por el trabajo. Y le pido protección para mi familia y para usted, Eric. Muchas gracias. Leda Montoya, buenos días, bendiciones por la salud de mi hija. Así que, hermanos, si usted escucha alguna petición, esté orando por esa persona, por Iván Rojas. Solo en Dios haya descanso mi alma, porque Él, en Él está toda mi esperanza. Él es mi única protección y salvación. Es mi refugio seguro y nada podrá hacerme caer. Salmo 62, versículos 5 al 6. A Cristian Núñez, que Dios te bendiga. Gracias, Cristian. Que Dios te prospere. Que Dios bendiga tu casa, tu familia, tu hogar. Por Sara Solano, bendiciones, Eric. Da gracias a Dios por este nuevo día. Su nueva misericordia. Dios está en control de todo, claro. Dios está en control de todo. Así que en estos momentos también, por la vida de Mauricio Curling, por salud, por mis hermanos, por trabajo y por tu salud, muchas gracias. También Ana Ludurán, buenos días, Eric, te bendigo y oro por completa recuperación de salud, por tu ministerio que nos bendice cada día, amén, gloria a Dios. Les pido apoyo en oración por las actividades de verano de Campamento de Dios en Maryland, los Estados Unidos, por la salud, protección y fuerzas y paz para mí y mi familia. Con mucho gusto vamos a estar orando. Así que por las situaciones que se dan entre vecinos, problemas, dificultades que puedan resolverse. Sigo clamando al Señor por un milagro laboral y que Dios abra puertas laborales para mi hijo y para mí. Por la recuperación de una amiga operada el día de ayer. Sé que pronto dará testimonio. Amén.

orando Alfonso Castellón. Dice, gracias a Dios que me ayudó a comprar otro carrito y pido oración por Israel y por Venezuela y también por Costa Rica. Amén, Alfonso, que Dios te bendiga, que te vaya súper bien. Nos alegramos que te hayas podido comprar otro carro, que el Señor te lo bendiga, te guarde en carretera, que lo disfrutes bastante, en el nombre de Jesús, por la vida de Henry también, por la vida de Francisco, por la vida de, dice, bendiciones, pastor, aquí estoy en una cita con mi padre en la Marcial para que el examen salga muy bien, si es la voluntad de Dios, Rocío Martínez, que así sea, en el nombre de Jesús, que Dios traiga salud sobre tu padre, sobre tu vida también. Seguimos orando por esa operación que necesitas, que el Señor ponga su mano sobre tu padre, sobre tu cuerpo, sobre cada uno de los que amas, que el Señor se deje ver de una manera extraordinaria, que la paz de Dios y la fortaleza del cielo llegue a todo que el que hoy la esté pidiendo y necesitando, en el nombre de Cristo Jesús. Qué bueno es Dios, que nos permite reunirnos para darle la gloria, la honra, la alabanza a Él, que es el único que se la merece. Vamos a estar orando por nuestro hermano Alexander Trigueros, por su salud física, por su salud emocional, por su vida espiritual. Que el Señor traiga aliento del cielo, fortaleza de lo alto, ánimo en tiempos de dificultad, fuerza en tiempos donde necesita que sus fuerzas sean renovadas, fortaleza para seguir adelante. Clamamos a Dios por él, por sus hermanos, por sus padres, por Embalajes en Musa, que Dios bendiga este lugar, lo prospere, lo lleve de triunfo en triunfo y de victoria en victoria. Que la gracia de Dios esté sobre esta empresa y que el Señor los lleve a ese lugar, a esa tierra prometida, ese lugar preparado para crecer, para desarrollarse. Que Dios bendiga a cada uno de los aspectos de este lugar, de esta empresa. Bendiga a los que están en puestos de decisión, en puestos de mando, en puestos de coordinación, en puestos de apoyo. Que cada uno de los empleados sea bendecido, guardado, protegido por Dios. Que siempre den esa milla extra y que Dios bendiga este lugar de una manera poderosa y extraordinaria, en el nombre de Cristo Jesús. Que la gracia y el favor lleguen sobre cada persona y sobre todo sobre esta empresa, que siga siendo esa punta de lanza en el país, haciendo un país más grande, un país que brinde más oportunidades. En el nombre de Jesús pedimos por las finanzas, por los proyectos, por los sueños, por los diferentes departamentos de esta empresa, para que el Señor los sustente y los bendiga y siempre las mejores cosas lleguen a este lugar. Oramos por Alex, por su vida, su alma, su ser, su espíritu, su corazón, sean animados siempre y fortalecidos. Clamamos a Dios por la vida de la familia Rojas Coronado, por Eunice, por Amanda, por Magdalena, por Silvia, por Norberto, Johnny, cada uno de los que integran esta casa, por José. Pedimos el abrazo, la bendición del Padre, del Hijo y del Espíritu Santo. Oramos por las familias, oramos por los matrimonios, oramos por todos aquellos que están en el día de hoy pidiéndole a Dios una petición específica a nivel laboral, a nivel financiero, a nivel de estudio, una oportunidad de una beca, una oportunidad para crecer. Por la vida de Michael, por los hermanos ahí, Agnes también, por la gente linda de La Canela, que Dios bendiga este lugar, lo prospere, en el nombre del Padre, del Hijo y del Espíritu Santo, que Dios traiga aliento del cielo a todo aquel que hoy esté clamando a Dios, en el nombre de Jesús. Que hoy puedas depositar toda situación difícil que puedas estar viviendo, que la gracia y el favor de Dios esté sobre tu vida, en el nombre de Cristo Jesús. Así que pedimos en esta hora a todos los hermanos y amigos que están con nosotros, adorando, glorificando, exaltando el nombre de nuestro Señor. Así que el día de hoy, hermanos, listos y preparados, después de leer estas peticiones, para poder orar, clamar y bendecir el nombre que es sobre todo nombre, el nombre de nuestro Señor.

Bienvenidos a este espacio de devocional. A Dios sea la gloria, el honor, la alabanza y el poder por los siglos de los siglos. No nos cansamos de agradecer a Dios por su gran amor y por su gran bondad. Y estamos convencidos que en la presencia de Dios siempre hay plenitud de gozo. Padre, queremos decirte que tú eres lo mejor. Gracias por ser ese Padre amoroso, por ayudarnos en medio de las circunstancias que se presentan en la vida. Gracias, Señor, porque tenemos donde acudir y es a ti, oh Dios. Torre fuerte es tu nombre, Señor. Castillo fuerte eres tú, Señor. Donde nos podemos refugiar, donde podemos estar cerca de ti, donde podemos expresar desde nuestro corazón aquellas necesidades profundas, Señor, de que tú, oh Dios, intervengas de una manera extraordinaria en nuestra vida, en nuestra casa, en nuestro diario vivir. Hoy quiero orar, Señor, por las personas que están pasando momentos de tensión, momentos de dificultad, momentos de desgaste físico, momentos de esa presión emocional, una situación espiritual que les acongoja, que les preocupa. Yo te pido, Dios, que hoy muchos de nosotros vengamos delante de ti, Señor, y descarguemos cualquier carga, cualquier peso, cualquier situación que nos está agotando, cansando y pareciera que no podemos más. Padre, delante de ti me presento junto con mis hermanos para decirte que te amamos, para darte la gloria, la honra, la alabanza y el poder por siempre y para siempre. Señor, gracias por darnos el don de la vida. Queremos ser dignos representantes en esta tierra de tu presencia. Queremos ser heraldos, mensajeros que lleven esa palabra a aquel que la necesita. Queremos ser de los que abrazan, de los que sostienen, de los que cuando abrimos la boca nuestras palabras construyen y edifican y levantan a aquel que está tirado en el suelo, desanimado, incluso sin fuerzas para levantarse. Hoy, Dios, nos ponemos en mutuo acuerdo, cientos de personas que estamos reunidas en tu nombre, Señor, para orar por las peticiones, Señor. No solamente queremos pedirte, sino agradecerte. El día de hoy, Señor, queremos decirte que tú eres lo mejor. Queremos decirte, Señor, que nuestra vida sin ti, Señor, no es lo mismo. Y que te pedimos, Señor, que en medio de las situaciones que estamos pasando y viviendo, queremos ser cristianos correctos, verdaderos, amantes de ti, amantes de tu palabra, que expresen y que transpiren, Señor, tu presencia y que respiremos tu presencia a cada momento. Que la gente cuando nos escuche hablar, nos escuche abrir nuestra boca, puedan decir, este hombre, esta mujer es un siervo, una sierva de Dios, que ama al Señor con toda su mente, con toda su alma, con todas sus fuerzas. Señor, delante de ti quiero presentar los que están postrados en una cama, personas que están con dolores muy fuertes a nivel óseo, a nivel, Señor, muscular. Gente, Señor, que está postrada en una cama pidiendo, Señor, un milagro, una intervención divina de tu parte, donde tú mismo, Dios, puedas operar ese corazón, esos riñones, esos pulmones, para que sean sanos en el nombre de Jesús. Hoy oramos, Señor, por esas personas que están convalecientes, por esas personas, Señor, que están ahí llorando de dolor, de malestar, por los diferentes tratamientos tan agresivos que reciben, Señor, en los hospitales, por aquellos que han perdido el apetito, por aquellos que lamentablemente los efectos secundarios causan tantas cosas visibles, Señor, dentro en su cuerpo, en su manera, Señor, de recibir tanto medicamento. Te pido, Dios, que en estos procesos de quimioterapia, radioterapia, donde muchos lo están recibiendo, puedan, Señor,
tener la fe y la esperanza, Señor, de que todo va a estar bien. Quiero orar, Señor, por aquellas personas que luchan contra la drogadicción, que están atados a la pornografía, que están atados al alcohol, al vicio, al cigarrillo, a las pastillas, a los estupefacientes, a toda droga sintética, para que sean libres en el nombre de Jesús, para que muchos que han tratado de salir de ese hueco puedan salir ahora, por gente que es adicta al juego y ha perdido casa, familia, dinero, por aquellos, Señor, que viven en una inestabilidad, por falta de mayordomía, de orden, por falta de buenas decisiones, por aquellos, Señor, que han sido lastimados por terceros, por hombres o mujeres, Señor, que se atrevieron a romper una relación de matrimonio, por aquellos, Señor, que de alguna manera hirieron a otros en medio de sus pasiones o deseos carnales, que trajeron golpes fuertes, Señor, a una persona. Señor, te pido en esta hora por esas personas que están separadas, por aquellos que están divorciados, por aquellos que están pasando un proceso de duelo, de pérdida de un esposo, una esposa, ya sea por una situación emocional, por una situación física. Ayúdalo, Señor, en los tiempos de enojo, en los tiempos de tristeza, en las diferentes etapas, hasta poder lograr la aceptación y poder continuar con su vida, a pesar de que fue hecha a pedazos. Señor, yo creo que tú vuelves a reconstruir. Yo creo que tú, Señor, vas a restituir también lo que fue robado y lo que fue quitado. Así que te pido en esta hora, Señor, consuelo, paz que sobrepasa todo el entendimiento humano, que toque el corazón de hombres y mujeres que han sido lamentablemente lastimados y el día de hoy tal vez se sienten que no son dignos, sienten que no tienen posibilidad de volver a levantarse, de volver a rehacer su vida. Te pido en el nombre de Jesús que tú traigas paz, fortaleza, gozo, ánimo del cielo al corazón de muchos que hoy lo están pidiendo, de muchas personas que hoy están llorando, Señor, por una situación emocional que les golpeó. Te pido, Dios, renueva sus mentes. Que la gente, Señor, pueda entender que lo que hoy está viviendo significa que tú les amas, Señor, y que tal vez pusieron a una persona, un hombre o una mujer en el lugar incorrecto de sus vidas y pues lo pusieron en un lugar muy alto donde ese lugar solamente te pertenece a ti. Hoy quiero, Señor, clamar por esas personas que padecen trastornos de ansiedad, miedos irracionales, culpa, resentimiento, raíces de amargura que tienen que ser totalmente quitadas en el corazón de hombres y mujeres. Por aquellas personas, Señor, que el dolor en sus cuerpos es evidente por heridas, por accidentes que tuvieron, por una operación a la cual están recuperándose. Te pido, Señor, que toques esos órganos, Señor, que ya fueron intervenidos, esos cuerpos que están, Señor, con alguna infección, algún dolor, algún malestar, se va ahora mismo por el poder glorioso de tu palabra. Hoy confesamos sanidad sobre los enfermos. Hoy confesamos, Señor, y creemos, Señor, que muchos serán limpios de alguna enfermedad que los ha estado martirizando durante tantos años, durante tanto tiempo. Hoy pido, Señor, por aquellas personas que tienen problemas, Señor, de enfermedades y que sus emociones han sido afectadas y ahora son reflejadas en su cuerpo. Padre, regula esa mente, ese corazón, ese espíritu que necesita, Señor, ser lleno de tu presencia, de tu bendición y de tu palabra. Hoy, Señor, nos reunimos para decirte, Dios, toca los corazones. Aviva, Señor, a aquellos que están en una situación donde dicen, ya no puedo más, siento que las fuerzas se me van. Multiplícalas, Dios, para que ese hombre o esa mujer se levanten, para que miren más allá de sus ojos naturales y sus ojos espirituales sean abiertos. Hoy quiero orar, Señor, por aquellas personas que tienen su negocio propio, su emprendimiento, son empresarios, Señor. Te pido
que la carga que llevan sobre sus hombros, Señor, sea más ligera. Ayúdalo, Señor, en medio de lo que están pidiendo, en medio de lo que están solicitando, en medio de lo que están orando, para que puedan venir las respuestas para sacar adelante, Señor, ese lugar donde muchas familias dependen, Señor, de esa fábrica, de esa empresa, de ese lugar que brinda trabajo. Hoy oro, Señor, por esas personas valientes, esforzadas, Señor, que se levantan para sacar adelante a su familia, aún en medio de la adversidad, aún en medio de los problemas, aún en medio de la incertidumbre, Señor. Tú, oh Dios, estás guardando. Hoy quiero orar, Señor, por los que serán operados el día de hoy, de sus manos, de sus cuerpos, para que sean operaciones de éxito y tú, oh Dios, guíes las manos de esos hombres y mujeres. Te lo pido en el nombre, que es sobre todo nombre, en el nombre de Jesús. Señor, gracias porque tenemos este espacio para decirte, Señor, lo que te amamos, lo importante que eres en nuestra vida, y queremos, Señor, que seas siempre el número uno de nuestro corazón. Perdóname, dile al Señor en esta hora, perdóname este pecado, perdóname porque me he desviado del camino, perdóname porque me enojé contigo cuando tuve que haberme enojado y molestado porque yo me alejé de la fuente que eres tú. Perdóname por haber ido tras otros dioses. Perdóname por haber ido en el camino al contrario. Perdóname por tomar una senda incorrecta. Gracias por rescatarme, dile al Señor. Si eres ese hijo pródigo, si eres ese hombre o esa mujer que en tu juventud o ya siendo una persona grande, algo te desilusionó y te apartó de Dios y permitiste que más bien esto se hiciera tan largo con el tiempo que ahora has perdido más de lo que estabas, de lo que perdiste al inicio, porque te alejaste de la casa del Padre, porque te fuiste, pero hoy el Señor te recibe con los brazos abiertos para poner anillo en tu dedo, para poner vestido nuevo sin mancha y sin arruga, para darte un calzado para que no te lastimen los pies. Y él hará una fiesta porque uno de sus hijos que estaba muerto ahora vive. Yo pido a Dios que te bendiga, te guarde y te sostenga en medio de las necesidades de tu vida. Yo creo que Dios también te hará justicia. Yo creo que también Dios va a restituir aquello por lo que te quitaron y te robaron. Cualquier cosa que el enemigo te haya quitado, te haya robado, te haya despojado, vendrá el tiempo de restitución, el tiempo de gloria, el tiempo de alegría, el tiempo donde cosecharás gozo porque has sembrado. En el nombre de Jesús, Dios quite toda pesadez, Dios quite toda falta de perdón, Dios quite todo resentimiento. Dios quite aquello que te estorba para conocer su palabra, para entrar en tiempo de oración. Conoce a Dios. Conoce a Dios cada día. Ven delante de Él y dile, Señor, aquí estoy en tus atrios. Quiero entrar a ese lugar santo, al lugar santísimo, Señor. Límpiame, transfórmame, cámbiame y úsame, Señor, para ser un mensajero de tu palabra, para ser un agente de bendición donde yo vaya. Que el Señor te bendiga ahí en el auto donde estás, que te bendiga ahí donde estás en el tren, caminando, moviéndote de un lado para otro. Que el Señor te guarde en los montes, en los valles, en las planicies, aquellos que están a la orilla de los ríos, frente al mar, aquellos que están frente al arroyo, frente al riachuelo, frente a la propiedad, que están sembrando, que están produciendo. Que Dios bendiga tu terreno, que Dios prospere cada uno de las cosas que has sembrado para subsistir, para crecer y para bendecir la vida de otros. Que tu cosecha sea poderosa, lo creo en el nombre de Jesús en esta hora. Que el Señor sustente las necesidades de cada uno de nosotros. Que el Señor guíe nuestra vida. Hoy, que el Señor te reconozca,
Que el Señor te sostenga, que el Señor te aliente y que el Señor ponga paz en medio de la tormenta. Que nada te robe la bendición de este nuevo amanecer. Que puedas extender tus manos diciéndole: Señor, gracias. Gracias por mi vida, gracias por los míos. Gracias, Señor, porque has estado ahí y hasta el día de hoy te has dejado ver. Gracias, Señor. Hermanos, el día de hoy le he puesto a este tiempo de devocional una vida que camina en la verdad y refleja a Cristo. Y quiero ir a la tercera carta de Juan en el capítulo 1 del 1 al 15. La vamos a leer. El anciano al querido hermano Gallo, a quien amo en la verdad. Querido hermano, oro para que te vaya bien en todos tus asuntos y goces de buena salud, así como prosperas espiritualmente. Me alegro mucho cuando vinieron unos hermanos y dieron testimonio de tu fidelidad y de cómo estás viviendo en la verdad. Nada me produce más alegría que oír que mis hijos viven en la verdad. Querido hermano, te comportas fielmente en todo lo que haces por los hermanos, aunque no los conozcas. Delante de la iglesia ellos han dado testimonio de tu amor. Harás bien en ayudarlos a seguir su viaje, como es digno de Dios. Ellos salieron por causa del nombre, sin nunca recibir nada de los paganos. Nosotros, por lo tanto, debemos brindarles hospitalidad y así colaborar con ellos en la verdad. Le escribí algunas líneas a la iglesia, pero Diótrefes, oiga qué nombre, quiere ponerle a un hijo suyo, ahí están los nombres, a quien le encanta ser el primero entre ellos, no nos acepta. Por eso, si voy, no dejaré de reprocharle su comportamiento, pues con palabras malintencionadas habla contra nosotros solo por hablar. Como si fuera poco, ni siquiera recibe los hermanos y a quienes quieren hacerlo, no los deja y los expulsa de la iglesia. Mejor no le ponga Diótrefes a su hijo, porque este Diótrefes como que no era muy bueno, ¿verdad? Querido hermano, no imites lo malo, sino lo bueno. El que hace lo bueno es de Dios. El que hace lo malo no ha visto a Dios. En cuanto a Demetrio, todos dan buen testimonio de él. Este está más bonito, póngale Demetrio entonces. Incluso la verdad misma, también nosotros recomendamos y bien sabes que nuestro testimonio es verdadero. Tengo muchas cosas que decirte, pero prefiero no hacerlo por escrito. Espero verte muy pronto, entonces hablaremos personalmente. Y le dice al final de esta carta: la paz sea contigo, tus amigos aquí te mandan saludos. Saludos a los amigos allá y a cada uno en particular. He leído la nueva versión internacional, bastante entendible, maravillosa, siempre la que usamos, y de verdad que aprendemos muchísimo. ¿Qué podemos ver en esta lectura que acabamos de hacer? Hermanos, la tercera carta de Juan es una de las epístolas más personales del Nuevo Testamento. Precisamente fue escrita por el apóstol Juan, ya que en su etapa avanzada, quien se identifica a él como el anciano, reflejando también por medio de este concepto la autoridad espiritual que estaba en él y por supuesto la madurez pastoral que él tenía. Esta carta está dirigida a Gallo, un creyente fiel que se destacaba por su testimonio en esta carta. Y Juan aborda tres figuras claves dentro de esta lectura. Hay tres personajes. Uno se llama Gallo, que es al que le dice: amado, yo deseo que seas prosperado en todas las cosas, así como prospera tu alma. Esa es la versión que yo me aprendí de la Reina Valera, lo digo de una manera parafraseada. Pero lo leíamos hace un rato en la nueva versión internacional, que el mismo Juan le dice: hermano, oro para que te vaya bien y todos tus asuntos y goces de buena salud, así como prosperas espiritualmente. Bueno, aquí aparece Gallo, pero aparece Diótrefes, como que no es el más bueno de los tres, ¿verdad? Es un hermanito ahí bastante complicado.
¿Usted conoce alguno en su iglesia? Hay varios, ¿verdad? Ay, Dios mío. Pero siempre hay un Demetrio también, gente que siempre da buenos testimonios. Así que, hermanos, el tema central es claro de esta epístola que acabamos de leer. La verdad debe vivirse, el amor debe practicarse y el carácter también debe reflejar a Cristo. Esa es una parte esencial e importante que debe mostrar el cristiano. El versículo clave en tercera de Juan 1:4 dice: nada me produce más alegría que oír que mis hijos viven en la verdad. Aquí vemos a un Juan muy pastoral. Hermanos, qué bonito cuando uno gana almas. No sé si usted lo ha hecho, y si no lo ha hecho, gane almas, porque estamos en los últimos tiempos. La gente se está perdiendo, la gente se está muriendo sin Dios. Así que yo le invito a ganar almas. Cada vez que tenga la oportunidad, háblele al taxista, al del transporte privado, a su compañero de trabajo, al amigo, a alguien que usted se tope, al familiar que todavía no conoce al Señor. ¿Por qué? Porque, hermanos, debemos proclamar la palabra en todo lugar. Y Juan era alguien que sembraba, compartía la palabra. Pero lo que me gusta más es que él adoptaba a muchos de ellos como sus hijos y los cuidaba y les decía: qué bueno que están caminando en la verdad. A mí me alegra, hermanos, ver a personas que Dios me ha permitido evangelizar en algún momento, compartirles la palabra, el mensaje del evangelio. Me alegra mucho el haber hecho con ellos inclusive la oración de fe y que permanecen en el Señor. Hay un momento en que uno les llega a tener ese cariño y los mira como hijos. No porque son hijos de uno, sino porque uno siente de alguna manera una responsabilidad espiritual. A mí me gusta saber de vez en cuando de muchas personas que Dios ha puesto en mi camino, que les ha hablado de su palabra y preguntarles: y dime, ¿cómo está tu vida espiritual? ¿Estás yendo a la iglesia? ¿Estás caminando en integridad? Y algunos me dicen: sí, estamos yendo, seguimos firmes. Desde que abrí mi corazón al Señor, nunca me he separado de Él. Y recuerdan esa vez que le abrieron su corazón al Señor, diciéndole: sé el que reinas en mi vida. Y recordamos esos tiempos hermosos cuando empezamos a caminar en el Evangelio. Y ahí están, y uno los mira de alguna manera como hijos. Porque de alguna manera hay una responsabilidad de preguntarles: ¿cómo estás? A mí me ha pasado en algunos que me dicen: me he apartado un poquitito, y yo les jalo el aire. ¿Cómo que me he apartado? ¿Cómo que me dejé de ir a la iglesia? ¿Cómo, hijo? ¿Qué pasa? ¿Qué pasa? Fuiste llamado, fuiste sellado por el Espíritu Santo. Y así me ha tocado con más de uno decirle: ¿qué pasa contigo? Tienes que volver al camino. Se me quieren volver a veces hijos pródigos, y yo les recuerdo: ten cuidado, porque el hijo pródigo tuvo la oportunidad de volver y regresar, pero cuidado, tú no la tienes, así que estés apercibido o apercibida. Y es hermoso, hermanos, cuando uno dice: qué lindo saber que aquellos que formaste, que compartiste la palabra, que les transmitiste el mensaje de salvación, al día de hoy estén caminando en el Señor y estén fuertes. Y esta es la alegría que tiene el apóstol Juan. Aquí hay algo maravilloso, y es que desde que vemos del versículo 1 y 2, vemos un amor fundamentado en la verdad. El anciano al querido hermano Gallo, a quien amo en la verdad. O sea, Juan deja claro que el amor no es superficial, hermanos. Debemos amar con todo el corazón a aquellos que Dios nos ha permitido enseñarles, formarles, guiarles. Y sobre todo, no debe ser un amor superficial, sino basado en la verdad de Cristo que está dentro de nosotros. Y aquí vemos que Juan lo deja muy claro. Le dice: oro para que te vaya bien todos tus asuntos, que goces de buena salud, así como estás prosperando. ¿Verdad que está? Cuando nosotros leemos este versículo, incluso hasta lo hemos dedicado. Pero aquí estaba dentro del contexto, se lo estaban diciendo a Gallo específicamente. Y a veces queremos usar este versículo para bendecir a alguien y no está mal. O sea, es bonito porque es un buen deseo para alguien. Pero tiene más contexto profundo
en la epístola, porque Juan se lo dice directamente a alguien quien él ve, quien él conoce, con el quien él ha hablado y ha compartido. Aquí vemos un principio poderoso, hermanos. La verdadera prosperidad comienza en lo espiritual, así como prosperas espiritualmente. Debemos prosperar espiritualmente. Dios se interesa por todas las áreas de nuestra vida, pero la que le interesa más es la espiritual, porque el orden correcto es espíritu, alma y cuerpo. Así que no descuidemos nuestra vida espiritual. Tu crecimiento interior impactará todo lo demás. En el versículo 3 y 4 dice: dieron testimonio de tu fidelidad y de cómo estás viviendo en la verdad. Gallo no solo creía, hay gente que cree, sino que Gallo vivía en la verdad. Y esa es la parte importante, hermanos. Usted puede encontrar a gente que cree en Dios, pero no todo mundo quiere vivir en la verdad. Nada me produce más alegría, dice el apóstol. Para Juan el mayor gozo no era el éxito material, sino ver la gente transformada. Porque la verdadera evidencia, hermanos, de un hijo de Dios es caminar a diario. ¿Tu vida produce gozo espiritual? Te pregunto esta mañana, ¿en quienes te discipulan? ¿Tu vida produce ese gozo? O sea, la gente que te conoció, que te compartió el evangelio, que te conoce hace muchos años, ¿usted produce gozo en ellos cuando sabes que estás estable, que amas a Dios, que tienes muchos años de caminar con el Señor y tu vida va de triunfo y de victoria en victoria? ¿Usted puede hacer sentir feliz a alguien porque espiritualmente eres una persona estable? En el versículo 5 y 6 también, la fidelidad en lo pequeño y en lo desconocido. Dice: te comportas fielmente en todo lo que haces por los hermanos, aunque no los conozcas. Aquí Gallo servía incluso a desconocidos. Esto habla de un corazón genuino. No servía por interés, sino por convicción. Han dado testimonio de tu amor delante de la iglesia. ¿Sabe que el amor verdadero siempre será visible? El amor no se puede fingir, se ve de pronto. Sirve, aunque nadie te vea, porque Dios sí lo ve, cómo estás sirviendo a los demás. Otras cosas maravillosas que vemos en este texto es colaboradores de la verdad. Ellos salieron por causa del nombre. En el versículo 7 y 8 lo veíamos muy claramente y se lo vuelvo a recordar. Ellos salieron por causa del nombre sin nunca recibir nada de los paganos. Nosotros, por lo tanto, debemos brindarles hospitalidad y así colaborar con ellos en la verdad. Hermoso pasaje. Se refiere a misioneros, a hombres y mujeres que dependían del apoyo de otros creyentes. Debemos brindarles hospitalidad y colaborar, hermanos, cuando sepamos que hay gente que está llevando el mensaje a muchos lugares. Aquí hay un principio importante y profundo que yo le quiero dejar a usted. No todos predican, pero todos pueden participar. Hace unos días lo decía aquí en la radio. Se necesitan dos grupos. Aquel que va a predicar y aquel que necesita el apoyo de aquel que tiene los recursos y las posibilidades para que éste vaya y lleve la palabra. Dos grupos importantes, aquellos que siembran, aquellos que dan y aquellos que ofrecen su 100% al Señor también para dejar huella en el mundo, para ir a lugares que tal vez nadie iría. Recuerde que el que envía también es parte de la obra, el que apoya también va a recibir recompensa. Así que aquí hay un principio importante, que cada vez, hermano, que usted participe en la obra del Señor, usted es un instrumento valioso y usted recibirá recompensa. Lo que usted haga para el Señor no queda olvidado. Apoya la obra de Dios con tus recursos. Apoya la obra de Dios con tu tiempo. Apoya la obra de Dios con la oración. Apoya la obra de Dios con tus talentos. Pero siempre aparecen algunos malos por ahí. Y entre ellos aparece Diótrefes, que le encanta ser el primero. ¿Sabe que hay gente que le gusta verse de primero, salir a relucir, pero solamente es por un orgullo espiritual? No es para edificar a nadie. Aquí vemos el corazón de Diótrefes. Amaba el protagonismo.
Lamentablemente estamos llenos de diótrefes dentro de nuestras comunidades. Diótrefes también rechazaba la autoridad apostólica. O sea, no le gustaba ser corregido. Hablaba mal de otros también. Impedía que otros hicieran el bien, porque el orgullo lo llevó a dividir y también a dañar la iglesia. Y lamentablemente, hermanos, siguen diótrefes dentro de la comunidad. El orgullo espiritual es uno de los mayores peligros dentro del ministerio. ¿Por qué no me pusieron a mí, pusieron al otro? Yo tengo más años, más tiempo. Examinemos nuestro corazón. ¿Usted le sirve a Dios y a los hermanos? ¿Usted sirve para Dios o nada más para ser visto? Cuidemos eso, porque entonces nos estaremos comportando como diótrefes. Aquí hay un llamado también a la imitación correcta, y es no imites lo malo, sino lo bueno. ¿Sabe que hay gente que siempre cuando hay un mal líder, como que pareciera como que tiene una miel y todo el mundo lo sigue? No lo sigas, sigue lo bueno. Por eso Juan hace un contraste claro. El que hace lo bueno es de Dios. El que hace lo malo no ha visto a Dios. Y esto es realmente directo y contundente. Nuestra conducta revela nuestra relación con Dios. ¿Cómo nos comportamos nosotros? Así que yo le invito a usted a escoger hermanos como gallo, pero no a seguir hermanos como diótrefes. Por eso escoge bien a los modelos. No todo el que habla de Dios refleja a Dios. No todo el que habla a Dios refleja al Dios Todopoderoso. Aquí también hay un buen testimonio que respalda la verdad, y lo veíamos en el versículo 12. Todos dan buen testimonio de Demetrio. Qué lindo ser un Demetrio. Mira, ahí va Demetrio. Que digan, ahí va el de buen testimonio. Esa persona que no tiene nada que decirse de él, intachable. Tiene un testimonio público, tiene un testimonio espiritual. De verdad que llama la atención. Eso era lo que tenía Demetrio. Testimonio público, espiritual y apostólico. Sabía reconocer las autoridades. Amaba a Dios con todo su corazón. Hermanos, el verdadero carácter se confirma en diferentes ámbitos. Tengo que ser una sola pieza donde quiera que vaya. Así que vivamos todos de tal manera que nuestra vida hable de Dios. Hable del Todopoderoso que vive en nosotros. Y para cerrar este tiempo de devocional, aquí hay una relación genuina más allá de lo escrito. Y Juan expresa su deseo de hablar cara a cara. Dice, bueno, por ahora voy a escribirles esto, pero realmente yo quiero ir a visitarlos, a abrazarlos, a compartir con ustedes. Él desea hablar ahí con los hermanos. Esto nos enseña que la fe es relacional, no solo informativa. No es solamente estar mandando oficios o memorándum a la gente de lo que tiene que hacer. La comunión es vital en la vida cristiana. La comunión es importante entre los hermanos. Esa coinonía, compartir, y le dice la paz sea contigo. La carta cierra con bendición, la carta cierra con comunión, pero también la carta cierra con cercanía. Déjeme dejarle estos puntos claros en su corazón. Vive la verdad, no solamente la conozcas. Ama con hechos, no solamente con palabras. Apoya la obra de Dios activamente. Y huye del orgullo espiritual, porque si no, todo se va a ir al traste. Imita lo bueno y refleja a Cristo en tu vida. Recuerde que un árbol sano no necesita anunciar que está vivo. Sus frutos van a evidenciar de que está sano. Si el árbol es bueno, dará buen fruto, pero si está enfermo, tarde o temprano se va a notar. Gallo era un árbol lleno de frutos. Diótrefes era un árbol con apariencia, pero sin vida verdadera. Entonces la pregunta es, ¿qué tipo de fruto está dando tu vida hoy, hermanos? ¿O estamos dando nuestra vida? ¿Qué tipo de frutos? Evaluemos nuestro caminar diario con Dios. Practiquemos el amor con los hermanos de una manera intencional.
Apoya la obra del Evangelio, mantén un corazón humilde, o mantengamos un corazón humilde y seamos un ejemplo digno de imitar. Nuestra vida siempre está siendo observada, así como Demetrio. Y tu testimonio puede acercar a otras personas a Dios o alejarlos por completo. No hay término medio, hermanos. Cada acción de nuestra vida cuenta. Así que cuidemos nuestras acciones. En esta hora, oremos al Señor y digámosle, Padre, yo quiero ser un ejemplo vivo de tu palabra donde yo quiera que vaya. Yo no quiero ser de los que divide, de los que tiene orgullo espiritual. Yo quiero ser de los que escucha, de los que muestra en público que soy una persona correcta. No para que otros digan que qué carga, sino para que refleje yo, Señor, lo que eres tú en mi vida. Señor amado, gracias por tu palabra que me confronta y me guía. Ayúdame a vivir en tu verdad cada uno de mis días, no solo con palabras, sino con acciones reales, Padre. Forme en mi corazón, en mí, un corazón humilde, dispuesto a servir, y quita todo orgullo que quiera apartarme de tu voluntad. Por favor, enséñame a amar como tú amas, a dar sin esperar nada a cambio y a ser un instrumento útil en tu obra. Que mi vida, Señor, refleje a Cristo en todo momento y que mi testimonio sea luz para otros. Te lo pido en el nombre de Cristo Jesús. Padre, gracias por estar conmigo. Tú no buscas, Señor, perfección, pero sí integridad en mi vida. Gracias por estar conmigo. Yo cada día, Señor, quiero ser amante de ti, amante de tu palabra. Te doy gracias en el nombre de Cristo Jesús. Amén y amén. Hermano, recuerde algo. Una vida que camina en la verdad ama sinceramente y sirve con humildad. Esa es una vida que glorifica a Dios y deja huella eterna. Hoy es el día para decidir. ¿Serás como Gallo, como Demetrio o como Diótrefes? Que el Señor te bendiga hoy, mañana y siempre.

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1: ¿Por qué siempre pides oración si mi Dios es tu Dios? Yo quiero que entiendan esto, de verdad. A mí no me escucha más Dios que a ustedes. No sé quién les dijo eso. No es que Dios escucha a los pastores más que a las ovejas. No hay eso en toda la Biblia, no. Mi oración vale tanto como la tuya si es hecha de corazón. Pero no es que Dios escucha más al ungido que al otro, no. El Señor lo dijo. Yo digo que este que ora y se golpea el pecho, ten misericordia de mí, es una oración que conmueve, mientras que el otro fariseo no. No es que el puesto determina la comunicación con Dios. Ungido, teléfono rojo de Dios. No. Es tu actitud del corazón lo que abre o cierra una comunicación. Entonces, ¿a qué apunto yo? A orar por la menos gente posible. Con Liliana nos sentimos frustrados cuando hay que orar por la misma hermana todas las veces. Pero tenés que orar vos, ay, Dios te escucha. Ay, no, es mejor usted. Y uno se siente halagado, pero en realidad está teniendo un bebé retardado que no lo dejamos caminar. Entonces, cuando alguien pide que otro enfrente a tu Goliat, es una señal de que la presencia posiblemente de Dios se te esté yendo.
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5: Hola, ¿qué tal? Gracias por iniciar su día con nosotros. La frase de hoy es del conferencista estadounidense Stephen Covey y dice: cuando todo lo que queremos de una persona es su cuerpo y en el fondo no queremos su mente, su corazón ni su espíritu, reducimos esa persona a una cosa.
6: Hay personas que llegan a un lugar y todo cambia. Generan pleitos, dividen a los demás, hablan mal de unos y de otros y terminan contaminando el ambiente. Lo curioso es que muchas veces a esos malos bichos les seguimos dando espacio.
5: Mal bicho, de la banda argentina Los Fabulosos Cadillacs, nos recuerda que no todo el mundo merece entrar a quedarse en nuestra vida. Rodearse de personas que suman, que respetan y que transmiten paz también es una forma de cuidar nuestra salud emocional. Y de paso, vale la pena preguntarnos, ¿somos de los que facilitan o de los que complican la

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2: Que la salud de su sistema óseo no sea una preocupación. Hoy nos acompaña la doctora Priscila Alemán del Laboratorio Himalaya para darnos algunas recomendaciones sobre cómo podemos cuidar la salud de nuestros huesos y prevenir complicaciones al llegar a una edad mayor.
3: Doctora, bienvenida. ¿Qué medidas podemos tomar en cuenta para cuidar nuestro sistema óseo y así contar con una muy buena calidad de vida?
4: Gracias. Nuestros huesos son un tejido fascinante que se encuentra en constante renovación. Para mantener su resistencia y funcionalidad, diariamente ocurren procesos de formación y resorción ósea que permiten reemplazar el tejido viejo por tejido nuevo. Este equilibrio puede verse afectado por la edad, los cambios hormonales y el estilo de vida. Por eso es importante realizar actividad física regularmente, asegurar una adecuada ingesta de calcio y vitamina D, exponerse al sol de forma responsable y evitar el tabaquismo y el exceso de alcohol. Estas medidas contribuyen a mantener huesos fuertes y una vida activa.
2: Doctora, si ya se es adulto mayor y se desea fortalecer el sistema óseo para evitar fracturas o tratar algún padecimiento asociado a este, adicional a lo anterior, ¿podría recomendarnos algún producto del Laboratorio Himalaya?
4: 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Es un enfoque integral para el cuidado del sistema musculoesquelético.
3: Doctora, como siempre, muchas gracias por sus importantes recomendaciones.
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0: Después de la pausa comercial, continuamos con otro tema de interés en Panorama.
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3: La encuesta de capacidades financieras 2023 de la Oficina del Consumidor Financiero nos ofrece un dato preocupante. Únicamente el 36% de los adultos posee un conocimiento financiero adecuado. El estudio también evidenció un aumento en el uso de prestamistas informales, que pasó de un 15% a un 25%, reflejando la importancia de fortalecer la educación financiera desde edades tempranas.
2: Por esta razón, Coopenae Wink ofrece estos consejos dirigidos a educar financieramente a niños y jóvenes.
3: 1. Establezca con los niños una meta de ahorro visible y asigne pequeñas responsabilidades vinculadas a esos objetivos.
2: 2. Involucre a los más jóvenes de la casa en la planificación de actividades familiares con presupuestos definidos.
3: 3. Explíqueles la diferencia entre necesidades y deseos, utilizando ejemplos cotidianos.
2: 4. Utilice juegos de mesa u otras dinámicas para enseñar administración del dinero. Convierta las compras familiares en experiencias educativas.
3: Y 5. Hábleles sobre el valor del dinero con naturalidad y fomente conversaciones abiertas sobre metas y decisiones financieras.
2: Coopenae Wink recuerda además que es importante que los padres, madres de familia y encargados comprendamos que el ejemplo continúa siendo el principal mecanismo de enseñanza. los niños observan constantemente cómo los adultos administran sus recursos, planifican gastos o priorizan objetivos financieros, por lo que cada acción cotidiana representa una oportunidad para transmitir hábitos positivos.
3: Como parte de su compromiso con la inclusión financiera y el bienestar integral de las familias, Copenhague Wink pone a disposición de la población herramientas gratuitas a través del sitio www.campusvirtualcopenhague.com, desde donde todos podemos acceder a cursos virtuales para aprender de finanzas desde cualquier lugar. El Mundial de Fútbol 1970 se llevó a cabo cerca de Costa Rica, en México. Ese torneo es considerado por diversos expertos como uno de los mejores en la historia del fútbol, debido a su juego limpio. Imagínese, no hubo expulsados en todo su desarrollo. Y también porque en ese torneo se destacó la calidad de futbolistas que asistieron a esa cita, como Pelé y Franz Beckenbauer.
2: En ese sentido, se resalta sobremanera el duelo entre Alemania e Italia en la semifinal, el cual favoreció a los italianos 3-1, y que es llamado el partido del siglo.
3: Una situación que también acaparó la atención de los centroamericanos fue la llamada guerra del fútbol.
2: Honduras y El Salvador llevaban meses de tensión debido a diversas disputas de carácter económico, político, fronterizo y migratorio. Durante la segunda fase de la clasificación al Mundial, ambos países se debían enfrentar en partidos de ida y vuelta para definir qué equipo pasaba a la tercera fase.
3: En el primer partido disputado en Tegucigalpa, Honduras, el 8 de junio de 1969, el combinado local venció 1-0, pero en San Salvador, los locales lograron una victoria de 3-0, provocando el descontrol de la hinchada.
2: 12 aficionados hondureños fallecieron en medio de las celebraciones, mientras que en Honduras varios inmigrantes salvadoreños fueron atacados. La tensión entre ambos países creció con el correr de los días, provocando la invasión del ejército salvadoreño a Honduras el 14 de julio de 1969. Al menos 2.000 personas fallecieron durante el conflicto bélico, que terminó 6 días después, gracias a la mediación de la Organización de Estados Americanos.
3: Volviendo a lo deportivo, el campeón del Mundial México 70 fue Brasil, imponiéndose en la final 4-1 a la selección de Italia.
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14: ¿Qué estamos haciendo nosotros por Costa Rica? Lamentablemente, es evidente que parte de nuestra sociedad se ha visto desgarrada por la violencia, la inseguridad, la violación a los derechos de niños, mujeres y ancianos, la corrupción, la carencia de compromiso ante los deberes democráticos, la falta de respeto a quienes no piensan o se comportan igual que uno, o la pérdida de aquellas actitudes superiores necesarias para nuestro sano crecimiento individual y colectivo, como la prudencia, el raciocinio y la empatía. Dada estas dificultades, sería lógico pensar que el desánimo y el descontento podrían aflorar en el sentir y actuar ciudadano. No obstante, ante esta situación, claramente se nos podrían presentar dos caminos. O transitamos como sujetos pasivos por la vía de la desesperanza, la apatía y el conformismo, o recorremos de forma activa un trecho de fortalecida entereza, esperanza y un positivo compromiso de cambio. Deseo creer que todos somos conscientes de que es, evidentemente, el camino de la entereza, la esperanza o la fortaleza, el más acertado para evitar que estos males sociales le sigan poniendo una soga al cuello a nuestro país. Definitivamente nuestra sociedad debe anteponer los valores de la firmeza y la confianza como las principales armas que le ayude a sobrellevar aquellos conflictos políticos, económicos y sociales existentes y le dé la energía requerida para seguir en la búsqueda de una Costa Rica más depurada. Definitivamente no basta con hablar, sorprenderse, quejarse o enjuiciar. Se trata de proponer soluciones y de actuar para plasmarlas. En esta época no se justifican las quejas, las críticas destructivas, la pasividad, la desidia, la irresponsabilidad o el egoísmo. Requerimos una sociedad unida, activa, comprometida y pensante, en donde todos los costarricenses, con entereza, demos nuestro aporte tangible en la construcción de una patria más saludable. Pues en el tanto mantengamos nuestra confianza en que podemos luchar diariamente por actuar de la manera más positiva por este país, mientras tengamos la esperanza en que todavía existen quienes respetan el ejercicio de la política, si abrigamos la confianza en que nuestra sociedad es aún capaz de emanar justicia, respeto, solidaridad y paz, y cultivemos la esperanza en que los costarricenses seremos asiduos vigilantes de una saludable democracia y el bien común, estaremos alimentando la conquista de un país con mayor progreso humano y social. En definitiva, debemos sostener nuestra convicción de que a pesar de los problemas existentes, siempre habrá destellos de actitudes racionales y humanistas que nos orienten a un renovado presente y un mejor mañana. Por lo tanto, en nuestras manos está el apostar por la esperanza, el contribuir y el comprometerse a actuar, pensar y proceder en grande. Valga entonces preguntarnos, ¿qué estamos haciendo nosotros por Costa Rica?
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14: Este fue un comentario de Carlos Díaz Chavarría.
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2: La pregunta de la semana dice: ¿está de acuerdo con la decisión de la Presidenta de la República, Laura Fernández Delgado, de destituir a 7 directores policiales porque no pasaron una prueba de polígrafo?
20: Recuerde, como siempre, la puede responder ingresando al sitio web panoramadigital.co.cr y también en nuestra página de Facebook, Panorama Cámara Nacional de Radiodifusión.
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0: Muchas gracias por su atención. Le esperamos en nuestra próxima edición de lunes a sábado, al ser las 7 en punto de la mañana.
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3: En mi tiempo con Dios de hoy, Salmos 107, versos del 23 al 43. Cuando Dios reunificó a su pueblo, tuvieron que venir a la tierra prometida de todas direcciones. Algunos llegaron desde el mar en naves. En los mares, los cautivos que regresan ven la grandeza de Dios. También ven las grandes tormentas que encrespan sus ondas, que suben hasta los cielos y después descienden hasta los abismos. No es de extrañarse que las almas de los desafortunados viajeros en el mar tempestuoso se derriten con el mal. El movimiento violento de la embarcación les impide mantener las piernas, y sus miedos les hacen perder todo el poder para usar su cerebro, y por lo tanto parecen hombres ebrios. Todas sus habilidades de navegación son ineficaces, por lo que se vuelven desesperados. Una vez más, el salmista describe cómo el pueblo clama a Jehová y lo libra de sus aflicciones. No podemos dejar de reflexionar que hay un barco en el que estamos todos embarcados. Hay un mar revuelto en que todos navegamos. Hay tormentas que a menudo nos sobrepasan a todos. Y hay un puerto en el que todos deseamos contemplar y entrar. Dios hace lo que solo Dios puede hacer: calmar el mar tempestuoso con su mandato. Esto nos recuerda una vez más lo que hizo Jesús para calmar el tormentoso mar de Galilea con su propia palabra y voluntad. Por salvaje que sea, el mar obedece al mandato de Dios. John Trapp observó que si nosotros no somos pacificados cuando el Señor nos diga «estad quietos», cada gota de agua en el mar será testigo de nuestra monstruosa rebelión y desobediencia. Por cuarta y última vez, el salmista anima a todos los hombres a dar gracias a Dios por su liberación. Esta vez se anima al pueblo de Dios a exaltarlo y no avergonzarse ni tener miedo de hablar de las maravillas y alabanzas de Dios ante el más grande de los hombres. El Dios que tiene autoridad sobre los mares tormentosos también puede transformar la creación misma. La transformación puede ser de buena a mala si la meta es el juicio por la maldad de los que habitan. La llanura del Jordán, que antes del derrocamiento de Sodoma y Gomorra estaba bien regada por todas partes, como el huerto de Jehová, ha sido, desde ese derrocamiento, una tierra de sal y azufre y perpetua esterilidad. El poder de Dios para transformar también puede usarse para transformar de malo a bueno. El desierto puede ser convertido en estanque de agua, en lugares de fecundidad y civilización. El himno de alabanza atribuye al Señor el poder de cambiar las cosas. Su autoridad es ilimitada. Puede revertir la condición de cualquier cosa y, por lo tanto, la forma de vida de todos. El salmista confiaba en Dios no solo para la reunificación del pueblo de Dios del cautiverio, sino para su bendición y buena transformación de la tierra cuando regresaran a ella. Tenía que ser la bendición de Dios continuamente. Las cosas que parecen contradictorias se ven como evidencias de coherencia. Jehová convierte los lugares fértiles en un desierto, convierte el desierto en un lugar fértil. Él bendice y multiplica a un pueblo. De la misma manera que Dios puede convertir un río en un desierto seco, puede tomar a los príncipes de este mundo y humillarlos, haciéndolos vagabundos y sin camino. Esto es esencialmente cierto en el caso de los gobernantes que someten al pueblo de Dios a menosprecio, tiranía y congojas. También puede levantar al pobre, alejándolo de la miseria y haciendo a sus familias como rebaños de ovejas. La sección final refleja de una manera distante y firme las obras soberanas de Dios mediante las cuales su pueblo a veces es elevado y otras veces humillado. Los justos de Dios se alegran de que Él sepa humillar a los soberbios y opresores y de que sepa levantar a los pobres y afligidos. Cuando los juicios de Dios operan de esta manera, la gente se da cuenta y todos los malos cierran su boca. Como dijo Job 5:16, y la iniquidad cerrará su boca. Será un día maravilloso cuando la iniquidad y la injusticia callen. El salmista nos invita a ver la forma en que Dios obra en el mundo, tanto en cómo responde a los que claman a Él como en su capacidad para humillar y elevar. La sabiduría nos dice que prestemos atención. Es, asimismo, lo que el lector debe reconocer en la cuádruple imagen de la difícil situación y la salvación, y en la firmeza de Dios lo que ahora debe alabar con una nueva perspectiva. Es un gran cántico de la misericordia de Dios, que su mensaje sea escuchado, y entonces clamaremos a Dios en nuestra angustia, y al encontrar liberación a través de su bondad, le daremos gracias y lo alabaremos. La conclusión de este salmo transforma el himno de acción de gracias y alabanza en un salmo de sabiduría. Los justos se volverán sabios al estudiar los actos del Señor en los asuntos del hombre. Entendemos el hesed, misericordia, amor leal, amor de pacto de Dios por las celebraciones y promesas de su palabra. Pero también lo entendemos por cómo actúa entre los hombres y en la historia si tenemos la sabiduría para verlo. A los que aman a Dios, todas las cosas les ayudan a bien. Y cuanto más lo aman, más claramente lo verán y más felices se sentirán que así es. ¿Cómo puede un hombre contemplar el doloroso enigma del mundo y mantener la cordura sin esa fe? El que la tiene por su fe, la tendrá por su experiencia. Soy el pastor Carlos Umaña. Seguimos aprendiendo de este hermoso libro de los Salmos.
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2: Un mensaje de enfoque a la familia. ¿Está pensando en casarse? Antes de soñar con el vestido, la fiesta y la lista de invitados, hay algo mucho más importante que debe construir. Una imagen clara de cómo quiere que sea su matrimonio. En Génesis 2:24, Dios nos revela su diseño desde el principio. El hombre deja a su padre y a su madre y se une a su mujer, y los dos se funden en un solo ser. El matrimonio no es solo una ceremonia, es una fusión de vidas. Dios diseñó el matrimonio con un propósito hermoso: que el esposo y la esposa crezcan juntos a la imagen de Jesucristo, amándose el uno al otro con un amor que refleje el amor de Cristo. Antes de casarse, pregúntese: ¿estoy buscando un compañero o compañera de vida o simplemente alguien que llene mis necesidades? Porque el matrimonio no comienza el día de la boda, comienza hoy, con las decisiones que toma, con los valores que cultiva y con la fe que pone en el centro de la relación. Si usted se va a casar o conoce a alguien que quiere hacerlo y usted desea apoyarle, envíe la palabra boda al 8788-9211 y reciba gratuitamente la autoevaluación Piénsalo dos veces, un recurso que le ayudará a tomar decisiones sabias. Soy Ana Leonor Jiménez.

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0: Gálatas 2:20, el apóstol Pablo dijo: he sido crucificado con Cristo y ya no vivo yo, Cristo vive en mí. Pablo escribió eso 20 años después de su conversión. Y eso debe hacer a alguien sentirse mejor. Él no escribió eso sino hasta 20 años después de ser convertido y dijo: ya no vivo yo, sino Cristo vive en mí. Es que es un proceso, no se sienta mal si aún no ha llegado a eso. Yo trato con el egoísmo cada día de mi vida, pero estoy tan agradecida que finalmente estoy tratando con ello, porque pasé años de mi vida donde yo pensaba que era el problema el vivir para mí. Y no solo yo pensaba que era un problema para mí y el vivir para mí, pensaba que todos deberían vivir para mí también. Y yo no sabía cuál era el problema de ellos porque no querían existir para hacerme feliz a mí. Así que al menos he progresado, al menos ahora sé que eso no es la voluntad de Dios. Isaías 14, verso 12. Todo esto empezó mucho antes de Adán y Eva. Esto del egoísmo empezó con el diablo. Lucifer, quien una vez fue el ángel encargado de la adoración, se enorgulleció. Verso 12. ¿Cómo caíste del cielo, lucero del amanecer, estrella de la mañana, hijo de la mañana? ¿Cómo fuiste cortado por tierra, tú que debilitabas a las naciones, oh blasfemo, oh rey satánico? Porque decías en tu corazón, y yo le hice un círculo a esto, yo subiré al cielo, yo exaltaré mi trono sobre las estrellas de Dios, yo me sentaré en el monte del testimonio a los lados del norte, yo ascenderé sobre las alturas de las nubes, yo seré semejante al Altísimo. 5 veces en 2 versos dice yo. Y Dios le dijo lo que iba a obtener ese yo en el verso 15: serás derribado. Él fue echado del cielo hacia la tierra. Jesús dijo en Lucas 10:18: vi a Satanás caer del cielo como un rayo. Bueno, una vez Satanás estuvo en el cielo, ¿dónde está ahora? Aquí. Satanás es el Dios del sistema de este mundo. Él es el príncipe de la potestad del aire. Él está en la atmósfera donde estamos. Job 1:7. Y el Señor le dijo a Satanás: ¿de dónde vienes? Y Satanás le respondió: he andado recorriendo la tierra de un lugar hacia otro, caminando en ella. ¿Dónde está Satanás? 1 Pedro 5:8, sean sobrios, velen, porque su adversario, el diablo, como un león rugiente, anda buscando a quien devorar. ¿Dónde está? Andando alrededor, mirando, buscando, examinando, prestando atención, buscando una entrada a nuestra vida, molestando, atormentando, mintiendo, engañando. Tenemos un enemigo. La iglesia necesita despertar. Vivimos en los últimos días y el ataque de Satanás es mucho más fuerte hoy de lo que ha sido en el pasado. Y yo creo eso. ¿Y sabe por qué? Porque la palabra dice que si los días no fuesen acortados por amor a los elegidos, ningún hombre podría soportar el engaño que viene a la tierra. En Mateo, la Biblia nos da señales del fin de los tiempos. Y está en Mateo 24, no tiene que buscarlo, pero una de las señales del fin de los tiempos es que dice que muchos serán ofendidos y tropezarán, caerán, y el amor del gran cuerpo de gente, nosotros, se enfriará, pero por causa de la maldad y el desorden en la tierra. Así que básicamente dice que por todo lado, problema, angustia, problema, todo el ataque, toda la maldad, tanto mal, el amor del gran cuerpo de gente se va a secar y enfriarse. O sea, en vez de tener un andar en amor ardiente, agresivo, apasionado, a la gente no le va a importar. Así que una de las cosas que Satanás hace es tratar de darle problemas a todos para que lo que hagan es sentarse en casa, cuidar sus heridas, tratar con sus problemas en vez de alcanzar a otros. ¿Cuántos han notado que al minuto que tratan de entrar al ministerio, 50 cosas suceden en el primer mes para estorbar su entrega? Hace unos meses, un artículo en la revista Carisma decía así: en octubre, su pastor está bajo ataque. hablando sobre cómo la gente necesita orar por sus líderes. Y dice, el infierno ha desatado un asalto coordinado contra líderes espirituales. ¿Está usted dispuesto a proveer oración adicional para ayudarles? Se los quiero leer porque hay gente en la línea delantera que está siendo atacada. Y mientras más hacen por Dios, más el diablo viene en contra suya. Trata de progresar y el enemigo viene en contra. Amén. Esto dice, está orando y ayunando por sus líderes espirituales, pues otros lo están, pero no en la forma en que piensa. Muchos no se dan cuenta que hay brujas ayunando y orando rutinariamente por la caída de líderes cristianos. Yo estaba en un avión sentado junto a un hombre y conversaba con él. Y él era un líder del ocultismo, quien admitió que él y otros ayunaban por líderes espirituales clave para que caigan en enfermedad y desgracia. ¿Por qué me habla de eso? Yo no quiero oír eso, eso me asusta. Es exactamente lo que el diablo quiere, que no sepa nada. Él no quiere que entienda que el diablo tiene autoridad caminando por la tierra buscando a quien devorar. Él no quiere que entienda que usted tiene autoridad sobre él, que la Biblia dice que él está bajo sus pies y que usted está sentado en lugares celestiales con Cristo sobre todo principado y potestad. Pero ¿sabe qué? La autoridad no opera automáticamente, tiene que ejercitarla. Y no vamos a ejercitar autoridad sentados en la casa, deprimidos y preguntándonos por qué no obtenemos lo que queremos. Que el creyente tiene autoridad y tenemos que ser refrescados al reconocerlo. Sí, el diablo es real y tiene poder, pero no tiene más poder que usted. Porque Lucas 10:19 dice, he aquí, les he dado potestad y autoridad sobre todo poder que el enemigo posee y nada podrá hacerles ningún daño. Él tiene poder, pero usted tiene más poder. Mayor es el que está en mí que el que está en el mundo. Pero ahora escúcheme, voy a decir algo que todos deben oír. No puede ejercitar autoridad sobre el diablo y actuar como el diablo al mismo tiempo. Satanás fue el primero en ser egoísta. Todo lo que él hace es andar alrededor de la tierra esparciendo su egoísmo y egocentrismo. Pienso que un pequeño demonio se sienta sobre nuestro hombro y nos susurra al oído, ¿y qué de mí? Ay, ¿y qué de mí? Nadie me ama a mí. No le importo a nadie. Yo hago todo el trabajo aquí. Nadie se preocupa de mí. Ay, yo no gano suficiente dinero aquí. Ellos no me tratan bien. No gano lo suficiente. ¿Qué de estar feliz de que tiene trabajo? Amén. ¿Y qué si actuamos como cristianos y somos agradecidos? ¿Y qué si no vamos al trabajo a murmurar y a rezongar y a quejarnos del trabajo todo el día como los demás? ¿Y qué si somos firmes como luces resplandecientes que brillan? ¿Y qué si somos firmes y nos levantamos y hacemos una diferencia? Amén. Sabemos que tenemos un problema serio cuando en la última elección presidencial solo el 22% de cristianos ejercieron su voto. ¿Y qué diferencia hará mi voto? Hará una diferencia en su vida porque es la semilla que planta para lo que es correcto. Y si usted hace lo correcto, Dios va a bendecir su vida. Aun si la persona incorrecta está en el poder, Dios le bendecirá si planta buena semilla. Pero si se siente en casa y no hace nada, merece lo que obtiene. Yo siempre aprendo de David. Él dijo que él se animaba a sí mismo en Dios. De todos modos, voy a enseñar sobre algunas de estas cosas que están vibrando en mi corazón. Sobre la autoridad espiritual. Sí, tenemos autoridad y debemos ejercitarla. No funciona automáticamente. Y lo necio es que podemos tener seminarios todo el día de guerra espiritual. Pero si yo voy a tratar de tomar autoridad sobre el diablo mientras en mi casa, puerta cerrada, actúo como el diablo. Todos sabemos que podemos fingir, ¿verdad que sí? Aquí en público. Pero son esas cosas que existen cuando nadie ve. Es cierto. Necesitamos orar por los líderes, orar por sus pastores, por sus maestros, por sus líderes de adoración. Y dirá, ¿y qué de mí? Pues ve, realmente en el fondo del asunto preferimos sentarnos a orar por nosotros. Es la verdad, preferimos orar por nosotros mismos y no por los demás porque somos más importantes. Pero si plantamos en la vida de otros, Dios levantará a otros que oren por nosotros. Y no quiere decir que uno nunca ora por uno mismo, pero no siempre por uno. Yo creo a Dios todo el tiempo que Él levanta intercesores por mí. Yo lo necesito. Y dice aquí que el 65% de toda la gente en el ministerio, en una encuesta en los últimos 30 días, pensaron en desistir. Así de malo está el ataque en el pueblo de Dios. Debemos orar por los nuevos creyentes, los bebés. Cada persona que nace de nuevo necesita algún creyente maduro que le ayude a ser discipulado. Tiene un llamado en el cuerpo de Cristo y debe ser activo en ese llamado. Entre más nos sentamos a pensar sobre nosotros, más miserables vamos a ser y menos problemas resolveremos. Pero si sembramos semilla en la vida de otro, Dios traerá una cosecha a la nuestra. No se trague la mentira esa de que usted no puede hacer nada hasta que esté perfecto. Si no hace algo, nunca será perfeccionado. No tiene que estar tratando de guiar al mundo. Sí, la Biblia dice que el ciego no puede guiar al ciego. Ambos caerán en el hoyo, pero haga algo. Necesita empezar a hacer algo, servir en alguna área. Sí, Satanás anda por toda la tierra buscando de quién apropiarse y poder devorar. Y él trata de invadir nuestras mentes. Y una de las cosas con que trata de invadir nuestras mentes es con el espíritu de egoísmo. Génesis 3, verso 4. Esto empezó en el jardín. Realmente empezó cuando Satanás cayó del cielo, pero se mostró en el jardín. Y en realidad todo el problema con la desobediencia de Adán y Eva fue un acto de egoísmo. Génesis 3, 3 y 4. Excepto del fruto del árbol que está en medio del huerto, Dios ha dicho que no comeremos de él ni le tocaremos porque moriremos. Pero la serpiente dijo a la mujer: ustedes no morirán, porque Dios sabe que el día que coman de él, sus ojos serán abiertos y serán como Dios, conociendo la diferencia entre lo bueno y lo malo, entre bendición y calamidad. Y cuando la mujer vio que el árbol era bueno, oportuno y agradable, bueno para comer y agradable a los ojos, y un árbol codiciable para alcanzar la sabiduría.
1: Aquí concluye el mensaje de hoy. 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

Gracias por estar en sintonía de Life FM 895. Vamos con nueva hora de programación y recordarles que a las 10 de la mañana tenemos el espacio Interalife, 11 y 15 el estudio bíblico, y no te puedes perder, por supuesto, a las 12 mediodía lo que es la Biblia dramatizada y un tiempo instrumental para pasar súper bien conectado con 89.5. Bueno, seguimos con más música. Vamos a escuchar el tema Change, la canción de The Worship Coalition. Así que ponle volumen a tu radio. Buenos días. Linda mañana. Somos 895.

Gracias por estar en sintonía de la FM 895. Esto se llama Good News o Good News. Acá a esta hora, mostrándoles a ustedes lo mejor de la música que te presenta 89.5 en esta mañana tan linda del 2 de julio. Bueno, atención, atención, atención, porque a las 10 de la mañana tendremos en el espacio Inter Alive. Queremos tener un programa bien bonito, un programa homenaje prácticamente a todos los rescatistas, a todos aquellos hombres y mujeres que trabajan en esta área. Creo que hemos visto cosas maravillosas en los eventos que se dieron en Venezuela, en lo que es prácticamente el rescate de muchas personas, y la verdad que uno se siente feliz, contento el saber de que hay hombres y mujeres con una vocación impresionante de ayudar al prójimo, y yo pienso que eso hay que resaltarlo, y quiero darles un homenaje a esos hombres y mujeres que trabajan como rescatistas, que trabajan en los cuerpos de Cruz Roja, bomberos, incluso los policías también, todo el esfuerzo que hacen, pero principalmente a los rescatistas. Así que a las 10 de la mañana, si usted es rescatista, si usted es una persona que trabaja en esa área, que en ese oficio, nos gustaría que pudiera escuchar este espacio, porque la idea es homenajear a ese tipo de personas que han hecho cosas maravillosas por los demás, muestran la vocación y el amor al prójimo. Así que a las 10 de la mañana en el espacio Inter Alive queremos honrar a todos esos rescatistas que están acá en nuestro país y aquellos que han partido nuestras tierras para ayudar a todo lo que es el desastre que se dio en Venezuela debido a los 2 terremotos. Así que creo que va a ser un programa muy bonito, muy agradable, un programa donde podemos enviar mensajes a rescatistas que usted conozca, que han hecho cosas impresionantes acá en nuestro país, y aquellos que están iniciando ese camino para que sigan con esa voluntad de ayudar al prójimo de una manera extraordinaria. Amigos, nosotros queremos recordarle que a las 10 tenemos el espacio Inter Alive, para que no te lo pierdas. El tema que vamos a escuchar en este momento se llama No Callaré, de Oveja Cósmica.

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2: Un mensaje de enfoque a la familia. ¿Está pensando en casarse? Antes de soñar con el vestido, la fiesta y la lista de invitados, hay algo mucho más importante que debe construir. Una imagen clara de cómo quiere que sea su matrimonio. En Génesis 2:24, Dios nos revela su diseño desde el principio. El hombre deja a su padre y a su madre y se une a su mujer, y los dos se funden en un solo ser. El matrimonio no es solo una ceremonia, es una fusión de vidas. Dios diseñó el matrimonio con un propósito hermoso, que el esposo y la esposa crezcan juntos a la imagen de Jesucristo, amándose el uno al otro con un amor que refleje el amor de Cristo. Antes de casarse, pregúntese, ¿estoy buscando un compañero o compañera de vida o simplemente alguien que llene mis necesidades? Porque el matrimonio no comienza el día de la boda, comienza hoy, con las decisiones que toma, con los valores que cultiva y con la fe que pone en el centro de la relación. Si usted se va a casar o conoce a alguien que quiere hacerlo, y usted desea apoyarle, envíe la palabra boda al 8788-9211 y reciba gratuitamente la autoevaluación Piénsalo dos veces, un recurso que le ayudará a tomar decisiones sabias. Soy Ana Leonor Jiménez de Enfoque a la Familia.
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Buenos días, amigos, ¿cómo están? Feliz mañana, el reloj marca 10:04 minutos, les saluda Eric Alejandro y vamos a ver quién llegó de number one, number two y number three. Y el número uno del día de hoy es Ale Barrientos. Ale Barrientos viene barriendo desde Atillo, ella la número uno. Número dos, aparece Lisandro en la posición de plata. Número dos, número tres, aparece Alfonso Trum, Castellón, aparece por acá. Y número 4, Mauricio Curlin, medalla de chocolate. Amigos, el día de hoy queremos hacer un homenaje a los rescatistas. Queremos hacerles un homenaje a esos hombres y mujeres que realmente entregan todo por una nación, entregan todo por un país. Tienen un corazón maravilloso, un corazón lindísimo para los demás y de verdad que desde acá, desde la FM 895 queremos homenajearlos.

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1: En medio del caos, cuando todo parece perdido, cuando el miedo paraliza y cuando la esperanza se desvanece, aparecen ellos. No hacen ruido para ser reconocidos. No buscan aplausos, pero su presencia cambia destinos. Son los rescatistas, hombres y mujeres que decidieron vivir para servir, que entendieron que su propósito va más allá de sí mismos, que cuando suena una sirena no ven peligro, ven una oportunidad de salvar una vida. Ser rescatista no es solo una profesión, es una vocación que nace en el corazón. Es levantarse de madrugada sin saber a qué se enfrentarán. Es correr hacia el riesgo mientras otros corren en dirección contraria. Es sostener una vida en sus manos y no rendirse hasta el último segundo. Ellos ven lo que muchos no podrán soportar. Escuchan el dolor, el llanto, la desesperación, pero aún así responden con valentía, con entrega y con amor. Porque sí, lo que los mueve es el amor. Amor por la vida, amor por el prójimo, amor por hacer la diferencia en el momento más oscuro de alguien más. Son fuertes, pero también humanos. Sienten, lloran, cargan historias en silencio, pero al día siguiente vuelven a levantarse porque saben que alguien en algún lugar los va a necesitar. Y cuando llegan, llega la esperanza. Hoy queremos honrar a esos héroes silenciosos, a los que no llevan capa, pero sí tienen un corazón gigante. Gracias por cada vida rescatada, por cada esfuerzo invisible, por cada segundo que no dudaron en darlo todo. Gracias por recordarnos que en medio de un mundo difícil, aún existen personas dispuestas a dar todo por otros. Si hoy escuchas esta voz, tómate un momento y agradece. Porque mientras muchos descansan, hay rescatistas velando por la vida. A ustedes, rescatistas, nuestro respeto. A ustedes, nuestra admiración. A ustedes, nuestro más profundo agradecimiento.
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2: Bueno, una mañana lluviosa acá en Cipreses de Curridabat. ¿Cómo cambia el tiempo? Ayer o antier era un sol impresionante, un calor que se sentía fuerte en la piel, y hoy está lloviendo, hoy el clima está bastante apagadito, pero es parte de los cambios que se dan a nivel climático, impresionante. Bueno, amigos, le dimos ese homenaje a los rescatistas porque son hombres y mujeres que pueden arriesgar su vida, arriesgan su vida diariamente para salvar personas. De verdad que yo les admiro muchísimo, y ahora ver lo que está sucediendo en Venezuela y ver los diferentes grupos de rescatistas, ya sea de muchos países de Sudamérica, Europa y Centroamérica, verlos ahí trabajando en conjunto con la misión de salvar vidas. Ya pudieron sacar a este señor que estuvo 8 días bajo los escombros, Hernán Gil, y otras personas que han estado 3-4 días encerrados dentro de una cámara de aire muy, muy pequeña, tratando de sobrevivir, y ver a los rescatistas usando tecnología y usando muchas posibilidades que nos da este tiempo, la tecnología, para poder alimentar, poder ayudar, poder ponerle una vía a una persona que está en un lugar bastante complicado. De verdad que es impresionante la vocación y el amor que han puesto tantos rescatistas. Así que yo quiero saludar a los bomberos, a los de Cruz Roja, a los policías, a todo ese cuerpo de grupo de personas que arriesgarían la vida por otra persona sin siquiera conocerlo. Un bombero, aunque no te conozca, arriesgará la vida por ti sin pedir nada a cambio. Saludos ahí para nuestra buena amiga Yamilet Araya, que nos envía esta imagen tan bonita. Hola, por aquí orando por nuestros hermanos de Venezuela, viendo cómo podemos ayudar, aparte de la oración. Perfecto, sí, claro, uno tiene que activarse. Luisito Vargas, saludos, Luis, se me había perdido al pastor Luis. Si no me equivoco, sí, el pastor Luis, ¿cómo está? ¿Todo bien? Que Dios me lo bendiga, que se me había perdido. Yo paso ahí al frente, ahí, por ahí, de su casa, a veces veo. Digo, ahí veo que voy pasando al frente. Digo yo, ¿qué sea? ¿Estar ahí? ¿Estarás ahí? ¿Hay alguien ahí? saludos especiales para el hermano Luis Vargas. Y así es, debemos actuar. No solamente es un asunto de orar, sino que cuando tengamos la oportunidad de hacer una bendición especial para los hermanos de Venezuela, hacerlo con las fuentes correctas y adecuadas, para que de verdad el dinero o las ayudas lleguen directamente a las personas que la están necesitando. Pase a tomar café, dice. Así, aquí es a tomarse un coffee, eso definitivamente. Muchas gracias. El versículo del día de hoy está en Isaías 26:4, que dice: confiad en Jehová perpetuamente, porque en Jehová el Señor está la fortaleza de los siglos. Gracias, Alfonso, que nos comparte el versículo en imagen, y nosotros lo ponemos, por supuesto, en nuestro estado de WhatsApp. Un homenaje de verdad a los rescatistas, a esos hombres valientes que tienen que descender a veces en un puente, tienen que ir descender a guindos, incendios, destrucciones naturales de edificios. Bueno, la verdad que me impresionan. Definitivamente, esos son un ejemplo a seguir. Son héroes sin capa, y no hablar de los perros entrenados también. ¿Qué nivel exactamente? ¿Qué nivel? Gracias a Lisandro Núñez, que nos hace ese comentario. Y también María Cecilia Rivera, gracias por estar con nosotros. Y queremos homenajear a esos hombres y mujeres que son rescatistas. Reciben criptomonedas para esos podium. Bueno, ahí sí, podemos recibir. Estamos abiertos a la tecnología. Y es que la vocación de un rescatista es más que un oficio, es un llamado. Los rescatistas no eligen simplemente un trabajo, sino que responden a ese llamado interno. Su vocación nace de un profundo sentido de servicio, de una empatía genuina por el dolor ajeno y de una disposición constante a poner la vida de otros por encima de la propia. De verdad que hoy queremos hacerle un homenaje a esos rescatistas, bomberos, a esas personas que están en el primer momento de una situación grave de destrucción, ayudando a los demás. Gracias por hoy, nos dice Afro Worship. Vamos a escuchar este tema en esta linda mañana. Buenos días.

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4: Definitivamente a uno se le pone la piel de gallina cuando mira esos reels y esos videos donde están sacando a Hernán Gil después de 8 días y este hombre se convierte como en el símbolo de la resistencia, en el símbolo de ser resiliente, de saber esperar cuándo es el momento, de tener la tranquilidad para saber que hay una oportunidad de poder salir de un lugar tan difícil y tan oscuro y que hay otros que están ahí pendientes, alimentando, ayudando. Cuando uno ve las imágenes de los rescatistas de muchos lugares del mundo que tuvieron que ver con la extracción de este ser humano que estaba con toneladas de concreto encima y uno ve las imágenes donde va saliendo, de verdad que el corazón se conmueve. Y uno, pues, el que no llora, la verdad es porque no siente en su corazón. Pero cuando uno mira eso, dice uno, wow, lo que puede estar dispuesto el ser humano que tiene esa vocación para ayudar a alguien. Una vocación digna de imitar de parte de todos nosotros. Y hoy le estamos dando este homenaje a los rescatistas, porque ser rescatista implica estar disponible cuando otras personas están huyendo. Es correr hacia el peligro mientras el resto busca el refugio. No se trata solo también de habilidades técnicas, sino de un corazón dispuesto y de un corazón valiente y compasivo. También estaba viendo un video hace unos días de unos rescatistas de Japón, cómo entrenan para desastres, que son gente capacitada, son gente que está dispuesta a arriesgar la vida de una manera increíble. Cómo aprenden técnicas para ingresar, para deslizarse sobre un cable. Es admirable, o sea, es realmente admirable. Los bomberos, todas estas personas que tienen que estar buscando la manera y la forma, estudiar bien para no afectar a la persona que está herida. Realmente muy impresionado. Un día estos también veía los topos de México, los rescatistas de México, cómo ellos empiezan a decir, aquí estamos, sin paga, con hambre, sin salario, sin derecho a decir nada, pero con la alegría de servirle a los demás. Y yo escuchaba esas porras que ellos, entre ellos mismos, se dan. Y lo único que pude pensar es que el amor que tienen por lo que hacen. Y esta parte de verdad que toca mucho las vidas. Yo no sé usted, pero aquí desde Life FM 895 queremos honrar a todos esos rescatistas, a esas personas que muchos no sabremos su nombre, pero que tuvieron que intervenir en un accidente de tránsito, que tuvieron que sacar a una persona de un río, de un guindo, o ir a buscar a alguien que se perdió en la montaña. Realmente mucha admiración siento yo por eso, por todos los hombres y mujeres que dedican su vida al 100%, por aquellos que son voluntarios también, que no les importa incluso morir con el hecho de tratar de salvar a otro. Por eso es que siempre debemos vivir agradecidos. Vamos a disfrutar de la voz de José Luis Rodríguez, el Puma, con este tema hermosísimo, porque hoy también es un hermoso día. Buenos días. Seguidamente escucharemos a Jamie Grace.

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1: Bueno, y hoy queremos seguir con este homenaje a los rescatistas porque tienen un amor por lo que hacen. El motor de un rescatista es el amor. Amor por la vida humana, amor por servir sin esperar reconocimiento, amor por aliviar el sufrimiento en los momentos de verdad más críticos. Y muchos de ellos enfrentan escenas difíciles, decisiones en segundos, situaciones de verdad de alto riesgo. Sin embargo, continúan porque entienden que cada vida rescatada vale cada esfuerzo y cada lágrima y cada sacrificio. Y quiero saludar a Gretel Aragón. Gracias por estar con nosotros en sintonía. Dice, gracias por este homenaje a quienes están y hemos estado dispuestos a dar esa milla extra. Hoy, desde nuestras oraciones, confiamos en ese don de servicio que Dios puso en nuestro corazón. Celebramos la vida y sobre todo el amor de Dios que alcanza para mucho más. Seguimos creyendo que Dios es bueno siempre. Amén. Gracias, Gretel, por compartir con nosotros ese mensaje. Dice Mauricio Curling que está lloviendo bastante allá en... Está lloviendo en Coronado en estos momentos. Bueno, amigos, y me pongo a pensar que también la fortaleza emocional y mental, ¿verdad?, que tienen que tener... Bueno, los rescatistas no solo se preparan físicamente, sino también emocionalmente. Un rescatista aprende a controlar el miedo, a manejar el estrés extremo, toma decisiones siempre bajo presión y aún así siempre conserva esa sensibilidad humana. Y después de cada misión, muchos cargan historias en el corazón, pero siguen adelante con esa convicción de que su labor tiene propósito. Definitivamente son unos héroes. También el trabajo en equipo, que es algo que yo he visto y que mucha gente anda diciendo que el verdadero mundial ha sido en Venezuela. Cuando uno ve las banderas de El Salvador, de Portugal, de Brasil, de Perú, de Colombia, de Ecuador, de Costa Rica, de El Salvador, de todos los países centroamericanos, de países europeos, de España, de Alemania. Y dice uno, ese es el verdadero mundial, la gente... ayudando a otros, ¿verdad? Mientras que lamentablemente en el mundial vemos escenas grotescas y muy duras por más que decir, ¿verdad? Lo que ha pasado en México, lamentablemente, con los ganes de su selección, donde la gente incluso se ha convertido en mucho más agresiva, se ha puesto agresiva y hacer muchos desórdenes, lamentablemente. Mientras en un lugar celebran y se deja de ver hasta el vandalismo, que es muy lamentable. En Venezuela se mira la solidaridad, el amor al prójimo y el amor a las personas. ¿Sabe, hermanos? Nosotros debemos aprender mucho de los rescatistas, porque ellos siempre tratan de salvar a un cuerpo, a una persona que está pasando momentos difíciles. Pero conversaba un día estos con mis compañeros y creo que nosotros, los que laboramos acá en este medio de comunicación, a veces nos hemos vuelto rescatistas. A veces nos ha tocado esa parte de servirle al prójimo continuamente y nos convertimos en rescatistas porque fuimos rescatados por Dios. También hemos... Desde hablarles a aquellos hombres y mujeres de Dios que tienen un amor por el prójimo, por las necesidades de los demás, se vuelven de alguna manera rescatistas emocionales y espirituales de otras personas. Creo que así debemos ser todos nosotros. Tener ese amor por el prójimo y decir, esa persona no quiero que se pierda, esa persona quiero que encuentre esperanza, que encuentre el amor de Dios, que encuentre... que hay una salida para su problema, que hay una salida para el terremoto, el tsunami, el huracán que lo invadió emocionalmente y tal vez lo tiene ahí atrapado. Entonces saldremos rescatistas espirituales, rescatistas que podremos levantar a aquel que está caído y decirle todavía hay esperanza, todavía hay vida. Y hablando siempre de estos héroes silenciosos, el rescate no es individual, es una labor de equipo. La confianza entre compañeros es vital y cada uno depende del otro. Y esto, ¿sabe qué es lo que pasa? Crea lazos fuertes como una familia. Además, su compromiso no tiene horario. Las emergencias no avisan, ellos están listos, día, noche, feriados. En pocas palabras, están listos siempre. Vamos a escuchar esta canción que se llama Fuerzas Pa de Baez.

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3: Bueno, y vamos cerrando este homenaje a los rescatistas que el día de hoy los queremos recordar y darle gracias a ese grupo de personas que son héroes silenciosos, no buscan fama, no buscan aplausos y muchas veces pasan desapercibidos, pero están presentes en los momentos más difíciles de la vida de las personas. Son los primeros siempre en llegar y muchas veces son los últimos en irse. Así que el día de hoy rendimos este homenaje a aquellos que no usan capa, pero que llevan el peso de salvar vidas sobre sus hombros. Aquellos que convierten el miedo en valentía y el dolor en esperanza. A los rescatistas, gracias por existir, por servir, por no rendirse y por recordarnos que aún hay amor en acción en este maravilloso mundo.
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3: Bueno, amigos, a esta hora, 10:52 minutos, quiero recordarle a usted, o más bien compartirle la cápsula de vida. La verdadera necesidad, cuando el deseo ha concebido, engendra el pecado. Y el pecado, una vez que ha sido consumado, da a luz la muerte. Santiago capítulo 1, versículo 15. Enumeremos los problemas que plagan nuestro mundo y podremos rastrearlos hasta llegar a las profundas necesidades emocionales o espirituales en las vidas de las personas. Trátese de abuso, de sustancias, pobreza, familias que están destruidas, delito, violencia. Toda condición destructiva brota de ondas de necesidades internas que se manifiestan primero en el corazón. Las personas reaccionan a las circunstancias que creen que originan sus necesidades insatisfechas, pero con frecuencia solamente son síntomas. Por ejemplo, alguien puede creer que el dinero aliviará los problemas y las insatisfacciones que tiene, y podría reaccionar a esa necesidad percibida en un modo, pues,

0: patrón. La persona dará la respuesta errada acerca de lo que realmente llena su alma. Por eso, mi amigo, amiga que me escucha, no cometa la misma equivocación. Dios no solamente revela el verdadero origen de la necesidad que usted tiene, sino que la satisface más allá de lo imaginable. Búsquelo y confíe en que Él es lo único que necesita. ¿Qué le parece si le dice a Jesús en esta hora: Jesús, la verdad es que te necesito? Ayúdame, por favor, a ver más allá de mis necesidades percibidas y desde lo más profundo de mi clamor. Ayúdame y trae tranquilidad y paz a mi corazón. El Salmo 86:3 dice: ten piedad de mí, oh Señor, porque a ti clamo todo el día. Amén.
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0: Bueno, muchas gracias a los amigos que hoy participaron con nosotros. Saludos, Eric, de acuerdo completamente contigo. Dios te bendiga y le dé fuerzas a todos los rescatistas y al pueblo venezolano. Gracias, Maritza Chavarría. Jennifer Brenner dice que está lloviendo mucho ahí en el Surquí. También bendiciones aquí en sintonía. Gracias por el programa del día de hoy. Que Dios los bendiga. Bueno, amigos, y nosotros nos marchamos. Dice: hola, doña Amapola, le decimos, ¿cómo está? Dice: yo tengo un vecino que trabaja en eso y él aprovecha y evangeliza cuando está ayudando. En muchas ocasiones oro por una persona antes de partir de este mundo para acompañarlo y que fuera salvo. Sí, eso me parece extraordinario y maravilloso. Gracias por compartir, Doris Cantón, esa experiencia tan bonita de tu amigo. Abrazo fraterno. Dice: gracias a todos los que trabajan como enfermeros, enfermeras, a todos los que trabajan en bomberos, como rescatistas, a todos los que de alguna manera trabajan fuertemente en las madrugadas. Dice que vive en un barrio conflictivo esta persona, y la verdad es que los cruzrojistas nunca han dicho que no, aunque a veces en crisis les ha ido mal. Pero eso es para que ustedes vean la vocación que tienen cada uno de ellos. Amigos, nos vamos con esta hermosa canción interpretada por Germán Barceló. Y el tema se llama Gracias. Que Dios los bendiga y será hasta otro programa. Espero que lo hayan disfrutado y un homenaje grande a todos esos valientes que arriesgan la vida por los demás. Los dejo con Gracias de Germán. Chao, que la pasen bien.

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2: Mis amados hermanos, continuamos hoy nuestro recorrido por el libro de los Hechos de los Apóstoles y llegamos hoy al capítulo 10. Y en este capítulo encontramos la conversión de Cornelio, el centurión romano. El capítulo 10 continúa el relato iniciado en el 9 acerca del ministerio de Simón Pedro. Más tarde, Pedro desaparecerá de la escena y la historia continuará con el ministerio del apóstol Pablo. Ahora, aunque Pablo fue llamado el apóstol a los no judíos, no debemos olvidar que fue Pedro quien abrió la puerta para estos, entrando en la casa de Cornelio y presentando a toda la familia la salvación por medio de Cristo. Leamos entonces el primer verso de este capítulo 10 del libro de los Hechos, que inicia un párrafo sobre la visión de Cornelio. Había en Cesarea un hombre llamado Cornelio, centurión de la compañía llamada La Italiana. Recuerde usted que Pablo había estado en Cesarea, como vimos en el capítulo 9, verso 30, y que probablemente algunos de los otros apóstoles habían estado predicando el evangelio por la costa. La ciudad de Tel Aviv en realidad es parte de la vieja ciudad de Jope. Al viajar uno por la costa desde Jope, el próximo lugar de cierta importancia sería la ciudad de Cesarea. Esta realmente era una ciudad romana, era el lugar donde vivía Pilato. Esta ciudad era la residencia oficial del gobernador y de los que gobernaban esa tierra. Por tanto, esta era una ciudad donde estaba destinado Cornelio. Él era centurión de una compañía de soldados llamada La Italiana. Dice el verso 2. Cornelio era piadoso y temeroso de Dios con toda su casa, y hacía muchas limosnas al pueblo y oraba siempre a Dios. Aquí vemos que Cornelio era piadoso. Esto quiere decir que su adoración estaba bien encaminada. Él reconocía una cierta dependencia de lo que era divino. Y recordemos que aún un pagano le era posible tener devoción, una convicción profunda con respecto a sus dioses. A veces quisiéramos que los creyentes de hoy en día tuvieran más devoción y convicción. Pues bien, Cornelio era devoto y temeroso de Dios. No era un prosélito judío en el sentido estricto del término, pero se inclinaba hacia el judaísmo. Hoy en día diríamos que él era un simpatizante, o sea, una persona que vivía en el vecindario, asistía a la iglesia en ocasiones especiales, se portaba amistosamente con los de la iglesia, no era en realidad un creyente y seguidor de Jesucristo, así pudo haber sido Cornelio. Ahora, este verso 2 nos dice también que él era temeroso de Dios. Ahora, él hacía muchas limosnas al pueblo. Esto quiere decir que le daba muchos regalos de caridad al pueblo judío, o sea, a los pobres del pueblo. La nación de Israel siempre había dado mucha importancia al tema de dar. Dios les había enseñado esto en el Antiguo Testamento, y nosotros hablamos a veces de dar diezmo o décima parte, pero es obvio al estudiar el sistema mosaico que ellos en realidad daban tres décimas partes. Daban por el funcionamiento del gobierno, que en el principio era una teocracia, un gobierno regido por Dios. Luego pagaban el impuesto del templo y en tercer lugar daban un diezmo de todo lo que producían, de modo que Israel había sido un pueblo bastante generoso en cuanto al dar. Es interesante que hoy hay muchas grandes obras de beneficencia que han sido fundadas por los judíos. Por cierto que no hay ningún grupo de gente en nuestro día que dé tan generosamente como lo hace la comunidad judía en muchos países para apoyar a la nación de Israel. Son un pueblo muy generoso. Volviendo al capítulo 10 de los Hechos, vemos que Cornelio oraba a Dios siempre. Este centurión presentaba sus necesidades al Señor. Él, espiritualmente hablando, necesitaba más luz y la quería tener. Probablemente no sabía mucho acerca de la oración, pero igualmente oraba a Dios siempre. Ahora, el verso 3 de este capítulo 10 del libro de los Hechos nos dice: este vio claramente en una visión, como a la hora novena del día, que un ángel de Dios estaba donde él estaba y le decía: Cornelio. Este centurión era un oficial del ejército romano, un soldado profesional, era un hombre de influencia. También tenía una influencia grande sobre su propia familia e influía sobre todos los que estaban en su derredor. Al parecer era un buen hombre desde cualquier punto de vista que lo pudiéramos ver. Hoy en día muchos le considerarían un cristiano de los más buenos, un hombre sobresaliente. Pero en realidad no era cristiano. No había escuchado el Evangelio, nunca había aceptado a Jesús como el Salvador de su vida. Y aquí tenemos un ejemplo de un hombre que vive según la luz espiritual que tiene. Primera de Juan 1:9 dice acerca de Jesús, aquella luz verdadera que alumbra a todo hombre venía a este mundo. Este centurión romano no había conocido a Jesucristo, ni había entrado en su presencia nunca, pero vivía según la luz que tenía. Dios se conoce y le es manifiesto, pues Dios se manifiesta a los hombres. Lo invisible de él, su eterno poder, su deidad, se hace claramente visible desde la creación del mundo, dice el apóstol Pablo en Romanos capítulo 1, versos 19 y 20. Y se puede discernir por medio de las cosas hechas, por tanto nadie tiene excusa. Y aquí tenemos la respuesta de Dios a aquella pregunta que se hace con tanta frecuencia. ¿Qué diremos del pobre pagano, aquel pagano que quiere conocer a Dios pero que nunca ha tenido la oportunidad? ¿Está perdido? La contestación es que Dios se encargará que la luz llegue a esta persona. Dios le capacitará para que oiga el mensaje del Evangelio. Ahora, ¿cómo haría Dios para que le llegara el Evangelio a Cornelio? Los obstáculos parecían insuperables. La iglesia en aquel entonces y por los primeros 8 años estuvo integrada enteramente por israelitas. Estos judíos cristianos acostumbraban ir al templo y todavía cumplen muchas de las costumbres judías. Ellos podían seguir haciendo esto y era una época en donde, aunque estaba la gracia, ellos todavía no confiaban directamente en el Señor Jesucristo como lo hacemos nosotros hoy. Más tarde el Evangelio penetró en Samaria. Los judíos de Jerusalén se quedaron sorprendidos, pero reconocieron la mano de Dios que estaba detrás de ello. Ahora, ¿cómo abriría Dios la puerta del Evangelio a los no judíos? Ya dijimos que Pablo llegaría a ser el gran misionero a los no judíos, pero el hecho era que Dios puso a Pablo en el desierto en Arabia, donde lo preparó. Pero fue Simón Pedro quien abriría la puerta a los no judíos. Dios usó al fanático con más prejuicios, a la persona más intolerante, al extremista más grande de aquel grupo de cristianos para llevar a cabo este plan. Obviamente, el Espíritu Santo dirigió todos los movimientos encaminándonos a hacer que el Evangelio llegara a los no judíos. Y mi amado amigo, toda verdadera obra cristiana es dirigida por el Espíritu Santo. Cualquier otra acción no logrará nada. El Espíritu Santo tuvo que obrar en el corazón del no judío, y el Espíritu Santo tuvo que obrar en el corazón del judío, y así fue como el Espíritu Santo supervisó la proclamación del Evangelio al mundo no judío. Ahora, continuemos leyendo el verso 4 de este capítulo 10. Él, mirándolo fijamente y atemorizado, dijo, ¿qué es, Señor? Le dijo, tus oraciones y tus limosnas han subido para memoria delante de Dios. Un ángel de Dios le aparece a Cornelio en una visión. Él no estaba soñando, sino que recibió una visión mientras estaba orando. Ahora tomemos nota de que hay ciertas cosas que en verdad tienen valor delante de Dios. Estas cosas que de por sí en ninguna manera son méritos para obtener la salvación, pero son detalles que Dios observa. Las oraciones de Cornelio y sus limosnas habían llegado para memoria delante de Dios. Y en consecuencia Dios le trajo el Evangelio. Creemos que dondequiera que haya una persona que busque a Dios, así como lo buscó Cornelio, esa persona va a escuchar el Evangelio de la gracia de Dios. Dios se ocupará de que lo escuche. Y el ángel continuó hablando en los versos 5 y 6 y le dijo, envía pues ahora hombres a Jope y haz venir a Simón, el que tiene por sobrenombre Pedro. Este se hospeda en la casa de cierto Simón, un curtidor que tiene su casa junto al mar, y él te dirá lo que es necesario que hagas. El ángel le dijo dónde podía encontrar a Pedro. No necesitaba de otra dirección. El olor de las pieles en la tina de cubrir le conduciría a aquel lugar donde debía ir. No tendría ningún problema para encontrar la casa del curtidor, como decíamos el día de ayer. Leamos los versos 7 y 8. Cuando se marchó el ángel que hablaba con Cornelio, este llamó a dos de sus criados y a un devoto soldado de los que lo asistían, a los cuales envió a Jope después de habérselo contado todo. Estos hombres no tuvieron ninguna dificultad de encontrar el lugar. Dios tenía entonces que preparar a Simón Pedro. Y continuemos leyendo el verso 9 de este capítulo 10 de los Hechos, donde comienza a hablarse de la visión de Pedro. Al día siguiente, mientras ellos iban por el camino y se acercaban a la ciudad, A eso del mediodía, Pedro subió a la azotea para orar. Era absolutamente necesario que Dios preparara a Simón Pedro, porque él no tenía ni los antecedentes ni la educación que tenía el apóstol Pablo. Aún así, aunque él no tuviera esa preparación, Dios podría usarlo de una manera diferente. Y creemos que es un tremendo error creer que todos tenemos que ser echados en el mismo molde para que Dios nos use. Dios puede utilizarnos cualquiera que sean nuestros antecedentes y nuestra educación, porque Él es quien nos prepara para el ministerio que nos encomienda. Así pues, Dios iba a preparar a Simón Pedro, como ya había preparado también a Cornelio. Leamos los versos 10 al 14. Sintió mucha hambre y quiso comer, pero mientras le preparaban algo, le sobrevino un éxtasis. Vio el cielo abierto y que descendía algo semejante a un gran lienzo atado de las cuatro puntas, era bajado a la tierra, en el cual había toda clase de cuadrúpedos terrestres, reptiles, aves del cielo. Y le vino una voz: levántate, Pedro, mata y come. Entonces Pedro dijo: Señor, no, porque ninguna cosa común e impura he comido jamás. Mientras Pedro se preguntaba en cuanto a lo que esto significaba, una voz le habló. Ahora, ¿no le parece interesante que aunque Pedro le llamó Señor, no obedeció a lo que el Señor le mandó que hiciera? Ahora, prestemos mucha atención a esto. Tenemos aquí un hombre que estaba a este lado del día de Pentecostés. Vivía en la época de la gracia de Dios, en la que ya no importaba si comía carne o no, o si no la comía. Pero Pedro todavía se atenía al sistema de la ley de Moisés y no comía nada que el sistema considerara ceremonialmente impuro. Era sincero y honesto en cuanto a esto. Alguien dirá que él debía haber sido tolerante y también que podría haber comido de todo. Bueno, es que el Señor le estaba enseñando que ya no estaba bajo el sistema mosaico y que entonces tenía libertad para comer de todo. A veces hoy se presenta el problema de que algunos deciden que quieren abstenerse de algo y entonces tratan de poner a todos los demás bajo el mismo sistema. Mi amado amigo, en esta edad de la gracia usted puede hacer algo o abstenerse de ello. Esto es un asunto muy suyo. Era cuestión ya de que cada uno entendiera que ya en Cristo las cosas son diferentes y esto no iba a cambiar su relación con el Señor. Leamos el verso 15 de este capítulo 10 del libro de los Hechos. Volvió la voz a él por segunda vez: lo que Dios limpió, no lo llames tú común. Dios le está diciendo a Pedro que él podía comer todo lo que estaba en el lienzo. Ya no había ninguna distinción entre alimentos limpios o impuros. Y Dios mismo había dicho que él podía hacerlo. El verso 16 dice: esto ocurrió tres veces y aquel lienzo volvió a ser recogido en el cielo. Esto realmente dejó perplejo a Simón Pedro en cuanto a su significado. Y los versos del 17 al 22 continúan diciendo: mientras Pedro estaba perplejo dentro de sí, de lo que significaría la visión que había visto, los hombres que habían sido enviados por Cornelio, habiendo preguntado por la casa de Simón, llegaron a la puerta. Llamaron y preguntaron si allí se hospedaba un tal Simón que tenía por sobrenombre Pedro. Y mientras Pedro pensaba en la visión, le dijo el Espíritu: tres hombres te buscan. Levántate, pues, desciende y no dudes de ir con ellos, porque yo los he enviado. Entonces Pedro descendió a donde estaban los hombres que fueron enviados por Cornelio y le dijo: yo soy el que buscan. ¿Cuál es la causa de su venida? Y ellos dijeron: Cornelio, el centurión, varón justo y temeroso de Dios y que tiene buen testimonio en toda la nación de los judíos, ha recibido instrucciones de un santo ángel de hacerle venir a su casa para oír tus palabras. Simón Pedro tenía que ir entonces a Cesarea. Esta pequeña delegación de Cornelio le dio una explicación y lo invitó para que fuera con ellos a la casa de Cornelio. Pero continuemos leyendo los versos 23 al 25 de este capítulo 10 del libro de los Hechos, donde comienza el relato de la conversión de Cornelio. Entonces, haciéndolos entrar, los hospedó. Y al día siguiente, levantándose, se fue con ellos y lo acompañaron algunos de los hermanos de Jope. Al otro día entraron en Cesarea. Cornelio los estaba esperando, habiendo convocado a sus parientes y amigos más íntimos. Y cuando Pedro entró, salió Cornelio a recibirlo y postrándose a sus pies lo adoró. Podemos ver que Cornelio era un hombre de mucha influencia y tenía influencia sobre su familia, sobre sus amigos. Había reunido a muchos de sus parientes y amigos para esta ocasión, pero al mismo tiempo podemos también ver que Cornelio aún era un pagano. Cuando se le instruyó para que buscara a Simón Pedro, llegó a la conclusión de que este hombre en verdad tenía que ser algún gran personaje, por tanto se postra y adora a Pedro. Ahora observemos la reacción de Pedro. Esto es muy interesante. Simón Pedro nunca le habría permitido a nadie postrarse a besar sus pies. Simplemente no lo permitiría. Escuchemos lo que le dijo a Cornelio aquí en el verso siguiente, en el 26. Pedro le dijo: levántate, pues yo mismo también soy un hombre. Pedro se agachó y poniéndose en pie le dijo: levántate, yo también soy un hombre. Y francamente nos agrada que haya tenido esta actitud. Pero continuemos los versos del 27 y 28. Hablando con él entró y halló a muchos que se habían reunido y les dijo: ustedes saben que cuán abominable es para un judío juntarse o acercarse a un extranjero, pero a mí me ha mostrado Dios que a nada llame común o impuro. Pedro entró en la casa. ¿Qué paso fue aquel? Esta fue la primera vez que Pedro entraba en la casa de un no judío, y vemos que todavía estaba algo desconcertado ante el mandato de Dios de ir allí. Ahora, en su mensaje, Pedro violó la primera regla de la homilética o de la ciencia de la predicación. Comenzó con una disculpa. Lo que dijo no era la manera correcta de comenzar un mensaje. No fue una frase precisamente amistosa. El hecho fue que bien podría haberse interpretado como un insulto. En otras palabras, Pedro dijo algo así como: si es verdad que ustedes quieren saber cómo me siento en este momento, les diré que simplemente no quería venir. Nunca antes en mi vida he entrado en la casa de un gentil. Nunca antes he ido a un lugar que fuera completamente impuro como este. Esta era la esencia de lo que Pedro dice al principio, pero él continúa diciendo: aunque nunca antes he entrado en una casa inmunda, Dios me mandó para que no llame impuro a ninguna persona. Todos somos pecadores y todos podemos llegar a ser salvos. Ahora, ¿cómo se sentiría usted, mi amado amigo, si algún visitante llegara a su casa y comenzara a hablar así como habló Pedro aquí, destacando la impureza de su casa? Bueno, no creo que usted le respondería con las palabras amistosas o cálidas que probablemente ellos respondieron, ¿verdad? Sin embargo, esta es la esencia de lo que Simón Pedro dijo en aquella ocasión. Pero como Dios les había mostrado que no había ninguna distinción entre lo limpio y lo impuro, Pedro continúa diciendo en el verso 29 de este capítulo 10. Por eso, al ser llamado, vine sin replicar. Así que pregunto, ¿por qué causa me han hecho venir? Ahora, esto nos asombra. ¿Por qué haría aquella pregunta a Simón Pedro? ¿Por qué no comenzó enseguida a hablarles de el Señor Jesucristo? Bueno, creemos que el Espíritu de Dios era quien controlaba esta situación e impidió que Pedro se precipitara y entrara en un tema directamente. Creemos que este debe ser para nosotros una lección importante. A veces presentamos nuestro testimonio cristiano con demasiada crudeza y hasta brusquedad, como encontramos difícil aproximarnos a ciertas personas. Cuando lo hacemos, actuamos como si fuéramos aficionados. Incluso a veces podemos expresarnos de una forma tan brusca que podríamos llegar a ofender a una persona a la que le estamos intentando presentar el mensaje y la persona de Jesucristo. Creo que el mejor tipo de evangelización es aquella que está ligada a la oración. Tendríamos que comenzar orando por una persona determinada. Entonces llegará el día en que deberíamos de poner nuestra oración en acción. Debemos pedir la dirección de Dios. Mi amado amigo, si usted lo hace así, Dios le va a guiar. Si usted está orando por un ser amado, un amigo o un conocido, no se le acerque simplemente en sus propias fuerzas, sino con la energía y la persuasión de Dios, no suya, porque si lo hace así va a fracasar. Deje que sea Dios quien lo guíe, quien le indique el camino. En este programa hemos visto a Dios en acción, apoyando la extensión del Evangelio a todos los grupos y etnias de aquella época. Lo hemos visto preparando situaciones en las que un ser humano puede escuchar lo que Dios ha dicho y cómo Dios ha enviado a Jesucristo al mundo para rescatar a los seres humanos de la esclavitud del pecado y de las consecuencias de la perversidad de la naturaleza humana. En la actualidad, el mensaje del Evangelio ha cruzado todas las fronteras y ha llegado a los confines de la tierra, traspasando todas las barreras raciales y los prejuicios sociales. Es un mensaje urgente, actual y de máxima importancia, y desde los antiguos días de los profetas y desde los predicadores de las Sagradas Escrituras, la voz eterna sigue proclamando las buenas noticias de Dios para el ser humano, y Él continúa haciéndonos escuchar su mensaje y nos dice: ahora es el momento oportuno. Hoy es el día de salvación. Espero que usted reciba este mensaje, que sea de edificación y de bendición para su vida. Bien, hasta aquí nuestro estudio de hoy, pero antes de finalizar, quiero recordarle algo que le he hablado en varias ocasiones. 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Por ahora siga disfrutando de la buena programación que hemos preparado para usted aquí en 89.5. Bendiciones.
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2: El libro de Salmos, Salmo 78, versículos 1 al 8.
3: ¡Oh pueblo mío! Escucha mis enseñanzas. Abre tus oídos a lo que digo, porque te hablaré por medio de una parábola. Te enseñaré lecciones escondidas de nuestro pasado, historias que hemos oído y conocido, que nos transmitieron nuestros antepasados. No les ocultaremos estas verdades a nuestros hijos. A la próxima generación le contaremos de las gloriosas obras del Señor, de su poder y de sus imponentes maravillas. Pues emitió sus leyes a Jacob, entregó sus enseñanzas a Israel. Les ordenó a nuestros antepasados que se las enseñaran a sus hijos para que la siguiente generación las conociera, incluso los niños que aún no habían nacido. Y ellos, a su vez, las enseñarán a sus propios hijos. De modo que cada generación volviera a poner su esperanza en Dios y no olvidara sus gloriosos milagros, sino que obedeciera sus mandamientos. Entonces, no serán obstinados, rebeldes e infieles como sus antepasados, quienes se negaron a entregar su corazón a Dios.
2: El primer libro de las Crónicas, capítulo 19.
4: Después de un tiempo, murió Naas, rey de los amonitas, y su hijo Hanún subió al trono. David dijo:
5: Le mostraré lealtad a Hanún, porque su padre Naas siempre me fue leal.
4: Entonces David envió mensajeros a Hanún para expresarle sus condolencias por la muerte de su padre. Pero cuando los embajadores de David llegaron a la tierra de Amón, los comandantes amonitas le dijeron a Hanún:
6: ¿Realmente cree que estos hombres vienen para honrar a su padre?
7: No.
6: No.
7: David los ha enviado a espiar la tierra para luego venir y conquistarla.
4: Entonces, Hanún tomó presos a los embajadores de David. Les afeitó la barba, les cortó los mantos a la altura de las nalgas y los envió avergonzados de regreso a David. Cuando llegó a oídos de David lo que les había sucedido a sus hombres, envió mensajeros para decirles:
8: Quédense en Jericó hasta que les crezca la barba y luego regresen.
4: Pues se sentían muy avergonzados de su aspecto. Cuando el pueblo de Amón se dio cuenta de qué tan seriamente había provocado el enojo de David, Hanún y los amonitas enviaron 34 toneladas de plata para contratar carros de guerra y sus conductores de Aram-Naharaim, de Aram-Maaca y de Soba. También contrataron 32 mil carros de guerra y lograron el apoyo del rey de Maaca y su ejército. Estas fuerzas acamparon en Medeba, donde se les unieron las tropas amonitas que Hanún había reclutado en sus propias ciudades. Cuando David se enteró, envió a Joab con todos sus guerreros a pelear contra ellos. Las tropas amonitas se pusieron en pie de guerra a la entrada de la ciudad, mientras los otros reyes tomaron posiciones para pelear a campo abierto. Cuando Joab vio que tendría que luchar tanto por el frente como por la retaguardia, eligió a algunas de las tropas selectas israelitas y las puso bajo su propio mando para luchar contra los arameos a campo abierto. dejó al resto del ejército bajo el mando de su hermano Abisai, quien atacaría a los amonitas.
9: Si los arameos son demasiado fuertes para mí, entonces ven en mi ayuda. Si los amonitas son demasiado fuertes para ti, te ayudaré.
7: ¡Sé valiente! ¡Luchemos con valor por nuestro pueblo y las ciudades de nuestro Dios! ¡Y que se haga la voluntad del Señor!
4: Cuando Joab y sus tropas atacaron, los arameos comenzaron a huir. Al ver que los arameos corrían, los amonitas también huyeron de Abisai y retrocedieron a la ciudad. Así que Joab regresó a Jerusalén. Al darse cuenta los arameos de que no podían contra Israel, enviaron mensajeros para pedir tropas adicionales arameas del otro lado del río Éufrates. Estas tropas estaban bajo el mando de Sobac, el comandante de las fuerzas de Hadad-Ezer. Cuando David oyó lo que sucedía, movilizó a todo Israel, cruzó el río Jordán y puso a sus hombres en formación de batalla. Luego entró en combate con los arameos y ellos lucharon contra él. Pero nuevamente los arameos huyeron de los israelitas. Esta vez, las fuerzas de David mataron a 7,000 conductores de carros de guerra y a 40,000 soldados de infantería, entre estos a Sobac, el comandante del ejército. Cuando los aliados de Hadad-Ezer vieron que Israel los había derrotado, se rindieron a David y se convirtieron en sus súbditos. Después de esto, los arameos nunca más quisieron ayudar a los amonitas.
2: El primer libro de las Crónicas, capítulo 20.
4: En la primavera, cuando los reyes suelen salir a la guerra, Joab dirigió al ejército en una serie de ataques exitosos contra la tierra de los amonitas. Durante esas operaciones, sitió la ciudad de Rabá, la atacó y la destruyó. Sin embargo, David se quedó en Jerusalén. Entonces David fue a Rabá y quitó la corona de la cabeza del rey y la colocaron sobre la de él. La corona estaba hecha de oro con gemas incrustadas y David descubrió que pesaba 34 kilos. Además, David se llevó un enorme botín de la ciudad. También hizo esclavos a los habitantes de Rabá y los forzó a trabajar con sierras, picos y hachas de hierro. Así trató David a la gente de todas las ciudades amonitas. Luego David regresó a Jerusalén con todo el ejército. Después de esto, se desató la guerra contra los filisteos de Geser. Mientras peleaban, Sibecaí de Usa mató a Saf, un descendiente de los gigantes, y así fueron sometidos los filisteos. Durante otra batalla contra los filisteos, Elanán, hijo de Jair, mató a Lami, el hermano de Goliat de Gat. El asta de la lanza de Lami era tan gruesa como un rodillo de telar. En otra batalla contra los filisteos en Gat, se enfrentaron con un hombre enorme que tenía 6 dedos en cada mano y 6 en cada pie, 24 dedos en total, que era también descendiente de los gigantes. Pero cuando desafió a los israelitas y se mofó de ellos, lo mató Jonatán, hijo de Simea, hermano de David. Estos filisteos eran descendientes de los gigantes de Gat, pero David y sus guerreros los mataron.
2: El primer libro de las Crónicas, capítulo 21, versículos 1 al 17.
4: Satanás se levantó contra Israel y provocó que David hiciera un censo del pueblo de Israel. De modo que David les dijo a Joab y a los comandantes del ejército:
8: hagan un censo de todo el pueblo de Israel, desde Berseba en el sur hasta Dan en el norte, y tráiganme un informe para que yo sepa cuántos son.
4: Pero Joab respondió:
9: que el Señor multiplique el número de su pueblo 100 veces. Pero, ¿por qué, mi señor el rey, quiere usted hacer tal cosa? ¿Acaso no son todos servidores suyos? ¿Por qué hará que Israel caiga en pecado?
4: Sin embargo, el rey insistió en que levantaran el censo. Así que Joab viajó por todo Israel para contar al pueblo. Luego regresó a Jerusalén y le informó a David el número de personas. Había en todo Israel 1,100,000 guerreros que podían manejar una espada y 470,000 en Judá. Pero Joab no incluyó a las tribus de Leví y Benjamín en el censo, porque estaba muy afligido por lo que el rey le había ordenado hacer. Dios se disgustó mucho por el censo y castigó a Israel por haberlo levantado. Entonces David le dijo a Dios:
8: he pecado grandemente al haber hecho el censo. Te ruego que perdones mi culpa por haber cometido esta tontería.
4: Entonces el Señor le habló a Gad, el vidente de David, y le dio este mensaje:
10: ve y dile a David, esto dice el Señor: te doy 3 opciones. Escoge uno de estos castigos y yo te lo impondré.
4: De modo que Gad fue a ver a David y le dijo:
11: estas son las opciones que el Señor te da. Puedes elegir entre 3 años de hambre, 3 meses de destrucción a espada de tus enemigos, o 3 días de una terrible plaga durante la cual el ángel del Señor traerá devastación por toda la tierra de Israel. Decide y dime qué respuesta debo darle al Señor, quien me envió.
8: Estoy en una situación desesperada. Mejor que caiga yo en las manos del Señor, porque su misericordia es muy grande, y que no caiga yo en manos humanas.
4: Por lo tanto, el Señor mandó una plaga sobre Israel, y como consecuencia murieron 70,000 personas. Además, Dios envió un ángel para destruir a Jerusalén. Sin embargo, en el momento que el ángel se disponía a destruirla, el Señor desistió y le dijo al ángel de la muerte:
10: ¡detente! Ya es suficiente.
4: En ese momento, el ángel del Señor estaba de pie junto al campo de trillar de Arauna el Jebuseo. David levantó la vista y vio que el ángel del Señor estaba entre el cielo y la tierra con su espada desenvainada, extendida sobre Jerusalén. Entonces David y los líderes de Israel se pusieron tela áspera en señal de su profunda angustia y cayeron rostro en tierra. David le dijo a Dios:
8: soy yo quien pidió el censo. Soy yo el que pecó e hizo el mal. Pero estas personas son tan inocentes como ovejas. ¿Qué han hecho? Oh, Señor, mi Dios, que tu enojo caiga sobre mí y mi familia, pero no destruyas a tu pueblo.
2: La carta del apóstol Pablo a los Romanos, capítulo 5, versículos 17 al 21.
12: Pues el pecado de un solo hombre, Adán, hizo que la muerte reinara sobre muchos. Pero aún más grande es la gracia maravillosa de Dios y el regalo de su justicia, porque todos los que lo reciben vivirán en victoria sobre el pecado y la muerte por medio de un solo hombre, Jesucristo. Así es, un solo pecado de Adán trae condenación para todos. Pero un solo acto de justicia de Cristo trae una relación correcta con Dios y vida nueva para todos. Por uno solo que desobedeció a Dios, muchos pasaron a ser pecadores. Pero por uno solo que obedeció a Dios, muchos serán declarados justos. La ley de Dios fue entregada para que toda la gente se diera cuenta de la magnitud de su pecado. Pero mientras más pecaba la gente, más abundaba la gracia maravillosa de Dios. Entonces, así como el pecado reinó sobre todos y los llevó a la muerte, ahora reina en cambio la gracia maravillosa de Dios, la cual nos pone en la relación correcta con Él y nos da como resultado la vida eterna por medio de Jesucristo, nuestro Señor.
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1: Es un hecho histórico que Jesús, nuestro Señor, no dejó ningún escrito personal, no dejó ningún libro escrito por Él, digo, ¿no? Ningún documento redactado por su propia mano. Lo que hubiésemos dado por tener primera de Jesús, segunda de Jesús, ¿no? Tercera epístola de Jesús escrita por Él. Pero su enseñanza fue fundamentalmente oral, basada en la tradición de los maestros itinerantes, que era la transmisión directa a sus discípulos y de allí el boca a boca. A su vez, los discípulos tenían sus propios discípulos más adelante y así iban siendo por los rabinos traspasadas las enseñanzas. Sin embargo, los evangelios registran un solo momento en el cual Jesús sí escribió algo. Un solo instante se produjo en un momento tenso en que unos fariseos llevan ante él a una mujer atrapada en el mismo acto de adulterio, exigiéndole que le decretara la sentencia de muerte, que la pudieran lapidar ahí a piedrazos. Jesús no dice nada en primera instancia, luego se agacha y se pone a escribir en la arena, dicen los evangelios. Con el dedo escribió en la arena. El Hijo de Dios, que había participado en el diseño de toda la creación, no dejó tras de sí ni siquiera una pequeña esquela, una nota escrita durante su estancia en la tierra, durante los 33 años que peregrinó por aquí, que lo hubiésemos leído, insisto, millones de veces, lo que hubiese escrito. De hecho, la siguiente lluvia que cayó sobre esa arena eliminó por completo todo rastro de las únicas palabras que sabemos que escribió Jesús. No había celulares, sino cualquiera le hubiese sacado una fotografía y habría hecho viral lo que Jesús pudo haber escrito, ¿no? Pero el Señor no escogió como testigo de su pluma algún pedazo de papiro que se habría podido conservar, venerar como una reliquia, pero utilizó una simple paleta hecha con arena en la Tierra Santa. Porque la meta del maestro siempre fue escribir sus palabras en los corazones de la gente, en los corazones de nosotros, sus seguidores, ¿no? Creo que el escribir sobre la arena fue un acto metafórico adrede, como una suerte de, insisto, sí, de metáfora, que la superficie que él siempre elige para dejar su marca es muy similar a la arena. La arena es tan falible, es tan voluble, tan movediza, es tan efímera, que creo que no hay nada que se parezca tanto al corazón del hombre. Pudo haber intentado, no sé, garabatear algo sobre la piedra, pero lo hizo específicamente sobre la arena. Por eso dice Pablo en su segunda carta a los Corintios, el capítulo 3, versículo 2, dice: nuestras cartas sois vosotros, las cartas son ustedes, escritas en vuestros corazones, conocidas y leídas por todos los hombres, dice el apóstol, siendo manifiesto que sois carta de Cristo, expedida por nosotros, escrita, escucha esto, escrita no con tinta, sino con el Espíritu del Dios vivo, no en tablas de piedra, sino en tablas de carne en el corazón. ¡Qué palabra! ¡Qué prosa!, ¿no? Somos carta leída y está escrita con la tinta de Jesucristo en nuestros corazones. No escribió, no eligió una piedra, sino algo tan voluble, insisto, como la arena en nuestros corazones. Yo muchas veces en estos años me he sentido confundido ante la razón por qué Dios nos encomendó a nosotros, unos seres humanos llenos de defectos, el comunicar las buenas nuevas. ¿Por qué no le dio ese privilegio a los ángeles? Imagínate que los ángeles anduvieran por la tierra fundando iglesias y que los pastores fueran ángeles, ¿no? Y que los líderes fueran ángeles asignados y uno supiera de que no nacieron aquí, fueron creados directamente por Dios y bajan a la tierra a predicar. Ese hubiese sido un evangelio sin errores. Dicho sin vueltas, ¿por qué Jesús encomendó semejante tarea a gente tan endeble como la arena? O sea, nosotros, que hoy estamos acá arriba y mañana estamos allá abajo y a veces vivimos en una ciclotimia de subir, de bajar, ¿no hubiese sido mejor? Olvidemos los ángeles, tal vez fui demasiado lejos. ¿No hubiese sido mejor escribir unos buenos tomos en papel? ¿No era mejor una autobiografía en enciclopedias? Que en un momento Jesús se sentara en la barca y le dijera, no sé, a alguno de sus discípulos, Felipe, ponte a escribir, te voy a dictar un libro, para que quede un registro de mis palabras. Sí, sus palabras están registradas, pero eran los testigos oculares, auditivos, pero me hubiese encantado que Jesús dictara algo específicamente. ¿Por qué nosotros hoy, miles de años después, tenemos que cargar con la responsabilidad de ser cartas conocidas y leídas por todos los hombres? ¿Por qué todos los hombres, cuando habla de los hombres no habla de género, habla de hombre y mujer? ¿Por qué toda la humanidad nos está mirando? Como dijo alguna vez un predicador, muchas veces nosotros seremos la única Biblia que alguien leerá, que un vecino leerá, ¿no? Pero digo, Jesús, ¿qué estaba pensando? ¿Realmente pensó que ese pequeño grupo de discípulos en los que casi no se iba a poder contar, no se iba a poder contar en los momentos difíciles, que iban a traicionarlo en más de una ocasión, de verdad pensó que iban a ser capaces de cumplir con la misión del reino de Dios? ¿Y qué decir de nosotros antes que juzguemos a los discípulos? Yo llevo más de 50 años de peregrinar cristiano y más de 38 desde que hablé en público la primera vez. Y durante estos años yo me he ido encontrando con una buena cantidad de predicadores alrededor del mundo que cuando no los conocía yo tenía mucha ansiedad por conocerlos. Digo, ¿qué será estar con esa gente santa? Yo no estoy a la altura, yo soy el peor, el más chiquitito. Pero pues me di cuenta que también ellos son peores, que somos iguales. Algunos están preparados para cualquier cosa menos para el liderazgo espiritual. Y entre los predicadores más conocidos, de los cuales conservo mucha amistad con algunos hasta hoy, me he encontrado con los tipos más inseguros del mundo, algunos con complejos no resueltos, que son aguijones que se ven, como seguramente se ven los míos, traumas solapados. Me encontré con hombres de Dios con serios trastornos de personalidad, de bipolaridad, otros con un complejo coercitivo, con síndromes de dictadores de países bananeros, regenteando a sus congregaciones como si fuesen pequeños feudos, muchos creyéndose sus propios estados de Instagram, escuchando a sus aduladores obsecuentes, algunos otros asegurándose un nepotismo que los mantenga en el ministerio de manera vitalicia. Y finalmente, más incrédulo aún, me miro al espejo, porque yo debo tener un poco de todo eso que te acabo de describir, o todo eso junto, ¿no? Porque algunos pensaban, uy, se puso a hablar mal de los demás. ¡No, yo debo tener todo eso! Cuando los vi dije, uy, yo pensé que este era un mundo perfecto, pensé que entraba a Marvel o a DC Comics, pero entré al mundo de Harry Potter, o sea, sumado a otras debilidades, yo debo tener muchas de esas cosas, sumado a otras cosas que a usted no le importan y además no voy a confesar aquí, por razones de que no tenemos mucho tiempo, sino... Hace poco alguien me dijo, un colega me dijo, dice, Dios me ha mostrado y me temo, Dante, que sufres de algunos trastornos psicológicos. Yo le dije, ¿algunos nomás? Yo soy la colección de trastornos. El índice de Freud me describe a mí. Si fuera un tipo normal, Dios no me habría elegido. No, yo nunca dije que fuera normal. Y también tengo que reconocer que algunos de los personajes que he conocido, a los que les sobra ego y les falta mucha terminación fina, son los que han logrado muchísimo en la obra del reino de Dios. Organizan labores de alivio a los necesitados, alimentan a los hambrientos, proclaman las buenas nuevas, predican en sitios donde nosotros por comodidad no predicaríamos, atienden a los enfermos, visitan hospitales, están con las viudas, ofician funerales. Pastores que me constan, dan su vida, no descansan, trabajan, algunos con un trabajo secular, sosteniendo su vida, su casita, su hogar, su esposa, sus hijos, para poder dedicarse los fines de semana a predicar. Así que, a pesar de sus errores, es gente con las cuales Dios se vale para que el Evangelio avance, independientemente de cómo se ve. Y ese esquema es algo que la Biblia nos muestra también con gran claridad, con mucha claridad. Yo siempre digo, la Biblia no hay que higienizarla, no hay que hacerla aséptica para que nos suene mejor o para que podamos leerla de un modo más diáfano. Dios usa a Jacob con su ética poca digna de confianza, un timador, a David con sus caídas morales, a Jeremías con su ánimo lúgubre, el tipo más depresivo que hemos conocido en las Escrituras. Escribió un solo libro que se llama Lamentaciones. A Saulo de Tarso con su pasado de abusos, que lo hubiésemos condenado por todo, por su background, por su testimonio. A Pedro con sus notables fracasos. Entonces, cuando pienso en las personalidades cristianas contemporáneas y también en las que aparecen en las Escrituras, yo he llegado al siguiente principio: Dios usa a los audaces que están disponibles. Amar pasará de moda. Amar pasará a ser una debilidad. Amar pasará a ser de pusilánimes. Estar de un lado de la grieta o gritar y vociferar será lo que te hará hombre, mujer empoderada. Amar, el amor se enfriará. Lo dijo el Señor. El término complejo mesiánico describe el síndrome obsesivo de algunos, que algunos tenemos cuando queremos resolver los problemas de todos. Mi mamá solía decir: no te metas a ser Mesías porque vas a terminar crucificado, ¿no? Eso es un complejo mesiánico, cuando queremos ser todo para todos. Qué irónico que el verdadero Salvador estaba completamente libre de semejante complejo. Ni siquiera sanaba a quien no quería ser sano. Preguntaba: ¿qué quieres que haga por ti? Que hoy parecerían preguntas tontas, ¿no? Hay un paralítico y dice: ¿qué quieres que haga por ti? Es siempre un ciego: ¿qué quieres que haga por ti? Qué sé yo, a lo mejor el ciego le gustaba el bastón blanco, le gustaba depender, no quería ser independiente y empezar a trabajar. Hay gente que le gusta tener un bastón. Y Jesús te pregunta: ¿qué quieres que haga por ti? ¿Quieres ser sano? ¿Qué pregunta? ¿Quieres ser sano? Usted dirá: ¿y quién no va a querer ser sano? Y hay gente que no. Hay gente que disfruta el victimismo. Hay gente que colecciona hipocondríacamente todas las enfermedades. Ay, me parece que tengo también el antivirus yo. Rata de dos patas. Jesús mostró un respeto increíble por la libertad humana. Las multitudes se apartaron y muchos discípulos lo abandonaron. ¿Sabe lo que le dijo Jesús a los 12? Ustedes me abandonan y no saben, ¿eh? Se llegan a ir y los reviento. No dijo eso. Les quito la cobertura. Bajo maldición usted y sus hijos. ¿Sabe qué les digo? ¿Acaso quieren irse ustedes también? ¿No los amenazó con quitarles cobertura, con que ahora estaban bajo maldición, con que el pastor y el apóstol le quitó la mano? Le dijo: ¿quieren irse ustedes también? Desenmascaró a Judas, pero no impidió su mala acción. Dijo: lo que decidiste hacer, hazlo pronto, vamos, rápido. Al mal paso, dale prisa. ¿Hay alguna frase más caballerosa que esa? Lo que vas a hacer, que es traicionarme, hazlo rápido, dale. ¿Por qué los demás no sospecharon de la traición de Judas? Porque se lo dijo con amor. No le dijo: ¡hey! ¡Hacelo! Nosotros tenemos esos prejuicios. Me estaba acordando de una humorada donde un pastor no quería a los brasileños, no los soportaba porque decía: son todos de esa secta, pare de sufrir. Y entonces él siempre decía que Coré era brasilero, que Satanás, el infierno lo tenía en Brasil, que Saúl era brasileño y por eso fue desechado por Dios. Y un día lo llama a su apóstol y le dice: no, o te quitas el odio o dejas de predicar. Basta de decir que todo lo malo viene de Brasil. Es una discriminación. No, es una discriminación. Ok, dijo el pastor. Y al siguiente sermón predicó acerca de la última cena. Y dijo: estaba Jesús repartiendo el pan y dijo: uno de ustedes me va a traicionar. Y Felipe dijo: ¿seré yo, Señor? No. Juan dijo: ¿seré yo, Señor? No. Pedro dijo: ¿seré yo, Señor? No. Judas dijo: ¡seré yo, maestro! Creo que lo echaron al pasto. Pero lo que vas a hacer, hazlo pronto. No hay una frase que contenga más amor que ese. Toma tu cruz y sígueme. Esa es la invitación menos manipuladora que jamás un líder haya ofrecido. ¿Por qué no dijo: ven y nunca tendrás enfermedad? Te aseguro que te tirarás desde los pináculos y no te harás daño porque tus ángeles, mis ángeles te sostendrán. Ven y te daré los reinos de la tierra. Ven y podrás nunca tener hambre porque tendrás el poder de multiplicar panes y peces o transformar piedras en pan o agua en vino. Porque eso lo decía, toma tu cruz y sígueme. Porque es la invitación menos manipuladora de la historia. No necesitaba musiquita de fondo, no necesitaba tocar emociones. Él decía, esto se pondrá feo. Yo crecí en una iglesia que era víctima de presiones y manipulaciones. Me manipulaban para sacar dinero. Por eso nosotros no levantamos ofrenda, sino que el que quiere va afuera y coloca en la alcancía. Porque yo estaba harto de que me manipularan una hora para sacarme un billete. Había dos prédicas, una para la ofrenda y la prédica después. Y esa prédica de la ofrenda era, y acá y no estés bajo maldición, y Dios me dice, y hay alguien aquí con $1,000, y yo sé que hay alguien con más billetes, y alguien que va a escribir un cheque, y alguien, y estaba tan, que decía, ponías ofrenda, pues decías, ta, ta, ta, ta, ta, y ponía. Después, si el pastor oraba, y yo no me caía, me empujaban, y si no me caía, oraban por mi rebeldía a la unción. La doctrina era el estilo, cree lo que se te dice y no hagas preguntas. Y si leemos la historia de la iglesia, muchos seguidores de Jesús han sucumbido ante las mismas tentaciones que Jesús resistió. Nos han asfixiado el alma, nos han amputado el espíritu, diciendo lo que podríamos hacer, cómo tenemos que vestirnos, qué música escuchar y hasta con quién te deberías casar. Hay iglesias que dicen, el pastor tiene que aprobar tu pareja. Hoy, en la actualidad, conocí congregaciones cuyos miembros tienen que pedir una carta de permiso si quieren visitar otra congregación. A veces la iglesia toma prestado los elementos manipuladores que perfeccionaron los dictadores. Entonces, cuando otra vez me vuelvo a mirar al espejo, me doy cuenta que la iglesia es así. ¿Sabes por qué la iglesia es así en su mayoría? Porque está compuesta de gente como yo, como ustedes. A mí también muchas veces me falta la paciencia para permitir que Dios actúe de manera lenta, caballerosa. Yo quisiera forzar cambios en la gente. Yo desearía obligar a que otros crean en las causas que yo creo. Yo también iría a gritar a un lugar si no estoy de acuerdo. O hay una parte mía que iría a gritar y a decirle, ¡eh, falso profeta, me caes gordo! Yo también iría. Yo iría. Si viene un inconverso o un ateo a la iglesia, yo me siento frustrado si al final del mensaje no lo veo llorando y arrepentido. Siento, tal vez no lo manipulé suficiente, tal vez me faltó, no sé, obligarlo un poco más, ser más explícito para que crea lo que yo creo. Y muchas veces cometo el error de querer hacer lo que solo el Espíritu Santo puede hacer. Él trae convicción de pecado. Yo apenas si puedo dispensar algo de culpa. Pero Él trae convicción de pecado. Yo no puedo traer convicción de pecado a nadie. Por más que lo intente y te hable de doctrina y te maldiga, vas a salir en dos días, te vas a olvidar, porque la culpa no cambia vidas. La culpa en todo caso produce suicidios, depresión. Pero nadie vuelve a Cristo por culpa. Es la convicción, el arrepentimiento real. Eso solo lo produce un caballero, dejándote un pequeño resquemor. No llega a ser una ansiedad, sino se entristece, no te grita. Por eso es tipificado como una paloma. No está tipificado como un avestruz, como un ave, como un águila, como un ave, hostil. Entonces, cuando siento que esas tentaciones surgen dentro mío, regreso al episodio de Jesús y Satanás en el desierto y pido la misma confianza, la misma seguridad y paciencia que Jesús tuvo. Te digo más, yo fui adquiriendo cierto reflejo condicionado ante cualquier cosa que huela a hipocresía. Siempre yo, los hipócritas, hasta que un día me hice esta pregunta, ¿cómo sería la iglesia si todos los miembros fueran exactamente como yo? Y me di cuenta que esa iglesia sería un desastre. Y me di cuenta que detestaba a los hipócritas, porque en el fondo eran parecidos a mí. Así que bastante humillado, comencé a concentrarme en mi propia espiritualidad, y ya no en la de los demás. Y una vez que aprendí a verme a mí mismo con dolor, comencé a pedirle a Dios que me vaya de a poquito limpiando del veneno de las críticas y que me llene de gracia. Pero he llegado a ver en la imperfecta humanidad de la congregación un signo de esperanza. Dios le concedió a la raza humana el mayor de los honores. Él eligió vivir dentro de nosotros en vasos de barro, un tesoro en vasos de barro. Nadie quiere servir un vino caro en un vaso de plástico. Dicen que es una falta de respeto a la entidad vitivinícola. Los enólogos se enojan cuando dice en un vaso de... ¡No! Que eso pervierte el vino. Al Señor no le importa pervertir su vino. Él derrama su tesoro en vasos de barro. A mí me gusta pensar en River, en las iglesias, como un centro de emergencia, a disposición de atender las necesidades de la gente que llega buscando soluciones para emergencias inesperadas. Si me detengo a pensar la gente de mi vecindario, puedo ver un catálogo entero de necesidades humanas. Hay una familia, por ejemplo, devastada por el nacimiento de un niño con su cerebro atrofiado, una mujer que ha pasado por un amorío y su consecuente divorcio, un homosexual luchando por evitar la promiscuidad y la estigmatización, un diagnóstico de cáncer terminal en la esquina, otro que repentinamente perdió su empleo. Todas esas necesidades alcanzaron un nivel crítico porque el amor de muchos dentro de la iglesia se enfrió. Entonces, ¿a dónde vamos a llevar nuestros raspones, nuestras magulladuras, nuestras grandes fracturas, nuestras heridas abiertas, expuestas? Bueno, podemos venir a la iglesia. Y la mejor manera de visualizar lo que es una iglesia es remontarnos a la escena de una familia reunida en la mesa. Cualquiera de nuestras familias. ¿Quién tiene un cónyuge perfecto, padres perfectos, suegras buenas, hijos sin defecto? ¿Quién? Y si no descartamos a nuestra familia por sus imperfecciones, ¿por qué descartamos a veces a la familia de la iglesia? En cada familia encontramos individuos exitosos y otros que son fracasos miserables. Y a pesar de que algunas personas reunidas alrededor de la mesa son inteligentes, otras más torpes, algunas feas, otras atractivas, algunas saludables, otras discapacitadas, con todo, en una familia, esas diferencias son insignificantes. Está esa tía narcisista que no para de hablar boberías cada vez que viene, de sembrar cizaña, pero no hay forma práctica de dejarla fuera, es la tía. Pertenece a la familia como todos nosotros porque nacimos con los mismos antepasados, los mismos genes, están instalados dentro de nuestras células. El fracaso no cancela nuestra membresía familiar. El hijo se puede graduar en la universidad o lo pueden echar de la universidad, será el hijo. Una familia es el lugar donde todos tienen que admitirnos. Y la familia funciona mejor, no ocultando las diferencias que existen, sino celebrándolas. Una familia sana fortalece a los miembros más débiles. Como diría cualquier mamá en el Día de las Mamis, amo al hijo enfermo hasta que se ponga bien. Y amo al hijo que está lejos hasta que regrese a casa. La familia es la única institución humana dentro de la cual no se puede elegir. Entramos a ella por haber nacido y como consecuencia nos vemos voluntariamente arrojados al lado de una colección de gente extraña, diferente. La iglesia nos llama a ir más allá de la familia, voluntariamente, agruparnos con un grupo de extraños porque tenemos un solo vínculo que es Jesucristo. Yo he descubierto que la iglesia se parece más a una familia que cualquier otra institución humana. No es una empresa, es una familia. La presencia de Dios ya no habita en el tabernáculo de Sinaí, en el templo de Jerusalén. En lugar de eso, ha decidido morar en una familia común, en gente terca y fallada como tú y como yo. Y por alguna razón hoy se revela a través de, ya no de una columna de fuego, de nube, sino a través del cuerpo físico, tampoco a través del hijo de Galilea, sino a través del cuerpo físico de la gente. Esta colección híbrida que conforma la iglesia local. Y si la iglesia comete errores y te ha dañado, es precisamente porque incluye seres humanos a los que les falta más gloria de Dios. No tenemos terminación fina. Ese es el riesgo que Dios decidió correr. Cualquiera que entra a la iglesia esperando perfección o no comprende el riesgo que Dios corre o no entiende la naturaleza de un humano. Es el tesoro de él en vasos de barro. En mis viajes por el mundo nunca encontré una iglesia perfecta y he viajado, ¿eh? Tampoco deberíamos hallarla. He estado en iglesias que me hacían dormir, otras me gritaban con tanta fuerza que pensaban que había que hacer el servicio a gritos pelados, porque decía, si no hay grito no hay unción ni poder. Usaban la Biblia, Dios grita hoy. Y cuando me sentía tentado a juzgar, me acordaba que la iglesia es un experimento de Dios. Permitir que unos seres humanos comunes, corrientes, como nosotros, encarnemos la presencia de Él en la tierra. Somos cartas escritas en la falible arena humana. Entonces quiero terminar con esto. Para formar el planeta, Dios usó glaciares, ¿sí? Inundaciones, desplazamiento de las placas tectónicas, erupciones volcánicas, genes, secuencias de ADN. Todas esas cosas desempeñaron un papel en la formación del planeta, el globo que hoy habitamos. Después Dios, ¡qué locura!, le asigna la administración de este planeta complejo a la única especie que hizo a su imagen. Las jirafas hubiesen cuidado más el planeta. Y como si fuese poco, Jesús comisiona a agentes humanos la tarea de propagar el mensaje de las buenas nuevas de Dios. Nos asignó a los seres humanos, notoriamente falibles, la tarea santa de llevar al mundo las buenas nuevas y la liberación. Somos las cartas escritas en la pequeña arena de ¿cuánto? De no más de 80, 90 años, si es que llegamos a ser longevos. Es todo lo que podemos hacer. Recuerda que la iglesia perfecta no existe, porque tanto como el pastor y su gente está compuesta por gente como tú. Los pastores no son más que nosotros. Los predicadores no están allí porque son más santos. Es una mentira. Lucha con lo mismo o a veces con cosas peores, porque al que mucho da, mucho se le exige. Los apóstoles no están en un nivel que Dios los eligió por sobre, como si fuera una casta. No. Todos son falibles. Si no, vayamos a ver los discípulos. No había uno que se salvara. Y estuvieron caminando con Jesús. Ahora, el tema es que no tenemos que exigir perfección, porque tampoco la podemos ofrecer. ¿Cómo vamos a exigir lo que no podemos ofrecer? ¿Cómo te voy a exigir? Tú tienes que vivir más en santidad. Cuando yo no te puedo ofrecer todo el ejemplo de un Elías encarnado. Dios conocía el riesgo involucrado de la decisión de confiarnos una misión de este calibre a unos seres humanos tan incapaces como nosotros. Y nos eligió sabiendo lo que éramos. Un día le dice a Simón y a Andrés, los ve y le dice, vengan, vengan. Y al momento lo siguieron. Un poco más allá ve a Jacobo y Juan y enseguida lo siguieron. No era raro que los rabinos tuvieran discípulos. Lo que era inusual es un rabino reclutando hombres. Porque se acostumbraba a que fueran los hombres los que iniciaran el proceso de solicitud. Los rabinos nunca salían a buscar a nadie. Si eran buenos, los iban a buscar. Harvard no anda en busca de universitarios por la calle. Pero Jesús hizo ese reclutamiento para reflejar un principio. El llamamiento empieza en Él. Y esa banda de discípulos se mantuvo unida durante 3 años. A la hora de seguirlo, se equivocaron con la misma frecuencia con la que acertaron. Después de la muerte de Jesús, hubo una gran probabilidad que ese grupito se destartalara. Sin embargo, continuaron. Poco después, 2 de ellos estaban enseñando en el templo y el Sanedrín los llama para examinarlos. 2 pescadores interrogados por la élite intelectual. Era lo mismo que si 2 empleados de la construcción, albañiles, tuvieran que contestar sobre mecánica cuántica ante los catedráticos del Instituto de Tecnología. Y estos tipos, que cuando les preguntaban acerca de la teología o de la Torá, las leyes de Moisés, estos tipos lo único que podían decir era, no sé. Los discípulos de Jesús no tenían nada de teoría para sostener debates intelectuales con nadie. Por eso después aparecería Pablo, que podría debatir en Atenas, mente a mente, intelectualmente, con los grandes pensadores y filósofos. Estos tipos que caminaban con Jesús te pueden hablar de filetear pescado, de cobrar impuestos, pero nada más. Pero decían, lo único que no podemos dejar de hablar es lo que hemos visto y oído. Eran testigos oculares y auditivos del amor de Dios. Respondían como el ciego de nacimiento. Yo solo sé que, no sé si el que me sanó es pecador, si era sábado, si yo era ciego y ahora veo. Yo no sé, yo era ciego y ahora veo. ¡Qué lindo! Y contra todos los diagnósticos, fue la facultad del Instituto de Tecnología la que quedó desconcertada. Observaron que estos pescadores eran gente sin estudio y sin preparación. No saben nada, qué idiota, no sé. Pero reconocieron que habían estado con Jesús, dice la Biblia. Qué feo es saber y que reconozcan que nunca estuviste con Jesús. Nosotros, torpes peregrinos rotos, somos el Jesús que quedó atrás después de la ascensión, los herederos del Espíritu de Dios. ¿Dónde está Dios hoy en el mundo? En todas partes. Cuando dice, ¿dónde está Dios? En todas partes. El tercer acto es el más arriesgado de todos. Los giros de la obra han liberado a Dios en nosotros y a través de nosotros. Es verdad. La siguiente lluvia que cayó sobre esa arena borró las únicas palabras, las únicas que sabemos que escribió Jesús. Pero ¿sabes qué es lo maravilloso de esta historia? Que Él sigue escribiendo una y otra vez sobre los corazones de la arena humana. Él escribe sobre gente tan rara como tú o como yo. Eso fuimos, eso somos y seremos, simples cartas en la arena. Porque Él decidió elegir a gente que a veces lo único que puede expresar es, no sé, yo solo puedo decir que antes estaba perdido y ahora soy salvo. Que antes era ciego y ahora veo. ¡Un aplauso al Señor de señores, al Rey de Reyes!
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2: Un mensaje de enfoque a la familia. ¿Está pensando en casarse? Antes de soñar con el vestido, la fiesta y la lista de invitados, hay algo mucho más importante que debe construir. Una imagen clara de cómo quiere que sea su matrimonio. En Génesis 2:24, Dios nos revela su diseño desde el principio. El hombre deja a su padre y a su madre y se une a su mujer, y los dos se funden en un solo ser. El matrimonio no es solo una ceremonia, es una fusión de vidas. Dios diseñó el matrimonio con un propósito hermoso, que el esposo y la esposa crezcan juntos a la imagen de Jesucristo, amándose el uno al otro con un amor que refleje el amor de Cristo. Antes de casarse, pregúntese, ¿estoy buscando un compañero o compañera de vida o simplemente alguien que llene mis necesidades? Porque el matrimonio no comienza el día de la boda, comienza hoy, con las decisiones que toma, con los valores que cultiva y con la fe que pone en el centro de la relación. Si usted se va a casar o conoce a alguien que quiere hacerlo y usted desea apoyarle, envíe la palabra boda al 8788-9211 y reciba gratuitamente la autoevaluación Piénsalo dos veces, un recurso que le ayudará a tomar decisiones sabias. Soy Ana Leonor Jiménez.

Solamente 4 minutos ya nos están separando de las 2 de la tarde. Muchísimas gracias por estar a esa hora con nosotros, disfrutando la programación en esta tarde nubladita y bastante lluviosa también, donde le acompañamos desde luego con nuestra programación musical. 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Seguimos con más en la programación acá en Life FM 895.

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Porque yo sé, Dios, que tú guardarás en completa paz a todo aquel cuyo pensamiento persevera en ti.

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1: Mis amados hermanos, continuamos hoy nuestro recorrido por el libro de los Hechos de los Apóstoles y llegamos hoy al capítulo 10. Y en este capítulo encontramos la conversión de Cornelio, el centurión romano. El capítulo 10 continúa el relato iniciado en el 9 acerca del ministerio de Simón Pedro. Más tarde Pedro desaparecerá de la escena y la historia continuará con el ministerio del apóstol Pablo. Ahora, aunque Pablo fue llamado el apóstol a los no judíos, no debemos olvidar que fue Pedro quien abrió la puerta para estos, entrando en la casa de Cornelio y presentando a toda la familia la salvación por medio de Cristo. Leamos entonces el primer verso de este capítulo 10 del libro de los Hechos, que inicia un párrafo sobre la visión de Cornelio. Había en Cesarea un hombre llamado Cornelio, centurión de la compañía llamada La Italiana. Recuerde usted que Pablo había estado en Cesarea, como vimos en el capítulo 9, verso 30, y que probablemente algunos de los otros apóstoles habían estado predicando el evangelio por la costa. La ciudad de Tel Aviv en realidad es parte de la vieja

0: ciudad de Joppe. Al viajar uno por la costa desde Joppe, el próximo lugar de cierta importancia sería la ciudad de Cesarea. Esta realmente era una ciudad romana, era el lugar donde vivía Pilato. Esta ciudad era la residencia oficial del gobernador y de los que gobernaban esa tierra. Por tanto, esta era una ciudad donde estaba destinado Cornelio. Él era centurión de una compañía de soldados llamada la Italiana. Dice el verso 2, Cornelio era piadoso y temeroso de Dios con toda su casa, y hacía muchas limosnas al pueblo y oraba siempre a Dios. Aquí vemos que Cornelio era piadoso. Esto quiere decir que su adoración estaba bien encaminada. Él reconocía una cierta dependencia de lo que era divino. Y recordemos que aún un pagano le era posible tener devoción, una convicción profunda con respecto a sus dioses. A veces quisiéramos que los creyentes de hoy en día tuvieran más devoción y convicción. Pues bien, Cornelio era devoto y temeroso de Dios. No era un prosélito judío en el sentido estricto del término, pero se inclinaba hacia el judaísmo. Hoy en día diríamos que él era un simpatizante, o sea, una persona que vivía en el vecindario, asistía a la iglesia en ocasiones especiales, se portaba amistosamente con los de la iglesia, no era en realidad un creyente y seguidor de Jesucristo, así pudo haber sido Cornelio. Ahora, este verso 2 nos dice también que él era temeroso de Dios. Ahora, él hacía muchas limosnas al pueblo. Esto quiere decir que le daba muchos regalos de caridad al pueblo judío, o sea, a los pobres del pueblo. La nación de Israel siempre había dado mucha importancia al tema de dar. Dios les había enseñado esto en el Antiguo Testamento, y nosotros hablamos a veces de dar diezmo o décima parte, pero es obvio al estudiar el sistema mosaico que ellos en realidad daban tres décimas partes. Daban por el funcionamiento del gobierno, que en el principio era una teocracia, un gobierno regido por Dios. Luego pagaban el impuesto del templo y en tercer lugar daban un diezmo de todo lo que producían, de modo que Israel había sido un pueblo bastante generoso en cuanto al dar. Es interesante que hoy hay muchas grandes obras de beneficencia que han sido fundadas por los judíos. Por cierto que no hay ningún grupo de gente en nuestro día que dé tan generosamente como lo hace la comunidad judía en muchos países para apoyar a la nación de Israel. Son un pueblo muy generoso. Volviendo al capítulo 10 de los Hechos, vemos que Cornelio oraba a Dios siempre. Este centurión presentaba sus necesidades al Señor. Él, espiritualmente hablando, necesitaba más luz y la quería tener. Probablemente no sabía mucho acerca de la oración, pero igualmente oraba a Dios siempre. Ahora, el verso 3 de este capítulo 10 del libro de los Hechos nos dice, este vio claramente en una visión, como a la hora novena del día, que un ángel de Dios estaba donde él estaba y le decía, Cornelio. Este centurión era un oficial del ejército romano, un soldado profesional, era un hombre de influencia. También tenía una influencia grande sobre su propia familia e influía sobre todos los que estaban en su derredor. Al parecer era un buen hombre desde cualquier punto de vista que lo pudiéramos ver. Hoy en día muchos le considerarían un cristiano de los más buenos, un hombre sobresaliente. Pero en realidad no era cristiano. No había escuchado el Evangelio. Nunca había aceptado a Jesús como el Salvador de su vida. Y aquí tenemos un ejemplo de un hombre que vive según la luz espiritual que tiene. Primera de Juan 1:9 dice acerca de Jesús, aquella luz verdadera que alumbra a todo hombre venía a este mundo. Este centurión romano no había conocido a Jesucristo, ni había entrado en su presencia nunca, pero vivía según la luz que tenía. Dios se conoce y le es manifiesto, pues Dios se manifiesta a los hombres. Lo invisible de él, su eterno poder, su deidad, se hace claramente visible desde la creación del mundo, dice el apóstol Pablo en Romanos capítulo 1, versos 19 y 20. Y se puede discernir por medio de las cosas hechas, por tanto nadie tiene excusa. Y aquí tenemos la respuesta de Dios a aquella pregunta que se hace con tanta frecuencia. ¿Qué diremos del pobre pagano, aquel pagano que quiere conocer a Dios pero que nunca ha tenido la oportunidad? ¿Está perdido? La contestación es que Dios se encargará que la luz llegue a esta persona. Dios le capacitará para que oiga el mensaje del Evangelio. Ahora, ¿cómo haría Dios para que le llegara el Evangelio a Cornelio? Los obstáculos parecían insuperables. La iglesia en aquel entonces y por los primeros 8 años estuvo integrada enteramente por israelitas. Estos judíos cristianos acostumbraban ir al templo y todavía cumplían o todavía cumplen muchas de las costumbres judías. Ellos podían seguir haciendo esto y una época en donde, aunque estaba la gracia, ellos todavía no confiaban directamente en el Señor Jesucristo como lo hacemos nosotros hoy. Más tarde, el Evangelio penetró en Samaria. Los judíos de Jerusalén se quedaron sorprendidos, pero reconocieron la mano de Dios que estaba detrás de ello. Ahora, ¿cómo abriría Dios la puerta del Evangelio a los no judíos? Ya dijimos que Pablo llegaría a ser el gran misionero a los no judíos, pero el hecho era que Dios puso a Pablo en el desierto en Arabia, donde lo preparó. Pero fue Simón Pedro quien abriría la puerta a los no judíos. Dios usó al fanático con más prejuicios, a la persona más intolerante, al extremista más grande de aquel grupo de cristianos para llevar a cabo este plan. Obviamente, el Espíritu Santo dirigió todos los movimientos encaminándonos a hacer que el Evangelio llegara a los no judíos. Y mi amado amigo, toda verdadera obra cristiana es dirigida por el Espíritu Santo. Cualquier otra acción no logrará nada. El Espíritu Santo tuvo que obrar en el corazón del no judío, y el Espíritu Santo tuvo que obrar en el corazón del judío, y así fue como el Espíritu Santo supervisó la proclamación del Evangelio al mundo no judío. Ahora, continuemos leyendo el verso 4 de este capítulo 10. Él, mirándolo fijamente y atemorizado, dijo: ¿Qué es, Señor? Le dijo: tus oraciones y tus limosnas han subido para memoria delante de Dios. Un ángel de Dios le aparece a Cornelio en una visión. Él no estaba soñando, sino que recibió una visión mientras estaba orando. Ahora, tomemos nota de que hay ciertas cosas que en verdad tienen valor delante de Dios. Estas cosas que de por sí en ninguna manera son méritos para obtener la salvación, pero son detalles que Dios observa. Las oraciones de Cornelio y sus limosnas habían llegado para memoria delante de Dios, y en consecuencia Dios le trajo el Evangelio. Creemos que donde quiera que haya una persona que busque a Dios, así como lo buscó Cornelio, esa persona va a escuchar el Evangelio de la gracia de Dios. Dios se ocupará de que lo escuche. Y el ángel continuó hablando en los versos 5 y 6 y le dijo: envía pues ahora hombres a Jope y haz venir a Simón, el que tiene por sobrenombre Pedro. Este se hospeda en la casa de cierto Simón, un curtidor que tiene su casa junto al mar, y él te dirá lo que es necesario que hagas. El ángel le dijo dónde podía encontrar a Pedro. No necesitaba de otra dirección. El olor de las pieles en la tina de cubrir le conduciría a aquel lugar donde debía ir. No tendría ningún problema para encontrar la casa del curtidor, como decíamos el día de ayer. Leamos los versos 7 y 8. Cuando se marchó el ángel que hablaba con Cornelio, este llamó a dos de sus criados y a un devoto soldado de los que lo asistían, a los cuales envió a Jope después de habérselo contado todo. Estos hombres no tuvieron ninguna dificultad de encontrar el lugar. Dios tenía entonces que preparar a Simón Pedro. Y continuemos leyendo el verso 9 de este capítulo 10 de los Hechos, donde comienza a hablarse de la visión de Pedro. Al día siguiente, mientras ellos iban por el camino y se acercaban a la ciudad, a eso del mediodía, Pedro subió a la azotea para orar. Era absolutamente necesario que Dios preparara a Simón Pedro, porque él no tenía ni los antecedentes ni la educación que tenía el apóstol Pablo. Aún así, aunque él no tuviera esa preparación, Dios podría usarlo de una manera diferente. Y creemos que es un tremendo error creer que todos tenemos que ser echados en el mismo molde para que Dios nos use. Dios puede utilizarnos cualquiera que sean nuestros antecedentes y nuestra educación, porque él es quien nos prepara para el ministerio que nos encomienda. Así pues, Dios iba a preparar a Simón Pedro como ya había preparado también a Cornelio. Leamos los versos 10 al 14. Sintió mucha hambre y quiso comer, pero mientras le preparaban algo le sobrevino un éxtasis. Vio el cielo abierto y que descendía algo semejante a un gran lienzo atado de las cuatro puntas, era bajado a la tierra, en el cual había toda clase de cuadrúpedos terrestres, reptiles, aves del cielo. Y le vino una voz: levántate, Pedro, mata y come. Entonces Pedro dijo: Señor, no, porque ninguna cosa común e impura he comido jamás. Mientras Pedro se preguntaba en cuanto a lo que esto significaba, una voz le habló. Ahora, ¿no le parece interesante que aunque Pedro le llamó Señor, no obedeció a lo que el Señor le mandó que hiciera? Ahora, prestemos mucha atención a esto. Tenemos aquí un hombre que estaba a este lado del día de Pentecostés. Vivía en la época de la gracia de Dios, en la que ya no importaba si comía carne o no, o si no la comía. Pero Pedro todavía se atenía al sistema de la ley de Moisés y no comía nada que el sistema considerara ceremonialmente impuro. Era sincero y honesto en cuanto a esto. Alguien dirá que él debió haber sido tolerante y también que podría haber comido de todo. Bueno, es que el Señor le estaba enseñando que ya no estaba bajo el sistema mosaico y que entonces tenía libertad para comer de todo. A veces hoy se presenta el problema de que algunos deciden que quieren abstenerse de algo y entonces tratan de poner a todos los demás bajo el mismo sistema. Mi amado amigo, en esta edad de la gracia usted puede hacer algo o abstenerse de ello. Esto es un asunto muy suyo. Era cuestión ya de que cada uno entendiera que ya en Cristo las cosas son diferentes y esto no iba a cambiar su relación con el Señor. Leamos el verso 15 de este capítulo 10 del libro de los Hechos. Volvió la voz a él por segunda vez: lo que Dios limpió, no lo llames tú común. Dios le está diciendo a Pedro que él podía comer todo lo que estaba en el lienzo. Ya no había ninguna distinción entre alimentos limpios o impuros. Y Dios mismo había dicho que él podía hacerlo. El verso 16 dice: esto ocurrió tres veces y aquel lienzo volvió a ser recogido en el cielo. Esto realmente dejó perplejo a Simón Pedro en cuanto a su significado. Y los versos del 17 al 22 continúan diciendo: mientras Pedro estaba perplejo dentro de sí, de lo que significaría la visión que había visto, los hombres que habían sido enviados por Cornelio, habiendo preguntado por la casa de Simón, llegaron a la puerta. Llamaron y preguntaron si allí se hospedaba un tal Simón que tenía por sobrenombre Pedro. Y mientras Pedro pensaba en la visión, le dijo el Espíritu: tres hombres te buscan. Levántate, pues, desciende y no dudes de ir con ellos, porque yo los he enviado. Entonces Pedro descendió a donde estaban los hombres que fueron enviados por Cornelio y le dijo: yo soy el que buscan. ¿Cuál es la causa de su venida? Y ellos dijeron: Cornelio, el centurión, varón justo y temeroso de Dios, y que tiene buen testimonio en toda la nación de los judíos, ha recibido instrucciones de un santo ángel de hacerle venir a su casa para oír tus palabras. Simón Pedro tenía que ir entonces a Cesarea. Esta pequeña delegación de Cornelio le dio una explicación y lo invitó para que fuera con ellos a la casa de Cornelio. Pero continuemos leyendo los versos 23 al 25 de este capítulo 10 del libro de los Hechos, donde comienza el relato de la conversión de Cornelio. Entonces, haciéndolos entrar, los hospedó. Y al día siguiente, levantándose, se fue con ellos y lo acompañaron algunos de los hermanos de Joppe. Al otro día entraron en Cesarea. Cornelio los estaba esperando, habiendo convocado a sus parientes y amigos más íntimos. Y cuando Pedro entró, salió Cornelio a recibirlo y postrándose a sus pies lo adoró. Podemos ver que Cornelio era un hombre de mucha influencia y tenía influencia sobre su familia, sobre sus amigos. Había reunido a muchos de sus parientes y amigos para esta ocasión, pero al mismo tiempo podemos también ver que Cornelio aún era un pagano. Cuando se le instruyó para que buscara a Simón Pedro, llegó a la conclusión de que este hombre en verdad tenía que ser algún gran personaje, por tanto se postra y adora a Pedro. Ahora observemos la reacción de Pedro. Esto es muy interesante. Simón Pedro nunca le habría permitido a nadie postrarse a besar sus pies. Simplemente no lo permitiría. Escuchemos lo que le dijo a Cornelio aquí en el verso siguiente, en el 26. Pedro le dijo: levántate, pues yo mismo también soy un hombre. Pedro se agachó y poniéndose en pie le dijo: levántate, yo también soy un hombre. Y francamente nos agrada que haya tenido esta actitud. Pero continuemos los versos del 27 y 28. Hablando con él entró y halló a muchos que se habían reunido y les dijo: ustedes saben que cuán abominable es para un judío juntarse o acercarse a un extranjero, pero a mí me ha mostrado Dios que a nada llame común o impuro. Pedro entró en la casa. ¿Qué paso fue aquel? Esta fue la primera vez que Pedro entraba en la casa de un no judío y vemos que todavía estaba algo desconcertado ante el mandato de Dios de ir allí. Ahora, en su mensaje Pedro violó la primera regla de la homilética o de la ciencia de la predicación. Comenzó con una disculpa. Lo que dijo no era la manera correcta de comenzar un mensaje. No fue una frase precisamente amistosa. El hecho fue que bien podría haberse interpretado como un insulto. En otras palabras, Pedro dijo algo así como: Si es verdad que ustedes quieren saber cómo me siento en este momento, les diré que simplemente no quería venir. Nunca antes en mi vida he entrado en la casa de un gentil. Nunca antes he ido a un lugar que fuera completamente impuro como este. Esta era la esencia de lo que Pedro dice al principio, pero él continúa diciendo, aunque nunca antes he entrado en una casa inmunda, Dios me mandó para que no llame impuro a ninguna persona. Todos somos pecadores y todos podemos llegar a ser salvos. Ahora, ¿cómo se sentiría usted, mi amado amigo, si algún visitante llegara a su casa y comenzara a hablar así como habló Pedro aquí, destacando la impureza de su casa? Bueno, no creo que usted le respondería con las palabras amistosas o cálidas que probablemente ellos respondieron, ¿verdad? Sin embargo, esta es la esencia de lo que Simón Pedro dijo en aquella ocasión. Pero como Dios les había mostrado que no había ninguna distinción entre lo limpio y lo impuro, Pedro continúa diciendo en el verso 29 de este capítulo 10. Por eso, al ser llamado, vine sin replicar. Así que pregunto, ¿por qué causa me han hecho venir? Ahora, esto nos asombra. ¿Por qué haría aquella pregunta a Simón Pedro? ¿Por qué no comenzó enseguida a hablarles del Señor Jesucristo? Bueno, creemos que el Espíritu de Dios era quien controlaba esta situación e impidió que Pedro se precipitara y entrara en un tema directamente. Creemos que este debe ser para nosotros una lección importante. A veces presentamos nuestro testimonio cristiano con demasiada crudeza y hasta brusquedad, como encontramos difícil aproximarnos a ciertas personas, cuando lo hacemos actuamos como si fuéramos aficionados. Incluso a veces podemos expresarnos de una forma tan brusca que podríamos llegar a ofender a una persona a la que le estamos intentando presentar el mensaje y la persona de Jesucristo. Creo que el mejor tipo de evangelización es aquella que está ligada a la oración. Tendríamos que comenzar orando por una persona determinada. Entonces llegará el día en que deberíamos de poner nuestra oración en acción. Debemos pedir la dirección de Dios. Mi amado amigo, si usted lo hace así, Dios le va a guiar. Si usted está orando por un ser amado, un amigo o un conocido, no se le acerque simplemente en sus propias fuerzas, sino con la energía y la persuasión de Dios, no suya. Porque si lo hace así, va a fracasar. Deje que sea Dios quien lo guíe, quien le indique el camino. En este programa hemos visto a Dios en acción, apoyando la extensión del Evangelio a todos los grupos y etnias de aquella época. Lo hemos visto preparando situaciones en las que un ser humano puede escuchar lo que Dios ha dicho y cómo Dios ha enviado a Jesucristo al mundo para rescatar a los seres humanos de la esclavitud del pecado y de las consecuencias de la perversidad de la naturaleza humana. En la actualidad, el mensaje del Evangelio ha cruzado todas las fronteras y ha llegado a los confines de la tierra, traspasando todas las barreras raciales y los prejuicios sociales. Es un mensaje urgente, actual y de máxima importancia, y desde los antiguos días de los profetas y desde los predicadores de las Sagradas Escrituras, la voz eterna sigue proclamando las buenas noticias de Dios para el ser humano, y Él continúa haciéndonos escuchar su mensaje y nos dice: ahora es el momento oportuno. Hoy es el día de salvación. Espero que usted reciba este mensaje, que sea de edificación y de bendición para su vida. Bien, hasta aquí nuestro estudio de hoy. 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Por ahora, siga disfrutando de la buena programación que hemos preparado para usted aquí en 89.5. Bendiciones.
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2: Llegamos a las 4 de la tarde con un minuto. Muchísimas gracias por estar a esta hora con nosotros en esta tarde nubladita de jueves que nos acerca el fin de semana también. Y estamos ya 2 de julio. ¡Qué barbaridad! Aquí estamos para acompañarle, para disfrutar, para compartir y para que pasemos esta hora agradable con buena música, buenas canciones que estamos segurísimos que vamos a disfrutar bastante a esta hora en la programación. Pero bueno, no me encuentro solo. No me encuentro solo. Ya está también.

0: Frente a los micrófonos de Live FM, el señor Don Marco Brenes, buenas tardes.
1: Mi buen amigo Samuel, ¿todo en orden?
0: Todo en orden, gracias a Dios. Bienvenido aquí, a la radio, tenerlo acá de nuevo. Es un gusto, un privilegio después de un cafecito que en una tarde como esta cae muchísimo mejor.
1: Apenas, ese café estaba perfecto, así que gracias. ¿Quién fue? ¿Maye? ¿La Macha? ¿Usted?
0: No, yo no.
1: ¿La Macha?
0: Una de ellas.
1: Maye, sí. Maye fue.
0: Maye fue. Cafecito. Ah, ok, sí. Entonces sí.
1: Bueno. Un éxito ese cafecito.
0: Sí, buenísimo, buenísimo. Bueno, para esta hora tenemos dinámica, Marco, para que nuestra audiencia esté preparada y listísima para participar al 88-895-895. La dinámica es la siguiente, la explico así rapidito. Marco escoge una canción, yo escojo una canción, pero solamente una canción es la que va a sonar de manera completita. La que tenga desde luego la mayor cantidad de votos por medio de nuestro WhatsApp 88-895-895. Así que tienen que estar atentos a cuál es la canción que más le gusta y es la que tenga mayor cantidad de votos. Así que Marco, ¿qué le parece si nos dice cuál es su propuesta musical?
1: Yo hoy voy así como siempre me tirás porque pongo pura música.
0: Yo jamás. No, jamás. Vintage, se dice vintage. Además.
1: Entonces, voy con Fake It, de Touring Boys.
0: Oh, Fake It. Sí. Ok, escuchamos un poquito de Fake It.
1: Vamos
0: entonces,
1: a escuchar a Fake
0: para
1: It.
0: Ver cómo nos va con Fake It.

0: Ahí está su canción, entonces no sé si, no sé si quiere agregar algo más.
1: Esa canción es buenísima, la voz de Taryn Wells también. Y qué más que escuchar un estilo bien fresco, moderno, de un pop ahí. Ajá. Me parece.
0: Le parece. Sí. Me parece haber escuchado también a esta voz en Royal Taylor.
1: De hecho, Taryn Wells era el cantante de Royal Taylor.
0: Entonces. Sí, sí. Me hace el mismo enredo de los otros. De Michael Sweet y todo el asunto.
1: Sí.
0: Entonces, pero este es solista. Que, sí, está bien dicho. Sí, solista. Como solista.
1: Sí, correcto. Sí.
0: Ok. Entonces ahí tenemos la propuesta de Marco, que es Taryn Wells con Fake It. Vamos entonces con mi propuesta, a ver cómo nos va con mi propuesta para esta tarde. Un sonido fresco también. When I sit back and imagine life without you,
1: I can't fathom how I ever thought I'd make it. Sí, de hecho se parecen.
0: Sí, se parecen, ¿verdad?
1: Se parecen.
0: Pero no son iguales.
1: Solo que uno tiene más trayectoria que el otro.
0: Sí, se parecen. Sí, que se musicalmente.
1: Un poquito más de trayectoria que el otro.
0: Musicalmente, ¿verdad? Es que se parecen.
1: Musicalmente, sí, por los beats, digamos, ajá. el golpe musical. Oh, beautiful. Y el estilo, sí.
0: Ajá. ¿Cómo se dice cuando una canción es rápida? Es eso, el beat. Cuando es rápida o es lenta.
1: Sí, el tiempo.
0: Ajá, los tiempos, exactamente. Sí, es así, beats. Sí.
1: No, beat es como el... Bueno, sí, está bien. Es que es... Sí, los tiempos. Es el, los tiempos. El conteo, el metrónomo.
0: Ok, porque hacen 1, 2, 3. Porque un día estaba escuchando a alguien que estaba diciendo algo de como... ¿Cómo diferenciar una balada a una balada pop? Entonces yo... ¿Qué hacemos? Yo digo... Entonces ya dijo algo así como que... Escuchen, 1, 2, 3... 1, 2, 3, algo así iba. Bueno, no sé. Ok, ahí están las dos canciones entonces. La primera es de Taryn Wells, que se llama Fake It. Luego tenemos a Toby Mac con Feel It. Esta sería la otra opción. Uh-huh. Pero bueno, ¿cuál canción prefiere? ¿La propuesta de Marco o mi propuesta?
1: La mía, obvio.
0: No,
1: un saludo. De hecho, mi hermano está en sintonía ahí con José Francisco, con JF.
0: ¿Cuál hermano?
1: En sintonía, Leo.
0: Ah, Leo. Sí, ok, saludos para Leo, entonces. Ya están las dos canciones, entonces usted decide cuál es la que suena de manera completita a partir de ya al 88-895-895.

¿Cuál canción escuchamos de manera completita? Escuchamos a Tauron Wells con Fake It. Escuchamos a Toby Mac con Feel It. 88 895 895.

0: Marco, uno de mis sueños es escuchar y ver en vivo a Toby Mac y a Torrey Wells en The Rock the Universe.
1: Bien, ¿verdad? Qué bien.
0: ¿En dónde? En Rock the Universe, en Orlando.
1: Ah, no sé qué es eso.
0: No sabes qué es eso. Sí. Yo tengo un amigo que va todos los años.
1: Sí.
0: Sí, sí, sí.
1: Qué chiva.
0: Sí, sí. Entonces, sería bonito ver a Toby Mac ahí en vivo.
1: Sí, no tengo idea qué es eso, pero.
0: Es como un concierto. ¿De verdad? Un festival, digamos.
1: Ah, es un festival. Es un festival. Yo de festival conozco.
0: El de Luis Palau.
1: Festival de Luis Palau. Conozco el Festival de la Luz. Conozco.
0: Sí, nada cristiano. Sí.
1: Antes había uno que se hacía en Nashville, que era el Cornerstone.
0: Ah.
1: Pero era más rockcitos. Estaba Bright, Guardian, Tourniquet, Baron Cross,
0: Bing Blood Goose.
1: En su momento eran los que estaban sonando, ¿verdad? Pero ese es el que te digo que conozco.
0: Ok, vamos a ver cómo nos fue entonces con estas dos canciones. Aquí hay varios mensajes ya que nos han ingresado. Saludos para Javier Morales, gracias por la sintonía, no emitió voto. Acá nos dicen la número uno y número uno. Tres votos arriba, Marcos, a usted.
1: ¿Veo?
0: Acá nos dice Hugo, número dos. Saludos para Carol, dice Toby Mac. Acá nos dice Roy, está conectadísimo a la radio.
1: Beso.
0: Dice Roy que la número dos, ahí empatamos.
1: Ya
0: pero
1: por vos, ajá.
0: Voy a leer acá lo que nos dice Roy. Dice, por cierto, Toby Mac, Grits y Toby Mac acaban de ganar doble disco platino por la pieza My Life Be Like.
1: Ese salió hasta en Fast and Furious.
0: Sí, sí, sí, sí. Entonces, y sigo por acá. Dice, por la uno, por la uno. Ok, estaba dos votos arriba. Acá nos dice Evelyn por la 2, un voto de diferencia. Acá se va arriba otra vez la 1 con un voto. Saludos para Marcos González, que está conectadísimo a la radio también. Y acá nos dicen la 2, aquí volvemos a empatar y aquí nos quedamos empatados, Marco.
1: Empate, falta el desempate. Voy con la 1.
0: Falta el desempate. No. El desempate es Opa. Pero tiene que poner el nombre. No, pero sí, ya se fueron varios votos arriba. La canción ganadora. Mira. Oh. Sí, sí, sí. Está bien, se vale. Saludos para Alfonso Castellón. Cuando usted ocupe una cédula. Ahí nos dice y no hace fila. No sé.
1: No, eso se llama tráfico de influencia.
0: Eso es tráfico de influencia.
1: Sí.
0: Bueno, entonces ya tenemos la canción ganadora. Para ese primer bloquecito, dentro de un ratito les avisamos cuáles son los siguientes temas musicales que hemos seleccionado. Por ahora, gana usted, Marco.
1: Yes. Torrey Wells.

0: Buenísima la música de Thorin Wells, bien Fake It. Demasiado bueno. De hecho, el video ese temazo está muy bien hecho.
1: Estuve leyendo una nota que presentó que, bueno, él es pastor, sabía, no sé si sabía.
0: Hombre, eso es
1: pastor, pero quería concentrarse más en la parte del worship. Okay. Al final como que desistió un poquito, hizo así unos estudios, unos análisis, entonces como que desistió un poquito de lo del worship. Creo que solo una canción que se llama Make Room, creo, que sí grabó, pero como que sí se quita un poquito y sigue manteniendo su línea de más que todo del pop. Entonces, por ahí se mantiene Thorin Wells con su música. Vamos con el siguiente bloquecito, a ver cómo nos va entonces. Como usted es el invitado hoy en el programa, ¿qué le parece si nos dice cuál es su propuesta
0: Estamos
1: musical?
0: Estamos haciendo un cambio de 180 grados.
1: Claro,
0: pasamos
1: claro.
0: de tener un pop alternativo bien Ajá. fresco. Vamos a Ajá. bajar la nota para disfrutar este sol.
1: ¿Dónde lo vio?
0: ¿Dónde? ¿En una foto?
1: Sí, seguramente.
0: La gente que está en Santa Teresa, Malpaís y esos lados.
1: Sí.
0: Vamos a escuchar del álbum que sacaron en español.
1: Ajá, ajá.
0: De Christopher I.
1: Ok.
0: Vamos a escuchar un tema que se llama... El amor de mi vida.
1: Esa sería su propuesta, entonces.
0: Esa es mi propuesta.
1: Okay.

Bien, ahí ya más o menos saben de qué canción se trata. Y bueno, esa sería la opción número uno para este otro bloquecito. Entonces, El Amor de Mi Vida de Christopher Ray, esa es la opción número uno. Entonces, ahora vamos a escuchar un poquito de mi propuesta de la opción número dos. A ver cómo nos va y con esta competencia acá. Esa es mi propuesta.

0: Ahí está entonces, Guardian. Esta canción se llama ¿Sabes qué es amor? Qué buena pregunta.
1: Do you know what love is?
0: Esta misma. Sí, sí. Entonces, ahí están las dos canciones. No sé, a nuestra audiencia, ¿cuál le gusta más? ¿Cuál? Porque solamente una es la que va a sonar de manera completita. La que tenga mayor cantidad de votos al 88-895-895. Usted decide si nos quedamos con opción número uno, Christopher Wright, o opción número dos, con ¿Sabes qué es amor? De Guardian. Y esto a partir de ya.

0: Marco, ahí están participando bastante. Buena participación con estas dos canciones. Es que es difícil porque las dos canciones son buenísimas. Vamos a ver cómo nos fue con estos temas. Acá nos dicen que la opción número uno. Saludos para Camareno, dice que la opción número uno.
1: Muy bien, ¿cuántos llevo? ¿Cinco ya?
0: El asunto es que acá dicen que la número dos. Saludos para Daniel, que la número dos. Alfonso dice que la número uno. En ese otro mensajito dice: saludos, Michael, desde Heredia. Dice que la número dos. Uh-huh. Y dice que, por cierto, cree que Jamie, ¿cómo se llama?
1: Jamie Rowe.
0: Ajá, llega en noviembre.
1: Sí.
0: Sí, es cierto.
1: Van a hacer un concierto un montón de gente.
0: Ah, de verdad.
1: Si ya te lo pongo por bandas es...
0: Ya lo vi.
1: Guardian.
0: Ajá.
1: Petra.
0: Ajá.
1: Bright.
0: Y Tourniquet.
1: Y White Cross.
0: Tourniquet no.
1: Ellos cuatro. Ajá. Tourniquet viene como en un mes, creo.
0: Ah, ok.
1: Y en diciembre viene... ¿O White Cross es en diciembre?
0: White Cross es en diciembre, creo.
1: Sí, yo creo que es Bloodgood el que viene con esos tres que te mencioné.
0: Ok. Seguimos acá. Carol Ortiz dice que la número dos. Roy dice que la número dos también. Saludos para Rubén Saborío. La número dos, dice Rubén Saborío. Este mensajito es de carretera. ¿Quién me escribe desde carretera? Bendiciones.
1: Saludos.
0: Sí, ahí me escriben desde carretera. Vamos a mandarle acá una manita para Ángel. Saludos para Ángel desde carretera. Se une a nosotros. Pero no nos puso Ángel. ¿Cuál quiere escuchar?
1: La 2.
0: La 2, vea aquí. Venga, vea.
1: A ver.
0: Vea. 2 en carretera. Sí, sí. La 2.
1: Yo veré.
0: Y acá llega otro mensajito. Y vea, ya Roy compró la entrada de Tourniquet.
1: Oiga,
0: como hay plata, hermano.
1: ¿Yo?
0: Entonces se está dejando. Sí, ya vea, aquí no, lástima que no mandó el QR para guardarlo. No mandó Roy el QR para guardarlo. Ya tiene entrada, vea usted. Está dejando las madrugadas. Y acá nos dicen que la 1, acá la 2 y la 2. Tenemos canción ganadora, Marco.
1: La 1.
0: La 2. Vamos de una vez entonces con este tema que fue el que obtuvo la mayor cantidad de votos. Y ya casi en un ratito nada más nos damos cuenta cómo sigue el siguiente bloquecito acá en la programación de este jueves aquí en Live FM.

0: Do You Know What Love Is? Bueno, la versión en español que viene en el álbum de Guardian, pero la original viene en el Miracle Mile. El álbum en español se llama Nunca Te Diré Adiós.
1: Ajá. ¿El cassette que usted tiene?
0: Tengo el Long Play.
1: Ajá.
0: Pero el Miracle Mile.
1: Usted me dijo que una vez me iba a invitar a escuchar música. ¿En cómo se llama? ¿En eso?
0: Sí, es que
1: en eso
0: que
1: da vuelta.
0: Seguro Sabu llega y pone el primero y hace.
1: En eso que da vuelta.
0: Bueno, ¿y qué? ¿Ya? ¿Es esto?
1: O sea, ¿cómo suena esto?
0: Bueno, sí, es que eso.
1: Si no me invita, le digo a Roy.
0: Es una experiencia. Si Roy tiene. No, pero Roy es CDs, ¿no?
1: No sé, pero yo veo que tiene un montón de música ahí.
0: Sí. Yo creo que Roy lo que tiene es una galeta de CDs.
1: Ah, sí. Toda la colección desde los 80, imagínense. Originales, eso sí, también, ¿verdad?
0: Ah, sí. Yo originales. Tengo todos, pero quemados. quemado el disco, no, pero de Alejandro.
1: ¿Sabe qué hacían? ¿Sabe
0: Loco por su amor? Quemadito.
1: ¿No? ¿Qué hacían? Quemaban el para no usar el original.
0: ¿Yo?
1: ¿Usted hacía eso?
0: Pero en cassette.
1: Sí, lo hacían para
0: Porque era más... Rayar el original, no tanto, pero un cassette, si se te reventaba la cinta del original, entonces yo sacaba una copecilla, obviamente no de todos, ¿verdad?
1: Ajá.
0: Los que más quemaba uno, los que más escuchaba.
1: Pero no vendió, ¿verdad? Porque eso a Dios no le gusta.
0: Dios guarde.
1: Porque eso a Dios no le gusta.
0: Eso es pirata.
1: Eso es piratería.
0: Tenemos un papá pirata.
1: Usted sabe que hicieron una campaña y todo.
0: Claro.
1: Porque sí se prestó.
0: Sí.
1: Luego hicieron algo como que protegían el disco para no poder copiarlo.
0: Ajá.
1: Igual se podía.
0: Porque tenía un encriptado que cuando usted lo metía al quemador en la computadora, le tiraba error.
1: Sí. Ajá. Pero igual se podía. ¿Se acuerda que yo escribí? igual se podía. Al final.
0: No todos, habían unos que no.
1: Que no.
0: Películas, ajá, que no, así DVDs, que no, que tenían DVD, muy buen encriptado.
1: ¿DVD? Sí. ¿Qué es DVD?
0: Sí, eso. Es cosas que usted no conoce, joven.
1: ¿Qué es DVD? Pero, es para ver películas, dijo usted.
0: ¿Los DVDs?
1: Ajá.
0: ¿Son películas?
1: Son películas.
0: Ah. Ahora nunca vi un DVD. Ay, no. Ya tanto así no, Sam.
1: I don't remember.
0: No, tanto así
1: remember.
0: No.
1: No, que es un... Pero es la película, ¿dónde la ponen, digamos?
0: Un lector de DVD, una unidad de DVD. Antes solo existían en, así digamos, el dispositivo, como un VHS. Oh. Pero ya luego venían dentro de las computadoras.
1: ¿Y el VHS torres. Qué es?
0: Ay, no.
1: ¿Sabe qué es?
0: Ay, no, Samuel. Como le creería si fuera mi sobrina de 20 años.
1: Pues yo no recuerdo mucho el DVD, sí. El VHS, yo no tuve, ¿qué quiere que haga?
0: No, pero sí sabe qué es.
1: Ah, bueno. Yo no tuve VHS, ¿qué quiere? Yo sí. ¿Qué quiere, ¿eh? Usted sí, porque usted sí, porque Octavio le compraba lo que quisiera. El VHS, el DVD, todas esas cosas. De ahí sí. Vamos con el otro bloquecito.
0: Bloque número 3.
1: Muéstrenos cuál es su canción, cuál es su propuesta.
0: Yo ahora me voy... A un término intermedio. Ajá. Ya no vengo acá como hice con Tarun Wells. Ajá. Ni tampoco con Christa Farai, que nos fuimos allá. Me vengo un poquitico más para acá. Uh-huh. Y vamos a escuchar la música de Lifehouse. Y la canción que vamos a escuchar se llama You and Me.
1: Linda esa alabanza. Vamos a oír un pedacito de la canción.

0: Entonces, Marco, su propuesta es...
1: Just you and me and all of the people and I don't know why. You and me, Lifehouse.
0: Afina.
1: Afina.
0: Esa es la propuesta de Marco. Entonces, vamos a escuchar entonces ahora mi propuesta. Esta es mi propuesta.
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0: Bien, se trata de Forrest Frank con esto que se llama God is Good.
1: God is good all entonces, the time. God is good all the
0: ahora
1: time.
0: Ahora sí. ¿Cuál canción es la que vamos a escuchar de manera completita? Vuelva a recordarle a la audiencia cuál es su propuesta, Marco.
1: You and Me, The Lifehouse.
0: Y mi propuesta es God is Good de Forrest Frank. ¿Cuál quiere escuchar? ¿La 1 o la 2? 88, 895.
1: Las dos no se pueden,
0: ¿no? 895, no.
1: Okay.

0: Está bastante, bastante complicadito el asunto con estas dos canciones.
1: Es que no cada una tiene como lo suyo, como sus seguidores, sus followers.
0: Sus followers, ajá. Entonces sí está bastante complicadita esta canción. Estas dos canciones. Entonces vaya sumando. Acá llega 1-1-1-1. Tres votos para su canción. Ok.
1: ¿Usted dijo ahí?
0: 1-1-1. No, 1-1-1. 3.
1: Ah, bueno. 3. Porque al inicio dijo 1-1-1.
0: No,
1: uno,
0: son
1: uno.
0: Tres. Son
1: cuente
0: tres.
1: Nuevo, a ver.
0: No, 1-1. 1. Hay tres. Tres votos. Ok. Dice que la 2. Pero aquí súmele otro voto a usted. Aquí va la 1 otra vez. Otro voto a usted porque dice Elena Soto, que sorry que yo, ¿no? Que es la número 1. Entonces, ¿cuánto lleva?
1: 6.
0: 7, 8. Saludos para David Sánchez. Ahí lleva 8 votos, lleva usted. Yo llevo 1, ¿verdad? Pero acá dice Camarero que la 2. Muy bien. Gracias. Acá nos dicen, hola, saludos, escribe Mari desde la provincia de Cartago, opción 2.
1: Los de Cartago deberían de apoyarme a mí porque yo soy de Cartago.
0: Sí, dice Roy, bueno. Voto por God is Good. Gracias, Roy, 4 votos.
1: 4.
0: Acá nos dice este mensajito, bendiciones, saludos para mi hija Mandy y mi hijo Antwan, que vamos en carretera. Nos gustaría escuchar la número 2.
1: 5-8.
0: Saludos para Esteban, dice, me gustaría escuchar la número 2, dice Esteban.
1: 6-8.
0: Dice Andrei Cantón, la 2, no sé cuál es, acabo de llegar. Ah. Ahí se sumó, nada que hacer.
1: 7-8.
0: Saludos para Alberto, dice Alberto, que él quiere escuchar la número 1.
1: 9-7.
0: 9-7. Acá dice Evelyn que quiere escuchar la número 2.
1: 9-8.
0: Y también saludos para Patricia, que quiere escuchar la número 2.
1: 9-9.
0: Empatamos.
1: Y yo elijo la 1. Ahí está.
0: No. Porque yo elijo la 2 y quedamos igual. el voto que decide cuál es la canción que suena es una persona que no haya participado hoy.
1: Ok.
0: Así que...
1: De Cartago. ¿Ah? Cartago, voten por uno.
0: No, de Cartago no. Un voto que no haya participado hoy, que nos diga cuál, porque estamos en empate con estas dos canciones, uh-huh. Que nos escriba rápidamente y que no sea familia tampoco. Marco, ¿eh? Y que no sea familia tampoco, porque ahí escribió Leo. No se vale que sea familia. ¿Ya? No se vale.
1: Había participado.
0: Voy a revisar bien, porque a mí.
1: Revise.
0: Voy a revisar
1: bien. Y ahora eligió la 2.
0: Sí. No, pero voy a ser misericordioso y legal.
1: ¿Legal?
0: Sí, porque ingresaron varios mensajes.
1: Después de Leo
0: y la verdad es que... No, pero están entrando muchos más para mí.
1: Ya pasó, usted dijo uno más y ganaba. Ya, tiene que cumplir su palabra.
0: No le parece injusto. Ingresaron varios apoyando su canción, pero ingresa vea, Evelyn, Liz, Jennifer, quieren escuchar mi canción.
1: Pero ya usted ya...
0: Hay que mantener la palabra, ¿verdad?
1: Sí. Keep the word.
0: Sí, hay que mantener la palabra. ¿Okay? Saludos para Leo, que está. Y para siempre me cuesta. Seindel. Gracias por la sintonía. Hace rato no parecía a Seindel. Qué rico tenerle acá en el programa y disfrutar ese espacio. Dice Leo que revise. Y sí, ayer fue que escribió. Hubiera dicho la última semana.
1: Sí.
0: Las últimas dos, pero sí, tiene razón. Bueno, vamos con la canción ganadora de este bloquecito. Muchas gracias por la sintonía a este espacio y muchísimas gracias por participar. Qué bonito cuando participan y la pasamos muy bien a esta hora en la programación.

0: Lifehouse con el tema You and Me. Ese es un soundtrack de varias películas, pero también de series, ¿verdad?
1: Sí, Smallville. Smallville la acaban de poner en Netflix.
0: ¿Otra vez?
1: No, no estaba en Netflix.
0: ¿Nunca?
1: No.
0: Es que ya la veo en otro. Prime.
1: No sé. Netflix ahí está.
0: ¿Y en HBO?
1: Creo.
0: Pero te lo recomiendo.
1: Lifehouse le encanta a Roy.
0: Sí.
1: Buenísimo.
0: De hecho, en la temporada número uno, el baile de graduación, donde está ahí Clark y todos los chiquillos en la escuela, el grupo que está tocando en ese baile de graduación es Lifehouse.
1: Que la chiquilla llega y dice, oh, ¿qué te parece si invitamos a Lifehouse a nuestra graduación? Algo así.
0: No, más bien está diciendo, vamos a disfrutar del concierto que Lex pagó para que viniera a Lifehouse. Ajá. Cantando ahí.
1: Si así supiera la vida.
0: Sí. Y después se vino un tornado, una
2: tormenta. Y bueno, vamos de una vez con el siguiente bloquecito. Vamos a ver cómo reacciona nuestra audiencia con las otras canciones que hemos seleccionado para esta hora. Le vuelvo a ceder el lugar. ¿Cuál es su propuesta?
0: Nos vamos a ir desde los United States of America
1: para el sur del continente.
0: For the South America. A la parte del sur, específicamente
1: Argentina.
0: Vamos a escuchar a quién más de Argentina. Tenemos varios exponentes buenos, pero así, nivel Rescate. Okay. ¿Cuál? Quita Mancha.
1: ¿La versión en vivo o estudio?
0: Estudio.
1: Es que escogí en vivo.
0: Bueno, en vivo.
2: Ok, escuchamos un poco de Quita Mancha entonces.

0: volumen que
1: te... Qué bueno, quita mancha. Okay, sí. Es una energía, o sea, es... Uf.
2: Ulises bien. Lo daba todo en
1: rescate
2: el escenario.
1: Rescate impresionante en esa época también. Muy bien. Sí, muy bien.
2: Demasiado
1: buenísimo,
2: bien.
1: Buenísimo.
2: Bueno, nos vamos a mantener en Argentina entonces con mi propuesta. Nos vamos a mantener en Argentina y escuchemos un poquito de la canción que yo propongo para este bloque.

0: acá llegamos con el super ritmo, yeah. Venimos con la pila nueva para él.
1: Bien, para las nuevas generaciones. Se trata de la
2: para
1: hormiga.
2: Las nuevas generaciones no es matador, no.
1: Sí. No. Es la hormiga y eso es con toda tu polenta.
2: Muy bien.
1: Sí, muy bien. Ahí está la hormiga. Entonces, la opción número uno, que es la propuesta de Marco, es Quita Mancha de Rescate. Y mi propuesta, opción número dos, con toda tu polenta de la hormiga. ¿Cuál es la canción que usted quiere escuchar de manera completita? 88-895-895.

0: Bueno, vamos a hacer entonces el conteo.
1: Conteo.
0: El conteo. Ahora
1: cinco,
0: sí. Cuatro.
1: Tres.
0: Dos. Uno.
1: Feliz año.
0: Feliz año nuevo, ya casi. Acá nos dice Mari de Cartago que la número dos.
1: Dos es usted. Ajá. Mari, usted es de Cartago, yo soy de Cartago. Sí. Tiene que apoyar la una, Mari.
0: Sí, sí. David Sánchez, número,
1: ¿de dónde?
0: Número dos, no dijo dónde era. Doris, número uno.
1: 2-1.
0: Ahí está Doris, entonces, con la número uno. Acá nos dice saludos desde la oficina, mil bendiciones, número uno.
1: 2-2.
0: Número uno.
1: 3-2.
0: Número uno.
1: 4-2.
0: Número uno.
1: 5-2.
0: Saludos a Roy, número dos.
1: 5-3.
0: Me encanta el apoyo, Roy. Me encanta el apoyo. Gracias.
1: Roy apoya por amistad, pero fijo, le gusta
0: no,
1: más
0: no,
1: rescate.
0: No, la hormiga.
1: ¿Que la hormiga?
0: Sí,
1: no,
0: sí, sí.
1: Creo,
0: sí.
1: Roycito, no. Sí. Número usted, si usted escucha rock, no le va a gustar más la hormiga que rescate.
0: Número
1: usted,
0: dos.
1: Usted lo sabe en su corazón, Roy.
0: Número dos. Saludos para Andrei, número dos. ¿Cómo vamos? ¿Empate?
1: 5-4.
0: No, yo llevo 5 ya.
1: ¿Vea?
0: ¿A 8?
1: No, 5-4.
0: No, pero súmele 2 ya. Ya va empate.
1: Ya lo sumé.
0: Ok, por eso.
1: 5-4, vamos.
0: No, 5-5.
1: No lo sé, pero bueno, yo le creo.
0: Es el mensaje de André. Pero siga, siga. 1-1-1.
1: 8.
0: 8, ajá. 2.
1: 6.
0: Vanessa, 2.
1: 7.
0: Henry, 2.
1: 8.
0: Ahí vamos empate otra vez.
1: Ajá, 8,
0: quedamos
1: 8.
0: Iguales otra vez.
1: Y entonces una más.
0: Seguimos.
1: Y yo elijo entonces.
0: Seguimos. Yo también.
1: La 1.
0: La 2.
1: ¿Usted qué haría, pastor? Elegiría la 1. Ahí la, está.
0: No.
1: Yo también.
0: Pero usted no es pastor. Pero usted no es pastor. Bueno, entonces, un mensajito que no haya participado hoy, que nos diga cuál canción ponemos a sonar de manera completita. 88-895-895. Rapidísimo. Escuchamos a Rescate o escuchamos a La Hormiga. ¿Cuál es la canción que ganará en este bloque? 88-895-895. Un mensajito que no haya participado hoy, que nos diga, que nos ayude a decidir cuál canción, con cuál canción nos quedamos a esta hora.

0: Ingresaron tres mensajes, Marco. Saludos para Mariana, saludos y también hay otros acá sin nombre, pero saludos también. Y díganos, ¿cuál cree usted que fue la canción que eligieron?
1: ¿Va uno?
0: Sí.
1: Ah. Es que quita mancha de tener energía. Claro. Imagínense uno con los compas ahí en un campamento brincando. Quita mancha. Claro.
0: Haga lo mismo ahora.
1: Quita mancha. Ahora no brinca y ya las rodillas. No, ya no dan.
0: Sí, no, ya no. Usted, ¿verdad? Yo sí.

0: Ahí teníamos a Rescate en esta tarde de 2 de julio. Tarde de 2 de julio, ¿ah?
1: ¿Cómo de julio.
0: ¿Cómo le va a usted con sus películas de medio año? No, todavía no.
1: Ya empezaron.
0: ¿Ya empezaron?
1: Sí.
0: Ah, qué rápido.
1: Sí, sí. Ya terminaron las de un canal, que dieron unas en junio.
0: Ah.
1: Y ahora empiezan las del otro canal.
0: Y
1: no está pagando, entonces no estamos haciendo reparto.
0: Cómprese una ramita de ciprés para...
1: Ah, ya está.
0: Sí, sí, sí. Sí. Qué rápidos, qué rápidos. Solamente 10 minutos nos están separando de las 5 de la tarde. Tenemos ese siguiente bloquecito. Vamos a ver cómo nos va entonces con este otro bloquecito de canciones que hemos seleccionado. Y otra vez, Marco, díganos cómo
1: ahora
0: le va.
1: Ahora me quiero ir para la... No es la Isla del Encanto. La Isla del Encanto es Puerto Rico.
0: Ajá.
1: Pero a una isla que está por esa zona.
0: Ajá.
1: Exactamente a República Dominicana.
0: Qué bien, qué lindo. Usted sí conoce República Dominicana, ¿verdad?
1: Yes.
0: Sí, dicen que es muy bonito, muy bonito. Uh-huh. Algún día, algún día. Sí, sí.
1: Si Dios lo permite, claro.
0: O sea, que yo nunca he ido a una isla.
1: No.
0: No.
1: Ni he ido ahí a San Lucas. Ni ahí a Isla Tortuga.
0: No. No he ido a ninguna isla. No conozco una, no sé. Nunca he ido a una isla, en serio. No. Pero debe ser bonito, me imagino.
1: Podríamos ir a San Lucas. ¿Eh?
0: Puede ser. Podría ser.
1: ¿Qué?
0: Si sigue bueno, así, podría ser.
1: República Dominicana.
0: Ajá.
1: Vamos a escuchar a nada más y nada menos que el ganador en múltiples ocasiones de los Grammys Music Awards, el señor Juan Luis Guerra.
0: Ok, ¿cuál canción sería? Le vamos a comprar una pastillita.
1: Sí, sí.
0: En el cielo no hay hospital.
1: Era algo hospital.
0: Es
1: que estaba acordando si había elegido esa o arreglo los papeles, pero...
0: Ah, no, no. Era okay. En el cielo no hay hospital.
1: Ok.
0: Esta es su propuesta, entonces.

0: vas a levantar.
1: El señor Juan Luis Guerra con En el cielo no hay hospital. Y Samo Bosque, ¿qué vas a elegir?
2: Yo voy a quedar también en la isla.
1: Uh-huh. Por lo menos. ¿Para conocer?
2: Sí, para conocer. Me voy a quedar un ratito más en la isla. Uh-huh. Igual con Juan Luis Guerra.
1: Ok.
2: Y entonces esta es mi propuesta.

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1: Bueno, esa canción se llama Todo tiene su hora.
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1: Más bíblico no podría ser.
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1: Todo tiene
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1: Tiene su hora. Eso es lo que nos dice Juan Luis Guerra con esta canción. Ahora sí, tenemos entonces como opción número 1, en el cielo no hay hospital. Opción número 2, todo tiene su hora. Pero bueno, usted es el que decide con un mensajito cuál es la canción que vamos a escuchar y prácticamente con la cual cerraríamos este programa. 88-895-895 a partir de ya.

0: Llama las sumas entonces usted.
1: Vámonos.
0: ¿Le parece? Sí.
1: Okay. Let's go.
0: Ok, acá sume entonces. 2, 2, 2, 2, 2. 1. 2, 2, 1. 2, 2, 2, 2, 1. 1, 1. 2, 2, 2, 2 y 2.
2: Como 13 a 5.
0: Sí, sí, sí, estuvo bien, estuvo bien. Entonces, tenía unos saluditos por acá. Saludos para Christopher, que nos había escrito antes. Saludos a Christopher, que está conectadísimo a la radio. Muchas gracias. Y también por acá, saludos para Yahaira y también saludos para Doris, que ha estado compartiendo con nosotros este recorrido. Saludos a Mariana también, Evelyn, también saludos para Lisandro, que se reporta también a esta hora con nosotros. Saludos para Jeremy Durán. Saludos, Jeremy. Gracias por la sintonía. Andrei también se une a la programación. Gracias por estar a esta hora con nosotros. Finalizamos acá este espacio, Marco, y le invitamos para que nos acompañe o nos permita acompañarle en Ruta 895 a la siguiente hora.
2: Así es, gracias por darnos el honor, el privilegio de entrar hasta donde se encuentre, ya sea en la oficina, en el automóvil, en el autobús, en la casa. Y lo invitamos a que continúe con nosotros en el tren. Train.
0: En el tren.
2: Train to Glory, yes. Sí.
0: Entonces, saludos para todos los que se unen a esta hora. Y cerramos entonces con la canción ganadora, y es Juan Luis Guerra con Todo Tiene Su Hora.

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0: Así es como damos inicio a una nueva hora de programación. Aquí estamos acompañándole en esta tarde, ahora ya en el recorrido de Ruta 895, donde le vamos a acompañar con nuestra programación. Y agradecemos desde ya a usted que siempre está en sintonía con nosotros y que ya ahora nos va sintonizando desde otro lugar. Ya quizá no sea en la oficina, sino que ya va desde su automóvil, va disfrutando a esta hora la programación. Así que le agradecemos para que se quede con nosotros, para que la pasemos muy bien y desde luego para que nos empiece a hacer sus reportes, porque habilitamos desde ya nuestra mensajería de WhatsApp 88 895 895, para que empiece a unirse a nosotros, para que empiece a interactuar con nosotros a la mensajería de WhatsApp, que ya está listísima para que usted se una a esta hora con nosotros. Don Marco Brenes, buenas tardes.
1: Está asomándome en la ventana para ver si veía a mi sobrina. Ah, bueno. Ahí corriendo.
0: Sí, ya.
1: Ahí viene.
0: Ahí está en el portón.
1: Ya le abro.
0: entonces, aquí es como arrancamos, Marco, ese espacio. Ya nuestros amigos empiezan a reportarse a esta hora y a compartir con nosotros. Mientras tanto, lo que nos dice el Instituto Meteorológico Nacional para mañana viernes, fin de semana, es que luego del paso de la onda tropical número 19, este viernes la atmósfera se va a mantener inestable y húmedo sobre el territorio nacional, favoreciendo la presencia de lluvias este día. Y también se prevén precipitaciones desde las primeras horas del día en la costa de Limón, que podrían alcanzar las montañas del Valle Central durante la mañana. Y por la tarde las lluvias serán aisladas en el país, concentrándose la mayoría de estas en la costa del Pacífico y también en las montañas de la zona norte. De hecho, Marco, ya las lluvias han estado afectando algunas zonas en nuestro país.
1: Lo que fue ayer y hoy, al menos Cartagito. Mira qué belleza.
0: Sí.
1: Qué belleza.
0: Estaba viendo, digamos, que hay varios puntos críticos, entre ellos Sarapiquí. Que ha sido,
1: pero ya, digamos, afectado seriamente.
0: Sí, bastante serio. Y aparte de eso, no tenemos actualización nueva, pero hace unas horas también fue cerrada la ruta 32 debido a derrumbes en el Surquí. Okay. En el Surquí fue cerrada y no hay actualización de que se haya reabierto en las últimas horas. Por ahora, lo que dice el Ministerio de Obras Públicas y Transportes es que se mantiene cerrado el paso aún por la ruta 32 en el sector del Surquí. Para todos aquellos que utilizan esa ruta, pues a tomar una ruta alterna o esperarse un poquito más, que está difícil porque sí creo que sigue lloviendo en el sector, entonces va a estar difícil de que se haga limpieza.
1: Sí, las rutas alternas son complejas. Por ejemplo, te vas allá por Cervantes, Turrialba y poco sí, es, trailers, claro, esa calle es muy angosta y
0: más complicado, pero es parte de
1: esto que toca
0: de estos meses que se complica bastante con la lluvia, que las lluvias que se empiezan a generar. Pero bueno, entonces todos los que ya van en carretera junto a nosotros, ahí le acompañamos y le agradecemos desde luego su sintonía y su reporte también a esta hora en el recorrido de Ruta 895. Vamos con más música, más canciones que estamos seleccionando a esta hora para usted, mientras siguen compartiendo con nosotros sus reportes a esta hora en este recorrido. 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

0: 5 de la tarde, 18 minutos en este recorrido de la ruta hacia el sol. Yo no veo mucho sol, pero ese nombre le puso Samu.
1: Entonces... Eso pensé, yo no le he puesto nombre, de hecho.
0: ¿Cómo se llama?
1: Ruta 895. Ah, bueno,
0: de regreso a casa.
1: Tampoco, ya se lo cambió Pablo.
0: ¿Cómo está Pablito, todo bien?
1: No sé, escríbale.
0: Sí.
1: Me pregunta a mí.
0: No, es que usted lo ve más.
1: Tampoco lo veo. Tan fácil como que le escribo y le pregunto.
0: Llamémoslo. A ver.
1: Bueno, aquí estamos acompañándole en la tarde nubladita. Dicen que sí está lloviendo muchísimo en la zona norte de nuestro país.
0: ¿Ves? Hay
1: sí,
0: que tener mucha precaución.
1: Mucho aguacero.
0: Sí, sí. Ve, sí, sí. Ahí están reportándose, Pablito, sí, sí. En sintonía.
1: Sí, sí, aunque
0: vea. Escuchando, ¿eh?
1: Como fácil como preguntarle.
0: Fácil como así, Pablito, ¿cómo está todo? ¿Ves? Sí, estoy sí, bien. Sí. Dice, muy bien, qué dicha, qué dicha. Sí, sí. Amiguito, bro. Saludos, amiguito.
1: Entonces, hay que tener cuidado definitivamente,
0: claro.
1: Más los amigos y amigas que van desde carretera en rutas bastante peligrosas debido a los derrumbes también que se pueden generar debido a los fuertes aguaceritos. Entonces hay que ir con muchísima precaución.
0: La gente que vive también cerca de ríos y cosas por el estilo, ajá, a tener mucha precaución, ¿verdad? Y siempre es, nunca está más disminuir la velocidad. Uh-huh. Si uno siempre maneja con precaución, andar...
1: La distancia.
0: 150% más precavido, o sea, uh-huh, todas esas cosas. Y la distancia, venía un día esos de la universidad, justo ahí por la calera, y venía una moto adelante mío. El carro adelante, la moto frenó, uh-huh, y la moto frenó, pero no iba a tener el mismo agarre que el claro, carro. Entonces, el muchacho derrapó y se fue así, pa, cayó. ¿Cómo se fue? Pa, cayó. Se levantó y yo atravesé mi carro para que no pasaran carros por donde él estaba.
1: Ajá.
0: Y puse el parking hasta que él se levantó. Le pregunté si ocupaba que llamara a la ambulancia y todo. Dijo que no, que estaba bien. Nada más se golpeó un poquitillo, pero eso, pues, la lluvia.
1: La lluvia, sí.
0: La
1: sí.
0: Carpeta asfáltica,
1: ah, qué fino
0: que reduce era. La fricción entre el neumático y la superficie. Por eso es que frenan menos.
1: ¿Y quién dice eso?
0: Física
1: básica.
0: Física básica.
1: Sí, sí. Marcos, ¿se acuerda de Marcos Yaroide?
0: Sí.
1: Sí, más o menos.
0: Marcos Yaroide. Uh-huh. Sí, creo que sí.
1: Sí.
0: Lentamente descubrí. Es ese.
1: No soy igual.
0: Sí. Cuando el primer...
1: Bueno, ahí estaban con Tercer Cielo, ¿verdad?
0: Ah, bueno. ¿Pero sí, era?
1: Era ex Tercer Cielo, entonces.
0: Sí, Marcos Yaroide.
1: Marcos Yaroide, sí. No, que viene que está con música nueva.
0: Oh.
1: Claro, un poquito diferente, eso sí. Ya más como más movidito, más tropical, oh, más latino, diríamos.
0: Ok, sí, muy sí, bien.
1: Entonces, ahí apareció otra vez.
0: Muy bien, muy bien. Hay mucha gente que, de hecho, ahora que pusiste, que ganó mi canción de español, de rescate.
1: Ajá.
0: La hormiga está haciendo conciertos.
1: No puede ser.
0: Sí,
1: pensé
0: sí,
1: que ya no.
0: Son como yo así, no ya
1: había,
0: señores.
1: No había, sí,
0: claro, con tanque de oxígeno a la par y
1: todavía,
0: y
1: todavía cantan.
0: Sí, sí, pero tanque de oxígeno.
1: Sí, porque somos muy señores.
0: No pueden brincar y todo como antes.
1: Pero bueno, uno que sí está brincando bastante y a ritmo así latino, tropicalón, es Marcos Yaroide. Todavía,
0: bien,
1: todavía se da el lujo de brincar.
0: ¿Ve? Sí, sí.
1: Y
0: sí,
1: con una canción muy contagiosa que se llama Mi Lamento en Baile. Entonces imagínese nada más. Vamos a escucharla en el recorrido para que Marcos se acuerde de...
0: Lentamente desco.
1: Eso es una baladita.
0: Eso es hace sí, como 25 años, ¿eh?
1: Demasiado, demasiado, ¿no?
0: Sí, sí.
1: Lleva demasiado rato. Esa canción, eso sí se quedó bastante, ¿ah? Me está preocupando. Me está preocupando.
0: Es que, ¿qué otra pegó Marcos Yaroide?
1: Todo se lo debo a él.
0: Todo se lo
1: Estoy
0: debo
1: de pie. También pegó mucho.
0: Todo sí, se lo debo. Mi vida.
1: Pero también,
0: la que canta con...
1: ¿Con quién?
0: Con Divino. ¿Es
1: no
0: él?
1: Sé. No sé.
0: ¿Es él?
1: Conmigo siempre.
0: Ajá.
1: No sé, puede ser. No sé.
0: Yo ya, solo ya sé, quedé con la duda.
1: Yo solo sé eso, sí. Hay que buscar sí, la información. Bueno, 5 de la tarde, 23 minutos. Más acá en el recorrido de Ruta 895. Saludos para Gravin, que te va conectadísimo también. Entonces vamos de una vez con lo más reciente de Renova y Marcos Yaroide con Lamento en Baile.

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5: ¿Por qué siempre pides oración si mi Dios es tu Dios? Yo quiero que entiendan esto, de verdad. A mí no me escucha más Dios que a ustedes. No sé quién les dijo eso. No es que Dios escucha a los pastores más que a las ovejas. No hay eso en toda la Biblia, no. Mi oración vale tanto como la tuya si es hecha de corazón. Pero no es que Dios escucha más al ungido que al otro, no. El Señor lo dijo. Yo digo que este que ora y se golpea el pecho, ten misericordia de mí, es una oración que conmueve, mientras que el otro fariseo no. No es que el puesto determina la comunicación con Dios. Ungido, teléfono rojo de Dios. No. Es tu actitud del corazón lo que abre o cierra una comunicación. Entonces, ¿a qué apunto yo? A orar por la menos gente posible. Con Liliana nos sentimos frustrados cuando hay que orar por la misma hermana todas las veces. Pero tenés que orar vos tenés que orar. Vos, ay, Dios te escucha. Ay, no, es mejor usted. Y uno se siente halagado, pero en realidad está teniendo un bebé retardado que no lo dejamos caminar. Entonces, cuando alguien pide que otro enfrente a tu Goliat, es una señal de que la presencia posiblemente de Dios se te esté yendo.
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0: Disfrutando montones, Marco, ese recorrido de Ruta 895. Algunos van haciendo dos cosas en carretera.
1: Opa.
0: Me consta. Ajá. Viendo el partido, porque hay partido hoy a las 5.
1: Ojalá que sea el acompañante, ¿verdad?
0: Sí, sí, sí. Yo esperaría.
1: Porque qué complicado si se.
0: Sí.
1: Para hay partido. ¿Y cuánto van? ¿Quién juega?
0: Portugal. Portugal y Croacia.
1: Ah, muy bien. Sí, sí. O sea, Luquita Modric contra Cristiano Ronaldo.
0: Contra Cristiano Ronaldo, sí. Ahí están en el minuto 41 del primer tiempo, obviamente, primer tiempo. Y todo bien, empate.
1: Sí. ¿Usted quién cree que?
0: Yo creo que se va a Croacia.
1: Yo digo que no. Empate y se van a penales.
0: ¿Será?
1: No, creo que 2-1. No, sí. No creo que los veo muy cerrados. Creo que es 1-0.
0: Pero sí creo que se queda Portugal, la verdad.
1: Sí, sí, sí.
0: Yo pensaría que se queda Portugal. Pero
1: aunque tenemos sorpresas, ¿verdad? Pero bueno.
0: Sí, sí, sí. Ha habido muchas sorpresas. Seguimos acompañando a nuestra audiencia, todos los que van pegaditos a la radio y de vez en cuando van cambiando.
1: Sí, se hacen ahí.
0: Cambiando de, ¿cómo se llama eso? El switch.
1: El zapping.
0: En televisión es zapping, ¿verdad? En radio, ¿cómo será? ¿Igual?
1: Yo sí. Creo que sí. Voy a averiguarte, pero. Uh-huh. Pero yo creo que sí, es igual.
0: Sí. Y gracias a los que siguen reportándose también a nuestro WhatsApp 88895895. Henry, ahí va en carretera, ahí nos van pasando también información de que de vez en cuando está haciendo el zapping, pero de radio, pero pegadito a Ruta 895 a esta hora. Marco, ¿qué le parece si escuchamos una misma canción en dos idiomas?
1: Una misma canción.
0: ¿Ha escuchado a Freddy Rodríguez con Campeones? En español e inglés.
1: Vámonos.
0: De una vez entonces con esta canción. Y seguimos acá acompañándole en el recorrido acá en Ruta 895.
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0: Bien, ahora sí vamos finalizando el recorrido, Marco, con esta bonita canción, definitivamente muy, pero muy bonita esta canción que hemos seleccionado para acompañarle en esta ruta 895. Saludos para mi buen amigo Gravin, que va conectadísimo.
1: Buena vida, Gravin.
0: Se sintonizó, ¿sabe por qué? Porque estamos en...
1: ¿En el hydration en break?
0: No, en el, los 15.
1: Halftime.
0: Sí. Ah. Entonces,
1: Sí, se lo...
0: Se le ocurrió.
1: Se vale.
0: Que ganas de pedirle dos piñetas de tamales más por eso.
1: Esperemos.
0: Sí, porque ha estado terrible hoy el asunto. Sí, entonces ahí va pegadito a la radio, aprovechando los 15 minutos de
1: medio tiempo.
0: Entonces,
1: ceros.
0: Sí. Vamos a ver qué pasa. Está complicado, creo que...
1: Está difícil. Es mínimo una diferencia nada más. Un gol de diferencia, perdón.
0: Sí, entonces está bastante difícil. Pero bueno, que pase lo que tenga que pasar.
1: Que salga lo que tenga que salgar.
0: Finalizamos acá el programa.
1: Nos vamos.
0: Sí, ya hay que cerrar ruta 895.
1: Voy con visitas.
0: Sí. Y la invitación para que se quede con nosotros, para que siga con Life FM. La próxima hora va a estar cargada de buena música. Y a las 7 de la noche viene Stephanie Campos. Saludo a Stephanie.
1: Un saludo para Steph. Qué bueno.
0: Sí, a las 7 de la noche con Interfaz. Entonces, saludos para Stephanie también.
1: Qué bien. Todos atentos ahí. Siempre trae temas buenísimos.
0: Claro. Y si Dios así lo permite, nos volvemos a escuchar en otra oportunidad. Finalizamos con León de Judá. Y esto se llama Dios se ha exaltado. ¿Se acuerda de la canción? Sí, ¿verdad?
1: Completamente, me acuerdo de esa versión en reggae. Ellos sí son de la Isla del Encanto.
0: Ah, ok. Uh-huh.
1: ¿Cuál es?
0: México.
1: No le llega, ¿no?
0: Sí, la Isla del Encanto. Esa isla. Puerto Rico, ¿no sabía?
2: Eso. Uh-huh.
0: Pues no. No sabía que ellos eran de Puerto Rico.
1: Sí.
0: Qué bien. Entonces con ellos finalizamos el recorrido de hoy de Ruta 895.

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